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2: 5.6.
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2: 5 con 9.
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0: Continuamos con más del Mundo Geek. Escuchas el 101.7 Exa Culiacán. Yo soy Armando Olea y te platico que hay franquicias que simplemente forman parte de nuestra infancia. Y una de ellas, sin duda alguna, es Yu-Gi-Oh!, que este 2026 está celebrando nada más y nada menos que 30 añitos. Y ojo con este dato, lo que cumple 30 años es el manga original, que comenzó su publicación en 1996. Después llegaría el anime, los videojuegos y, por supuesto, el famoso juego de cartas que hizo que más de uno aprendiera palabras como trampa, efecto, invocación y otras que probablemente nunca pensamos utilizar en una conversación normal. Yu-Gi-Oh! Nos presentó la historia de Yugi, un joven que descubre un antiguo rompecabezas egipcio que guarda el espíritu de un faraón. Y a partir de ahí comenzaron los duelos, los monstruos, las cartas mágicas y esas partidas que podían durar tanto que uno ya no sabía si estaba jugando o presenciando una batalla de campeonato. Y lo impresionante es que 3 décadas después, la franquicia sigue completamente activa. Tenemos nuevas cartas, videojuegos, torneos internacionales y una enorme comunidad que continúa coleccionando y jugando. Así que 30 años después, Yu-Gi-Oh! Sigue demostrando que una buena combinación de cartas y con un poquito de drama puede durar muchísimo tiempo. Porque si algo aprendimos de Yugi es que siempre hay que confiar en el corazón de las cartas, aunque también ayuda muchísimo conocer las reglas. Sigue disfrutando de tu fin de semana, escuchas el 101.7, yo soy Armando Olea y en todas partes, ponte Exa.
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0: Y por si no había sido suficiente sorpresa, ya está aquí Fonsi Duarte con el dato para esta semana que quizás no conocías. ¿Qué onda, Fonsi?
1: Hola, Armando. Excelente exafín de semana, familia Exa. ¿Sabías que hay un juego de mesa que, en cuanto a creatividad, probablemente supera a muchísimos videojuegos? Estoy hablando de Dungeons and Dragons, un juego donde puedes ser prácticamente cualquier cosa. Un guerrero, un mago, un ladrón, un druida, y vivir aventuras que literalmente dependen de lo que tú y tus amigos sean capaces de imaginar. Y si ya has jugado o incluso visto series como Stranger Things o La Teoría del Big Bang, seguro ya sabes de lo que hablo. Pero curiosamente, hubo una época en la que esa libertad creativa le trajo problemas legales. Resulta que las primeras ediciones de D&D tomaban muchísima inspiración de la fantasía de autores como J.R.R. Tolkien, el creador de El Hobbit y El Señor de los Anillos, e incluso también había influencias de otros autores, mitologías y novelas de fantasía. Tolkien fue una de las referencias más evidentes. Y no era solamente que hubiera elfos, enanos y dragones, también aparecían nombres demasiado familiares. Por ejemplo, en los primeros materiales del juego podrías encontrar hobbits, ents y balrogs, es decir, criaturas que cualquier fan de Tolkien reconocería inmediatamente. El problema llegó alrededor de 1977, cuando representantes de los derechos de Tolkien amenazaron con emprender acciones legales contra TSR, la compañía que publicaba Dungeons and Dragons. Y aquí viene lo curioso: en lugar de eliminar por completo esas criaturas, la solución fue cambiarles el nombre. Los hobbits pasaron a llamarse halflings, los ents se convirtieron en trents y los balrogs terminaron transformándose en los famosos valors. O sea, básicamente D&D dijo: ¿no podemos usar hobbits? Bueno, les ponemos halflings y seguimos jugando. Y lo más interesante es que esto no significó que D&D dejara de inspirarse en la fantasía clásica. Simplemente empezó a construir una identidad mucho más propia, con criaturas, mundos y conceptos que hoy ya son reconocibles por sí mismos. De hecho, actualmente mucha gente conoce primero a un halfling o a un treant por D&D sin siquiera saber que sus nombres originales estaban relacionados con Tolkien. Parte de la fantasía que conocemos en D&D también nació de una pequeña batalla legal por ver quién podía decirle hobbit a un personaje. Soy Fonsi Duarte, tu druida de confianza, y esto fue el dato geek de la semana. Vamos con más por el 101.7 y recuerda, en todas partes, ponte Exa.
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2: 523.
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2: 526
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0: Emma, qué gusto tenerte por acá. ¿Qué noticias traes para hoy desde el estudio de Desentramados? Platícanos.
1: ¿Qué onda, familia naranja? Armando, un gusto saludarte. Yo soy el Emma y hoy vengo con muy buenas noticias para todos los que ya estamos un poco cansados de que cada juego quiera hacer un mundo abierto de 80 horas. Porque ya salió Marvel's Wolverine y aparentemente Insomniac entendió algo revolucionario. No todos tenemos el tiempo de recorrer un mapa lleno de 600 signos de interrogación por descubrir. Después de Spider-Man, Miles Morales y Spider-Man 2, cualquiera habría pensado que tomarían a Wolverine, le pondrían una ciudad enorme y dirían, mira, ahora es Spider-Man pero con garras. Pues no. Aquí tenemos una aventura mucho más lineal de aproximadamente 15 a 18 horas enfocada completamente en contar la historia de Logan. Y además es Wolverine, así que obviamente hay mucha sangre, un bracito por aquí, una piernita por allá y suficientes garras atravesando personas como para que quede bastante claro que esto no es Spider-Man 3. Eso sí, el juego es extremadamente cinematográfico. A ratos, aparentemente Insomniac dice, bueno, ya jugaste bastante, unos 5 minutitos, ¿qué te parece si te sientas que te voy a poner a contarte unas cositas? Pero la historia, las actuaciones y sobre todo Logan consiguen sostener el juego. Y para Latinoamérica tenemos un gran detalle. Humberto Solórzano regresa como Wolverine, la voz con la que muchísimos crecimos escuchando al personaje. Así que quizás la gran enseñanza de Wolverine sea sencilla. Un juego no necesita durar 100 horas, solamente necesitas saber qué quiere ser. Y este quería ser Wolverine. Si quieren más opiniones que absolutamente nadie nos pidió, busquen a Desentramados en YouTube. Yo soy el Enma y los dejo con mucho, mucho más aquí por Exa.

Continuamos con más del Mundo Geek. Y antes de despedirme, hay una consola que está de cumpleaños, hablando de aniversarios. Y es que fíjate que el GameCube está de fiesta. Este 14 de septiembre se cumplieron 25 años desde su lanzamiento en Japón, por allá del 2001. Nintendo llegó con una consola que parecía un cubo de juguete, pero que escondía auténticas joyitas. Fue la primera consola de sobremesa de Nintendo en utilizar discos ópticos, aunque decidieron hacerlos primero como minis, esto para evitar la piratería. Entre sus juegos más populares estuvieron Super Smash Bros. Melee, Super Mario Sunshine, Zelda The Wind Waker, Metroid Prime, Mario Kart Double Dash y Resident Evil 4. Además, incluso como dato curioso, podía conectarse a la portátil de ese entonces, la Game Boy Advance. Aunque bueno, GameCube quizás no dominó su generación, pero 25 años después sigue teniendo una comunidad enorme y un catálogo que muchos recuerdan con muchísimo cariño. ¿Cuál fue tu juego favorito de esta consola? Yo definitivamente me quedo con Zelda Twilight Princess, pero tú cuéntame a través de Instagram ExaCLN o en Facebook ExaCuliacán. A mí me encuentras como Olea-FM, donde te comparto un poquito más de lo que pasa detrás del micrófono. Con esto me despido. Te quedas con un poco más de música en lo que llega DJ Cheque en punto de las 9 para ponerle ritmo a tu camino a la fiesta. En la producción, muchas gracias a Carolina. Me voy, pero recuerda, nunca pierdas la pasión por jugar. Tenemos una cita la próxima semana con más datos, noticias sobre tus animes y videojuegos favoritos. En todas partes, soy Armando Olea, ponte Exa 101.7.

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1: 547.
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2: Iniciamos Estudio EXA. Bienvenidos. Yo soy Lalo Zamora. Ella no firman autógrafos hoy, pero si insisten, tal vez les regale una sonrisa. Si la ven hablando sola, no se preocupen, porque eso es porque tiene demasiadas ideas brillantes al mismo tiempo. Ella es Meli Pérez.
3: Pues ni tanto. Lo que pasa es que a veces ni yo misma me soporto y digo, ay, ya, me cuento un chiste para pasar bien.
2: ¿Qué? ¿A poco sí, baby? ¿Tiene muchas ideas que hablan así entre sí en tu mente o no?
3: No, ideas no, pero como estoy haciendo a veces tantas cosas, de repente estoy, no sé, lavando la ropa y digo, podría aprovechar este tiempo del chacachaca de la lavadora.
2: Para escuchar Estudio EXA, por supuesto.
3: También, y para lavar los platos, y entonces me voy y lavo los platos, ¿sabes?
2: O sea, que eres multitask.
3: No está bien eso, mijo, tienes que centrarte en una sola cosa, porque puedes acostumbrar a tu mente a que no ponga atención.
2: Fíjate, baby, que yo los fines de semana que tengo que lavar la ropa, dejo lavando la ropa y y luego de repente pues estoy, puse a cocer los frijoles y claro que el pollo también para que pues se haga el caldo. Y mientras estoy escuchando Estudio EXA y haciendo mis trabajos de programación. ¿Está bien eso o no, baby?
3: Sí, estás muy bien porque estás aprovechando el tiempo. Así como yo aprovecho el tiempo para saludarlos. ¿Cómo está, raza? ¿Listos, dispuestos para escuchar una hora más de pura música, buen chisme y conocer aquellas cosas que los famosos tratan por mucho de esconder, pero que aquí los vamos a descubrir?
2: Baby, aprovechemos para saludar a Los Cabos.
3: ¿Cómo estás, Ensenada?
2: Tijuana.
3: Saludos a Mexicali.
2: Nogales.
3: ¿Cómo está, Lomochi?
2: Guasave.
3: Un abrazo a Culiacán.
2: Durango.
3: Te quiero, Colima.
2: Puerto Vallarta.
3: ¿Cómo estás, Torreón?
2: Ciudad Acuña.
3: ¿Cómo la estás pasando, Ciudad Victoria?
2: ¿Cómo la estás pasando, León?
3: Abrazos a Aguascalientes.
2: Ruegan por Meli, San Juan del Río.
3: No le hagas caso, Cuernavaca. ¿Cómo estás, Tehuacán?
2: Tú tampoco le hagas caso, Acámbaro.
3: Saludos a Acapulco.
2: Oaxaca.
3: Abrazos, Mérida.
2: Y en Ecuador, Quito, Riobamba e Ibarra, abrazos. Aprovechamos para saludarlos, desearles lo mejor.
3: Vamos a develar ciertos secretillos, así es que si usted quiere divertirse y pasarla bien, ni le pique, ni le mueva, ahí quédese escuchando Estudio EXA.
2: Y la tendencia de la semana.
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3: Te estoy correteando. Es una colaboración entre Latin Mafia y el productor británico Fred Again, que forma parte del álbum 9 Months and 50 Hours. Fred confesó en sus redes que se volvió fan absoluto de los tres hermanos de Latin Mafia, Emilio, Miguel y Milton, pues llevaban 9 meses compartiendo ideas y audios de forma remota con ellos y describió su música como
4: preciosa, sorprendente, contenida y aventurera.
3: Además, sintió una conexión inmediata con ellos porque él también produce música junto a su hermano menor, Benji. A finales de julio de este 2026, Fred Again viajó a la Ciudad de México y se encerró en el espacio cultural Lago Algo, en el bosque de Chapultepec, con una misión contrarreloj: terminar el álbum en 50 horas continuas antes de su concierto programado en el Palacio de los Deportes. Decidieron transmitir todo el proceso en un live stream de 50 horas. Cientos de miles de fans vieron en tiempo real cómo mezclaban las canciones, tiraban barras y perfeccionaban los beats. Como parte de este encierro, grabaron sesiones audiovisuales en vivo, documentando el nacimiento de temas como Te Estoy Correteando, que pasó de ser un experimento improvisado en el estudio a convertirse en un himno instantáneo para los fans antes de salir formalmente. El mixtape cerró con broche de oro cuando salieron del estudio directo a dar su concierto. El álbum se lanzó digitalmente el pasado 31 de julio y debutó en el número 1 de la lista Top Latin Albums de Billboard. Te Estoy Correteando, de Latin Mafia con Fred Again, es la tendencia de la semana en Estudio EXA. Vamos a escucharlo.

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1: La Factoría rinde homenaje a la época dorada del reggaetón con su nuevo sencillo Métele Presión, manteniendo esa identidad contundente y bailable que los catapultó a la fama internacional e incorporando arreglos de producción modernos y veloces chanteos. La Factoría está lanzando nueva música, pero no un álbum completo. Solo han publicado los singles Todavía, la versión Remake 2025. También en julio lanzaron Bailando, en octubre Usted, y en febrero de este 2026 presentaron Todavía Me Duele, así como la segunda parte de Todavía, Todavía Me Duele, y en abril Dale. En todos estos cortes, La Factoría mantiene una mezcla de reggaetón, R&B, hip hop, con colaboraciones puntuales. Ahora mismo están de gira por Estados Unidos. En los próximos días visitarán San Diego, Washington y Dallas. Hoy en el modelo reciente escuchemos Métele Presión, lo nuevo de La Factoría. 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
0: 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A través de sus redes sociales, Karim León anunció la cancelación de su presentación para la noche del pasado 10 de septiembre en The Sphere en Las Vegas. Informó que un contratiempo inesperado durante su traslado lo obligó a reprogramar su show hasta el 15 de septiembre, pero del año que entra. Y explicó que los boletos de su presentación cancelada serán válidos para una nueva fecha. Las personas que ya no puedan asistir tienen la opción de solicitar su reembolso en el mismo punto donde compraron las entradas dentro de un plazo de 30 días. Karim reconoció el esfuerzo, la ilusión y las ganas que muchos habían puesto para estar presentes esa noche y ofreció una disculpa por los inconvenientes que la medida pudiera ocasionar. Él puso en Instagram:
2: las autoridades correspondientes no nos dejaron volar. Con el corazón en la mano les pido una gran disculpa. Les reitero nuestro amor. No es falta de compromiso, sino que simplemente las cosas no sucedieron como queríamos. Gracias por su paciencia, por entender y por todo ese cariño que siempre me hacen llegar. Nos vemos pronto, mi gente.
0: Karim también compartió un video en el que reiteró sus disculpas al público y explicó que tuvieron problemas con los dos aviones, por lo que no quiso arriesgar a su equipo. En redes sociales circulan videos de la molestia del público por la cancelación del evento. Bueno, mientras vamos a escuchar, te lo agradezco. Es Cani García con Karim León. Tú estás en Estudio EXA.

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2: 612.
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2: 614.
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10: El concepto Mentiras Ozar toma como base a los personajes y la anécdota de haber sido engañadas por el mismo hombre, pero con canciones y coreografías nuevas. Además, reúne al elenco clásico, al de la versión drag e invitadas especiales. Hasta hay 3 actrices y actores interpretando al mismo personaje. En este mentiverso pueden pasar muchas cosas. Mariana Treviño representó el momento en que realizó el casting de las primeras ediciones de la obra al tiempo que interpretaba su éxito de Mi Enamórate. O sea, su éxito de Daniela Romo, no de ella, ¿verdad? Por su parte, Belinda compartió escena con Dana interpretando De Color de Rosa. Ahí Belinda demostró no tenerle miedo a las alturas, pues en esa canción subió a un gran zapato que se elevó varios metros de altura, jalado por cables, y minutos después, vestida como astronauta, para Yo No Te Pido la Luna, también subió a las alturas. Dana inició su presencia con La Gata Bajo la Lluvia, para la cual el equipo de producción le dio un paraguas transparente y simuló la tormenta con tiras de luces LED blancas intermitentes que descendían. Después tuvo un mano a mano con Belinda para la canción Amiga Mía. El momento de la noche surgió con Maldita Primavera, en el que el auditorio se iluminó con las lámparas de los celulares. Mariana Treviño, Belinda y Dana, las 3 juntas son dinamita. En su primera presentación de Mentiras All Star en el Auditorio Nacional, cada una fue ovacionada por el público y cuando se juntaron para cantar Acaríciame, fue toda una locura. Por cierto, escuchemos a Mariana Treviño con su éxito tan viral, Pobre Secretaria, aquí en Estudio Exa.

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1: Playa Limbo presenta Noche de Copas, una nueva interpretación del clásico de 1984, escrito por Juan Carlos Calderón e interpretado originalmente por María Conchita Alonso. La canción forma parte de la participación de Playa Limbo en Amazon Music City Session, llevando esta nueva versión a un formato en vivo y creando una experiencia musical exclusiva para sus seguidores. Por cierto, tras casi 20 años de trayectoria, Playa Limbo continúa con su tour acústico Donde Quiero Estar, una serie de presentaciones especiales en las que llevará sus canciones a un formato más cercano, íntimo y lleno de matices. Hoy en el modelo reciente, escuchemos Noche de Copas, lo nuevo de Playa Limbo. 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
1: 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Lady Gaga y su prometido, el empresario Michael Polanski, ya son papás. Hace unos días la pareja fue vista por primera vez con el bebé mientras paseaban por el norte de California. Lady Gaga cargaba al bebé cerca de su pecho y lo sostenía con una mano de forma protectora. Ella iba con un look relajado, pantalones sueltos, un abrigo y gafas, mientras que Polanski llevaba una sudadera con capucha y una gorra de béisbol. Tras su última gira, Lady Gaga se había mantenido en un perfil bajo. Incluso dio algunas pistas de que estaría por llegar al altar con Polanski. Hasta el momento no se ha confirmado si la ceremonia se realizó. Durante ese tiempo, la pareja parece haber priorizado su relación y también han viajado juntos por el mundo.
2: Baby, no se les notó nunca la pancita.
1: No importa, o sea, hoy gracias a Dios hay otras maneras de ser mamá y ella tiene diversas enfermedades que la quejan muy gachamente, ella misma lo ha contado. ¿Qué nos importa cuál haya sido el método elegido para ser mamá? Si unos dicen que es vientre subrogado y otros dicen que sí fue de su pancita, ¿qué nos importa? Ella es feliz con su hijo y nosotros estamos felices por ella.
2: Aunque también estuvo un buen rato fuera del foco, baby, ¿eh? La verdad es que no le hemos visto mucho últimamente. Sus canciones, pues, se lanzaron hace un buen rato, el disco Mayhem, ¿te acuerdas? O sea, ya, pues, a lo mejor de ahí, pues, sí da como para que ella pueda, de alguna forma, pues, tener su dulce espera tranquilamente sin los reflectores. Así es que bueno, miles de especulaciones, no sabremos nada de esto hasta que Lady Gaga lo aclare, y si no lo aclara, no pasa nada.
1: Vamos a escuchar Die With A Smile, es Lady Gaga con Bruno Mars.

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1: Miley Cyrus es una excepcional artista generacional, definida por su audaz reinvención, su relevancia y su influencia cultural y duradera. Moviéndose con fluidez entre el pop rock, el country, el soul y lo alternativo, ha transformado la música mientras se consolida como un verdadero camaleón. Ahora nos presenta Bass Persuades, el primer sencillo de su muy esperado 10º álbum de estudio, que salió en vinilo en una versión neón con una exclusiva portada disponible únicamente en su página oficial. Por cierto, Miley regresará a los escenarios con dos presentaciones en el Hollywood Bowl de Los Ángeles los días 16 y 18 de octubre. Hoy en el modelo reciente escuchemos Bass Persuades, lo nuevo de Miley Cyrus. 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
2: Se nos termina el tiempo. Un placer compartir esa hora con ustedes. Y para despedirnos, la frase de hoy es simple. La vida se vuelve verdaderamente memorable cuando dejas de ensayar y empiezas a improvisar desde el corazón. Muchas gracias a nuestra flamante productriz y locutriz, Meli Pérez.
3: ¿Cómo la pasaron? ¿Se divirtieron? Esperemos que sí, porque nosotros siempre estamos encantados haciendo todo este trabajo para ustedes. ¿Qué digo trabajo? Si esto es pura diversión. Cuando te gusta el chisme, fluye, fluye, fluye.
2: Mándenos mensajes a través del WhatsApp de Exa Tijuana, 52-664-281-5103. Si estás en la Ciudad de México o en provincia o en todo el país de México que celebra su independencia.
3: También, si estás en el extranjero, nos puedes enviar tus audios al WhatsApp de Exa Tijuana. Recuerda poner signo de más 52-664-281-5103. Y así de fácil nos vas a hacer llegar tu voz con todo lo que nos quieras chismosear.
2: Además, escúchenos a través de la app de Exa en todas las plataformas disponibles. Busquen Exa, lo descargan en su smartphone y por ahí nos pueden programar porque los martes a las 9 de la mañana, hora Pacífico, estamos en vivo recibiendo comentarios así directos, preguntas. De hecho, esta semana estuvimos platicando un montón de adelantos de lo que se presenta el sábado y el fin de semana en Estudio EXA a nivel nacional.
3: También recuerden buscarnos en las plataformas digitales de streaming. Ahí tenemos el chisme resumido en nuestra sección ¿A quién
4: le importa?
3: Recuerden darnos 5 estrellitas, like, y también pueden compartir.
2: Oye, baby, tú que eres bien mexicana, ¿cómo le puedes decir a nuestro público del extranjero que estás bien orgullosa de ser mexicana? Porque este septiembre no pasa desapercibido en Estudio EXA.
3: Pues nosotros estamos celebrando septiembre desde junio.
2: ¿Qué? ¿Por qué, baby?
3: Porque, pues, mijo, si algún mes se mostró al mundo el orgullo nacional, fue durante el Mundial.
2: Ah, sí. Bueno, tienes toda la razón. Además, pues, como es mi cumpleaños, yo también lo estoy celebrando desde antes, así es que, ajá, y por eso.
3: Pero si se fijan y ustedes van a los archivos, verán que también en julio hubo otro cumpleaños, así es que, ¿qué está pasando? ¿Hasta cuándo va a pasar?
2: Bueno, baby, tenemos que llevarte a internar. Regresamos pronto. Esperemos que te dejen libre para antes de que tengas que hacer el próximo Estudio EXA. Y ajá, y por eso. Yo soy Lalo Zamora.
3: Yo soy Meli Pérez.
2: Adiós.
3: Bye.
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6: 635.
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2: 646.
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2: Seis cuarenta y ocho.

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2: 722.
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2: 724.

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2: 744.
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1: 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Siete cuarenta y siete.

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2: 8.5.
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2: 820.
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2: 822.

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2: 8:42.
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0: Bienvenidas y bienvenidos a La Hora Nacional. Nos da mucho gusto estar con ustedes hoy, 20 de septiembre. Yo soy Cha y a mi lado la queridísima Leonora Milante.
1: Mi querida Cha. Oigan, hoy les vamos a platicar de las alternativas que tiene Foviste para hacernos una vivienda.
0: Con motivo del Día Mundial del Cáncer Ginecológico, les diremos cuáles son los factores de riesgo, los síntomas, cómo prevenirlos y dónde se atienden este tipo de enfermedades.
1: Vamos a hablar también de la final de México Canta, un concurso que busca cambiar la narrativa de la música en México.
0: Les presentaremos acciones en diversas comunidades como parte de la estrategia de atención a las causas.
1: En nuestra sección Mujeres en la Historia, les presentaremos la vida de Antonia Luisa Nava.
0: Y en La Chilanguía, lo mejor de la cultura y los lugares que hacen única la Ciudad de México.
1: Recuerden que nos encuentran como La Hora Nacional Oficial. Estamos en YouTube, Facebook, Instagram, TikTok, X, Spotify y en el número 55-34-83-42-39. También nos pueden mandar un correo electrónico a lahoranacional@segov.gob.mx.
0: Empezamos.
2: ¿Qué tal? Somos el proyecto multicultural Majetsi, que significa cielo en nuestra región otomí. La siguiente pieza que vamos a presentar es un homenaje a la Huasteca y se titula La Xochipitzahua.

0: Hoy se conmemora el Día Mundial del Cáncer Ginecológico. Esto se refiere a un grupo de enfermedades que pueden aparecer en los diferentes órganos del aparato reproductor femenino: el cuello uterino, endometrio, ovarios, vagina y vulva.
1: Es muy importante entender qué factores aumentan el riesgo, cuáles son los síntomas que no se deben ignorar y qué opciones hay cuando se confirma el diagnóstico.
0: Si necesitan orientación sobre prevención, diagnóstico o tratamiento, la Secretaría de Salud y el Instituto Nacional de Cancerología tienen mucha información en la página www.incan.salud.gob.mx. Ahora, para platicar sobre este tema, está con nosotros la doctora Fabiola Estrada, coordinadora del Departamento de Oncología en el Instituto Nacional de Perinatología. Bienvenida a la Hora Nacional, muchas gracias por acompañarnos.
2: Gracias por la invitación, un gusto estar aquí.
1: Al contrario, doctora, muchísimas gracias. Y queremos empezar preguntándole, ¿cuáles son los tipos de cáncer ginecológicos más comunes en las mujeres y en qué etapas de la vida suelen presentarse con mayor frecuencia?
2: Como ya lo comentaron, son todos los que tienen que ver con el aparato reproductor. El más frecuente que nos llega a afectar es el del cuello uterino. Otro de los más frecuentes es el cáncer de endometrio. El endometrio es la parte que cubre por dentro el útero y que se desprende con cada menstruación. Y otro de los más frecuentes es el cáncer de ovario. Depende mucho de la edad, el que pueda ser más frecuente o a qué edad es más frecuente. Generalmente después de los 40 años es cuando llega a haber como mucho más riesgo. Sin embargo, por ejemplo, también en el cáncer de ovario, que creo que es importante mencionarlo, también hay mujeres jóvenes a las cuales se les puede diagnosticar este tipo de tumor. Aunque la ventaja en comparación al cáncer de ovario, que llega a afectar a mujeres más grandes, llegan a tener un mejor pronóstico. Entonces, siempre depende mucho también de la edad. No es enfermedad exclusiva solamente de mujeres mayores, que también eso es importante.
0: O sea, lo que tenemos que hacer es estar constantemente yendo a revisiones ginecológicas para cualquier edad. Si hay algún indicio de alguno de estos tipos de cáncer, pueda ser detectado a tiempo.
2: Que estemos acudiendo de manera anual mínimo cuando no tenemos algún síntoma a la revisión ginecológica es indispensable para que también nosotros como médicos hay cosas que tenemos que valorar dependiendo de los factores de riesgo, antecedentes y molestias que probablemente podrían ser para algunas como que no son tan importantes, pero que ya para nosotros empiezan a ser foquitos con lo cuales podríamos indicar algún tipo de estudio, revisión o algo para hacer alguna detección oportuna, que siempre eso es lo principal en el cáncer. Entre más pronto se diagnostique, el pronóstico siempre va a ser mejor. De los más importantes, cáncer cervicuterino, que es el principal que nos llega a afectar a las mujeres. Como sabemos, el principal factor de riesgo que tenemos es la infección por el virus del papiloma humano, que es muy, muy, muy alta o muy frecuente esta infección. Ahorita ya tenemos esta herramienta, la vacuna, que se puede aplicar a las niñas entre los 9 a los 11 años o 13 años o en quinto de primaria, antes de que inicien vida sexual. Hay países en donde ya se ha logrado prácticamente erradicar el cáncer cervicuterino. Y también no solamente el cáncer, sino también estas lesiones premalignas, que también obviamente están asociadas a este virus, que se pueden detectar a tiempo al realizarnos nuestras revisiones de manera constante, ya sea con el Papanicolaou o con las pruebas de detección del virus del papiloma humano. Prácticamente ya cuando iniciamos una vida sexual, y esto dirigiéndome específicamente a lo que es el cáncer cervicuterino, ya tenemos que acudir a una revisión de manera constante o anual, como les mencionaba, el hecho de que nos tengamos que hacer el Papanicolaou, que antes la recomendación era hacerla como de manera anual, ahora han ido modificando un poco. Si tenemos tres citologías normales, incluso se puede hacer cada 3 años, están estas pruebas que son combinadas, la del virus del papiloma humano junto con la citología, en la cual pueden ser hasta cada 5 años, pero sí es muy importante que sí sepamos que a pesar de que no tengamos algún síntoma, tenemos que acudir a las revisiones, porque todos este tipo de tumores o el cáncer cervicuterino no dan ningún tipo de síntoma en manera inicial. Incluso cuando tenemos infección por virus del papiloma humano, tampoco no va a haber ningún síntoma, no da flujo, comezón, ardor.
0: Nada más como por cualquier cosa, ¿cuáles serían estos síntomas que podríamos tener?
2: En cuanto al cáncer cervicuterino, si empezamos con sangrados o flujos anormales que sean abundantes, de mal olor, sangrado después de tener relaciones sexuales, empezar con dolor pélvico.
0: Si alguien que nos está viendo escuchando se quedó con alguna duda, ¿tendrá ustedes redes sociales como para que se puedan comunicar con usted?
2: Sí, en Instagram estoy como doctora.estrada.oncogine.
0: Mil gracias por habernos acompañado aquí en la Hora Nacional hoy, en un día en el que es tan importante hacer conciencia sobre estos problemas de salud y sobre todo sobre la prevención.
2: Sí, es lo más importante. Siempre el acudir a nuestras revisiones, quitarnos el miedo, eso siempre va a ser lo más importante.
1: Muy bien, doctor Estrada, gracias por estar aquí con nosotros en la
2: Muchas
1: Nacional.
2: Gracias.
1: Y gracias a ustedes, por favor, no se vayan.
0: La vivienda es un patrimonio y una decisión financiera a largo plazo. Para las y los trabajadores al servicio del Estado, Foviste les ofrece diferentes modalidades de financiamiento para comprar, construir o mejorar una vivienda.
1: Si son derechohabientes y están pensando usar su crédito, pueden entrar a www.gob.mx/Foviste. Ahí pueden encontrar información sobre los requisitos, trámites y herramientas para conocer sus opciones.

0: Hablar de vivienda también es hablar de bienestar y de la posibilidad de que las familias tengan un patrimonio. Para las personas trabajadoras al servicio del Estado, el Fobiste tiene distintas alternativas para comprar una vivienda, construirla, ampliarla, repararla o mejorar sus condiciones.
1: Y muchos de estos procesos ya pueden hacerse sin sorteos ni convocatorias, con opciones que permiten conocer desde el principio cuánto crédito se puede obtener y cómo conseguirlo. Para platicar de todo esto nos acompaña el ingeniero Víctor Villegas, de una sociedad financiera de objeto múltiple que originan los créditos del Fobiste. Ingeniero, bienvenido a la Hora Nacional.
2: Hola, muy buenas tardes, muchas gracias. Efectivamente, nosotros venimos de una SOFOM que se llama Alra del Sur, la cual estamos autorizados desde hace más de 14 años con el Fobiste. Nuestra labor principal es llevar de la mano a todos los acreditados que quieran ejercer su crédito por primera vez para tener una vivienda. Esto es muy sencillo, como ya no hay sorteos, ya no hay convocatorias, en cualquier momento que un acreditado quiere ejercer su crédito, basta con que tengamos 9 bimestres cotizados, es decir, año y medio trabajando ininterrumpidamente, ya pueden ser acreedores de un crédito hipotecario con el Fobiste. Hay varios créditos, podemos ejercerlo de manera individual, con nuestra pareja, si también cotiza el Fobiste. Podemos unir nuestro crédito también, si nosotros cotizamos al Infonavit como al Fobiste, los podemos unir. O igual, si mi pareja cotiza al Infonavit y yo al Fobiste, también podemos unir esos créditos. Inclusive, si en nuestra vida laboral nunca ejercimos ningún crédito, podemos ejercer un crédito ya jubilados, que es el crédito de pensionados. Ah. En todas esas modalidades nosotros los podemos apoyar con mucho gusto.
0: O sea, ¿a veces se tiene que usar forzosamente para vivienda o puede retirarse, digamos, el dinero
2: no, solamente
0: para usarlo como pensión?
2: Es correcto, solamente es para vivienda.
0: Ya.
2: Ya que el crédito es con una garantía hipotecaria, por eso es importante adquirir el inmueble, la cual va a quedar hipotecada a favor del instituto.
1: ¿Qué es exactamente una SOFOM? Ya lo dijimos ahorita al principio que es una sociedad financiera de objeto múltiple, pero ¿qué más hacen?
2: Prácticamente nosotros llevamos de la mano al acreditado desde el primer día que quiere ejercer un crédito hasta la firma de la escritura. Hay muchas dudas o mucha gente que anda buscando dónde ejercer, qué hacer. Lo primero que hacemos es que nos contacten. En la página del Fobiste estamos 15 SOFOLES autorizadas, las cuales con mucho gusto les podemos apoyar. Primero vamos a checar que sí tenga los bimestres cotizados, que tenga la antigüedad. Una vez que el acreditado sí puede ejercer su crédito, le vamos a ayudar a enfocar que el inmueble que él quiera adquirir cuente con las características jurídicas y técnicas que nos marque el instituto. Es muy sencillo, el inmueble no tiene que tener un gravamen, tiene que tener mínimo 40 años de superficie construida y 2 recámaras. Prácticamente okay. Con eso podemos comprar el inmueble. Y es bien importante, el derechohabiente puede comprar una vivienda en cualquier parte de México. No es necesario que si trabajo en el Estado de México, compre en el Estado de México. Puede comprar donde él desee.
1: Si su familia es de Michoacán, puede comprar en Michoacán, Zacatecas, etcétera, etcétera.
0: ¿Qué tenemos que hacer nosotros para saber, por ejemplo, a qué SOFOM acudir? ¿Hay algún directorio o cómo,
2: es correcto.
0: Cómo funciona?
2: En la misma página del Fobiste, ahí ingresamos donde dice SOFOLES autorizadas por el Fobiste y va a desplegar las 15 que somos. Ahí, de acuerdo a la ubicación de cada SOFOL, de acuerdo a su centro de trabajo, puede seleccionar la que más cerca le quede.
0: Digamos que todas operan igual.
2: Es correcto.
0: Da un poco lo mismo con cuál elegimos.
2: Es correcto. Todos operamos con el mismo característica.
0: En el caso, por ejemplo, de que yo quiera sacar un crédito conjunto, ¿tengo que ir con la persona con la que quiero sacar el crédito en el primer acercamiento? ¿O da lo mismo cualquiera de los dos se puede acercar primero para que ya den las instrucciones y después se juntan los papeles? ¿O cómo funciona?
2: Es muy sencillo. Sería bien importante que antes de acercarse, ya sea a una inmobiliaria o con un vendedor, que se acercaran a nosotros para explicarles cuáles van a ser los pasos que tenemos que seguir y qué documentos es con los que tiene que contar la vivienda. Y los vamos llevando de la mano. Es muy, muy, muy sencillo realmente. Prácticamente un trámite de vivienda nos lleva entre 20 y 30 días naturales.
1: ¿En serio?
2: Es muy, muy rápido.
0: Entonces, en la página de Fobiste nos enteramos, pero por ejemplo, la suya tiene redes sociales como por si tenemos
2: sí,
0: alguna
2: claro,
0: duda.
2: Alra del Sur.
0: Alradelsur.com,
2: ahí nos pueden encontrar en todas las redes sociales, ahí estamos.
1: Perfecto, ingeniero, le agradecemos mucho que haya venido aquí a la Hora Nacional.
2: Muchas gracias a ustedes por la invitación.
1: Y muy interesante lo que nos dice.
2: Sí, muchas gracias.
1: Y así nos las gastamos aquí en la Hora Nacional, importante, interesante, todo.

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1: La independencia de México tuvo historias que durante mucho tiempo quedaron en segundo plano. Antonia Luisa Nava fue una mujer que participó activamente en la lucha insurgente.
0: Les contamos su historia para reconocer que las mujeres estuvieron presentes en varios frentes de la lucha independentista y que muchas de ellas asumieron riesgos, pérdidas y decisiones con fuertes consecuencias.
2: Antonia Luisa Nava nació en noviembre de 1779 en la villa de Tixla, en el actual estado de Guerrero. En 1810, residía en Jaleaca con su esposo, sus tres hijas y cinco hijos. A finales de aquel año, la Guerra de Independencia se extendió al sur del país con José María Morelos, a quien se sumaron influyentes familias de la región, como los Galeana y los Bravo, y líderes destacados como Juan Álvarez y Vicente Guerrero. La familia de Antonia también se unió a las tropas de Morelos y estuvo presente en la toma de Tixla. Antonia pronto destacó por su entrega a la causa, con labores de cuidado, pero también empuñando las armas, por lo que se le conoció como la generala. Antonia y su familia siguieron a Morelos en los años siguientes. Estuvieron con él en 1813, cuando se instaló el Congreso de Anáhuac en Chilpancingo, y marcharon entre sus tropas hacia la desastrosa expedición de Valladolid. Durante la guerra, Antonia perdió dos hijos, pero eso no la desalentó. Y aún tras el fusilamiento de Morelos, continuó con la resistencia insurgente. En febrero de 1817, las tropas de Nicolás Bravo y Nicolás Catalán fueron sitiadas por los realistas en el Cerro del Campo. De acuerdo con algunos relatos literarios nacionalistas del siglo XIX, tras un mes de asedio y resistencia, cuando las condiciones al interior del sitio eran desalentadoras, Antonia y un grupo de mujeres se presentaron ante Bravo para ofrecer sus cuerpos como alimento para los fatigados soldados que sufrían la falta de víveres. Según escribió Luis González Obregón, el ofrecimiento fue rechazado, pero conmovió a los soldados, quienes, con el apoyo de las mujeres, que se armaron de machetes y garrotes y salieron a pelear con el enemigo, lograron romper el cerco realista la noche del 14 de marzo de 1817. Antonia se mantuvo en la lucha hasta el final de la Guerra de Independencia. La generala formó parte del desfile triunfal del Ejército de las Tres Garantías en la Ciudad de México el 27 de septiembre de 1821. Alcanzada la independencia, se estableció en Chilpancingo con su esposo, donde vivió hasta su fallecimiento el 19 de marzo de 1843 a los 63 años.
1: México Canta es un concurso que busca cambiar las narrativas de la música mexicana y que proyecta el talento de voces juveniles.
0: Después de varias etapas de selección y competencia, el concurso llegó a su final. En la siguiente cápsula les presentamos a los ganadores: Brian Soto, Tiffany Galavis y Lisandro Espinosa.

0: Las personas ganadoras de México Canta son Tiffany Galvis,
1: Lisandra Espinosa
0: y Brian Soto.
2: México Canta, que hizo esto posible y que hizo mis sueños cumplir, la verdad, muy agradecido.
3: A toda la gente que está aquí, a toda la gente que está votando desde sus casas, muchísimas gracias. A todos los que nos apoyaron, porque fueron demasiado, muchísimas gracias.
4: Este ha sido mi sueño, la verdad, toda mi vida este ha sido mi sueño. Nunca me he sentido tan cerca de lograr algo. Ahora tener estos significa el mundo para mi mamá también, que haya podido estar aquí y que se haya sentido tan orgullosa. Estoy muy contenta.
5: Y ya llegó una semana más de nuestra Chilanguía. Entonces, si están buscando qué hacer en la Ciudad de México, aquí les dejamos una selección de actividades culturales para que vayan en familia, con amigos o simplemente para que se den una vuelta y descubran algo nuevo.
6: El jueves 24 pueden escuchar música antigua con el ensamble Las Goldberg a 4-1 en la sala Carlos Chávez del Centro Cultural Universitario. Una oportunidad para escuchar una obra de Johann Sebastian Bach en una interpretación de música de cámara y acercarnos a uno de los grandes compositores de la historia.
5: Ese mismo jueves, en el Museo Universitario del Chopo, pueden encontrar una opción para los que les gusta el cine mexicano. Se proyecta Sobre las olas, del director Horacio Alcalá, como parte del ciclo Cineastas Mexicanos Contemporáneos. Esta actividad tiene costo, pero, hay descuentos para estudiantes, maestros, personas jubiladas e integrantes de la comunidad UNAM.
6: Y mucha atención, porque el viernes 25 comienza uno de los grandes encuentros culturales de esta temporada, Festival Cultura UNAM, que hasta el 11 de octubre reunirá música, teatro, danza, cine, artes visuales y otras expresiones en distintas sedes universitarias. Hay actividades gratuitas y otras con boleto, así que vale la pena revisar la programación en su página oficial www.festival.culturaunam.mx.
5: Para el sábado 26, una opción especialmente bonita para niñas y niños es Techpactia Inamochcali. Nos gusta la biblioteca, en la biblioteca Alaide Fopa del Centro Cultural Universitario Tlatelolco. Y ese mismo día también pueden participar en la actividad La Memoria del Presente en el Colegio de San Ildefonso.
6: La Ciudad de México siempre tiene algo que contarnos, solo hay que salir a descubrirlo. Armen el plan, invitan a la familia o a los amigos y dense la oportunidad de disfrutar nuestra ciudad a través de su cultura. Nos escuchamos la próxima semana.

El carnaval Zoque Coiteco ilumina la tierra chiapaneca en Ocosocuautla de Espinosa. Una celebración de más de 500 años donde la raíz originaria Zoque se funde con la herencia árabe y la tradición cristiana. No es solo una fiesta, son 6 días de ritual, de ofrenda a Tajajama, el Padre Sol que marca el inicio del ciclo agrícola, la renovación y la continuidad de un pueblo que se reconoce en sus cowinás, casa sagrada.

0: Isa.
1: Creo que es el privilegio más grande para mí haber nacido en esta tierra, ¿no? Ocosopautla me ha regalado todo lo que soy en la vida, desde persona, profesional y sobre todo ser un representante de nuestra cultura que tenemos en nuestro carnaval Soquecoyteco.
2: Ser Soque es un orgullo, una alegría muy grande, una representación en la cual nosotros demostramos nuestra identidad de nuestra tierra chiapaneca.
3: En cada comuna, el pueblo se encuentra y al visitante se le da la bienvenida con harina de maíz en el cuello, que lo hace parte de la comunidad. Bailan el tigre y el mono, suenan la flauta y el tambor, y las comideras comparten el alimento sagrado, el cacapote, el puchinú y el huacasís caldo.
4: Pues con mucha alegría, sobre todo con mucho orgullo, porque pues somos un pueblo auténtico y sobre todo un pueblo con identidad. Ese es un privilegio que tiene este pueblo, que a través del tiempo pues seguimos preservando nuestra historia.
1: Cuando yo me pongo este traje, cuando tengo la oportunidad de estar en el carnaval, lo hacemos con más pasión, porque sí creemos y estamos seguros de que sí movemos todo lo que hay en el universo para que tengamos lluvias, para que tengamos una buena cosecha y el pueblo sea muy rico en eso.
3: Es la ofrenda de la comunidad que agradece y marca un ciclo que se renueva. Vecinos, familiares y visitantes unidos para pedir lluvia, abundancia y buenas cosechas como hace 500 años. Así se vive el carnaval Soquecoyteco.

0: esta primera media hora y aprovechando que estamos en el mes patrio, los dejamos con una frase de Leona Vicario. No solo el amor es lo que me ha hecho tomar parte en esta causa, también el convencimiento de que es justo y necesario.
1: Totalmente. Esta frase nos sigue recordando a más de 2 siglos que la historia se construye con nuestras convicciones y participación.
0: Antes de irnos, queremos mandarle saludos a José Luis Hernández Álvarez, Carlos Alberto Lira Lozano, GMS Electrificaciones en Toluca y Rafael Vázquez Castro.
1: También para Luis Calvillo, Cecilio Godínez, Verónica Muñoz Centeno, Carolina Corona Villarreal y Sergio Ponce en Washington, D.C.
0: Muchas gracias por acompañarnos todas las semanas. Recuerden que nos encuentran como La Hora Nacional Oficial en YouTube, Facebook, Instagram, TikTok, X, Spotify y en el número 55-34-83-42-39. 55-34-83-42-39. También nos pueden mandar un correo electrónico a lahoranacional@cegov.gob.mx.
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3: Sinaloa, buenas noches. Gracias por su atención esta noche de domingo para disfrutar de su programa La Media Hora Estatal. 30 minutos de historia, cultura, gastronomía y temas de actualidad que debemos conocer. Siempre resaltando lo mejor de nuestro estado y de nuestra gente. Soy Gabriela Ríos. ¿Qué le parece si iniciamos? Amigas, amigos, visitemos la cocina de los sabores y aromas de Sinaloa. Juan Manuel Esparza continúa con la serie dedicada a los dulces tradicionales. Esta noche es el turno de las cocadas, una delicia cuya base es el coco rallado mezclado con leche de coco y leche condensada y que podemos encontrar con otros ingredientes como canela o vainilla. El origen de la cocada se puede rastrear hasta España y Portugal, países que trajeron esta y muchas otras recetas a América en los tiempos de la colonización. Acompáñame a escuchar.
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4: Hay sabores que uno no necesita que le expliquen. Los pruebas y de inmediato te llevan a un lugar, a una feria, a un rancho, a un mercado, a la tiendita de la esquina, a la casa de la abuela. Y hoy, en Sabores y Aromas de Sinaloa, te quiero platicar uno de los dulces favoritos de los mexicanos, la cocada. Esa bolita, cuadrito o montoncito de coco rallado, dulcecito, doradito por fuera y con ese sabor tropical que grita ¡Viva México! Buenas noches, te saluda Juan Manuel Esparza y me encanta conectarme contigo en los sabores y aromas de Sinaloa. Muchos sentimos que la cocada es muy mexicana, pero la realidad es que la historia del coco viene de mucho más atrás y de mucho más lejos. El coco llegó a México durante la época colonial, incorporándose poco a poco a la cocina de distintas regiones, especialmente aquellas cercanas a las costas. Y aquí empieza lo bueno. México agarró ese ingrediente tropical, le puso azúcar, otros le pusieron piloncillo. Claro, no pueden faltar las manos de nuestras cocineras, que fueron las que les dieron el toque. Y así nacieron distintas formas de preparar la cocada. No existe una sola cocada mexicana. Hay cocadas blancas, doradas, suaves, tostadas, en forma de bolita, de barra, de cuadrito. Algunas llevan leche, algunos le ponen huevo. Recuerda que la receta cambia de acuerdo a la región. Hay quienes le ponen canela, vainilla, frutas cristalizadas o incluso hasta colorantes para hacerlas más llamativas. Cada región de nuestro país le pone su propio sello. Pero resulta que el coco no solamente es rico, es un ingrediente tremendamente versátil. De una sola fruta podemos obtener agua, pulpa, leche, aceite y por supuesto, el tan famoso coco rallado para hacer nuestra cocada. Y por eso se volvió tan importante en las cocinas de las regiones tropicales de nuestro país. En lugares como Colima, Guerrero, Oaxaca, Veracruz, Nayarit y otras zonas costeras, el coco forma parte de una larga tradición gastronómica. Claro, Sinaloa no se puede quedar atrás, porque si algo tenemos los sinaloenses es saber sacarle provecho a los productos, pero sobre todo que somos muy amables, muy amistosos. Y tenemos una muy buena relación, muy cercana, con los sabores del mar, con los productos tropicales y con los ingredientes que nos regala nuestra madre tierra. Pero te has de preguntar, ¿cómo se hace una cocada, Juan Manuel? Bueno, la preparación tradicional puede ser bastante sencilla. Algunos piensan, coco rallado, le pones azúcar o piloncillo y listo, ya quedó. Pero no. Recuerda que depende mucho de la región donde se prepare, es como se hace esta receta. Algunos sí se complican un poco más y le dan mucha textura y sabor. Se mezcla todo y después se cocina hasta conseguir esa consistencia característica única que nos regala la cocada. Algunos sí las dejan blancas y suaves, otros los llevan al horno por mucho tiempo y hacen hasta magia y empiezan a suceder cosas maravillosas en el horno y luego la presentación que le dan y ya sabes tú. Bueno, la palabra cocada viene justamente de coco y se utiliza para nombrar a diferentes dulces elaborados principalmente de coco. Pero lo bonito es que la receta cambia de pueblo en pueblo. Y es como pasa con muchas comidas mexicanas, ¿no? Cada quien la adapta a lo que tiene a la mano y eso lo vuelve realmente interesante. Una cocada puede parecer un dulce muy humilde. No necesita chocolate importado ni ingredientes sofisticados, pero detrás puede haber una familia que lleva generaciones preparando dulces. Una señora que vende la cocada en el mercado, en un puesto de feria, una receta que pasó de la abuela a la mamá y de la mamá a los hijos, y los hijos ya montaron hasta su propia empresa. La gastronomía mexicana no solamente se hereda en los libros, muchas veces se hereda en la cocina, en las manos, en los aromas. Ya está en ese pedacito de coco que nos encanta disfrutar. Así que, la próxima vez que disfrutes de una cocada, realmente le estás dando una mordidita a la interesante historia gastronómica que tenemos en México. Esto fue Sabores y Aromas de Sinaloa. Nos escuchamos el próximo domingo. Bonita noche.
3: Esta noche nuestro espacio dedicado a la cultura y las artes se viste de gala con la música mexicana. Georgina Martínez nos presenta una entrevista muy especial con el maestro Aldo Rodríguez, una autoridad en la música clásica universal, quien con su profundo conocimiento nos guiará a través de la belleza y el alma de las piezas musicales más emblemáticas de nuestra mexicanidad.
5: Sinaloa, muy buenas noches tengan todos ustedes, soy Georgina Martínez y en este espacio de cultura hoy vamos a conversar con Aldo Rodríguez, quien además de compositor, músico, es un gran promotor de la música melómano. ¿Qué puedo decir? Él es Aldo Rodríguez, bienvenido.
6: Muchas gracias, Georgina, gracias a tus radioescuchas, un saludo.
5: Gracias por estar aquí y hoy hablemos de la música mexicana representativa de estos himnos que trasciende nuestras fronteras y que el público fuera de México ama también igual que nosotros.
6: Claro que sí, la música es realmente una de las más bellas, posiblemente la más bella de las artes, porque nos crea imágenes en nuestra mente, nos transmite recuerdos, olores, sabores, y es como mencionar a Pedro Infante, no lo ves a colores, lo ves en blanco y negro. Jorge Negrete, lo recuerdas en blanco y negro. Hay música, como la de Revueltas, que vemos a ese México postrevolucionario en blanco y negro. Y hay música que nos transporta, nos llena de orgullo. Y la música mexicana es muy variada, desde la música popular mexicana, los sones, los corridos revolucionarios, los sones jarochos, los danzones, los huapangos, el mariachi.
5: La trova yucateca, por ejemplo.
6: La trova yucateca, la banda sinaloense o tambora sinaloense. Cada una de ellas tiene su alfa y omega, pero cada una de ellas es parte de nuestra historia y de nosotros. Cada región del país tiene su propia música, sus propios recuerdos, su propia memoria, y esto va en función de la zona donde se encuentre. Por ejemplo, ejemplo, nosotros, nuestra zona es eminentemente agrícola y de pesca, y eso se refleja en nuestra música. Se
5: más airada, más...
6: Sí, se refleja, por ejemplo, en una letra como el sinaloense. Ahí ves tú la naturaleza agrícola. Si nos vamos al mariachi, los altos de Jalisco, si nos vamos más al centro, encontramos otra forma, otras formas de hacer y decir música. Y en la música académica, la música sinfónica, la música de los grandes maestros mexicanos, ellos trataron, en la mayoría, de imprimir ese sabor a México. Algunos tomaron melodías populares y las transcribieron exactamente igual, otros no. Por ejemplo,
5: fue inspiración.
6: Por ejemplo, Revueltas jamás copió una pieza popular mexicana, todas son propias. Pero tú escuchas la música de Silvestre Revueltas, que nació cerquita de aquí, en Santiago Papasquero, Durango, y suena México, pero no escuchas ninguna melodía reconocible. Y de ese DNA que traemos los mexicanos, pues yo creo que la primera es el huapango de Moncayo,
5: claro,
6: que emociona desde los timbales que se van escuchando, cómo va entrando la orquesta poco a poco y esa melodía que te lleva hasta la explosión final.
5: Sí, que es maravilloso.
6: Es maravilloso el huapango de Moncayo, y durante muchos años fue un segundo himno nacional. Y este año cumple 85 años, ¿eh?
5: Hay que celebrarlo escuchando.
6: Claro, hay que escuchar
5: y
6: mucho.
5: Y que se toque mucho también.
6: Así es.
5: Aldo, a través de los años, pues, primero esto, estamos hablando del huapango, pero siguieron otros compositores de música académica aportando a la música, como esto de sones de mariachi, que retoma ese, si se toman estos sones que son tan representativos de esta zona de México, ¿no? Platícanos un poquito de este recorrido.
6: Claro, claro. La obra Sones de Mariachi de Blas Galindo, precisamente en su nombre lo dice todo. ¿De qué se trata la obra? Son sones de mariachi. Incluso los violines agarran el violín como si fuera guitarra y lo tocan, como una pequeña guitarrita. Esa es la indicación en la partitura. Blas Galindo fue jalisciense y él se inspiró en tres sones jaliscienses que son La Negra, famosísimo, Los Cuatro Soles y El Zopilote. Y despuesito del huapango de Moncayo, Sones de Mariachi también se convirtió como en un segundo himno nacional. Y déjame decirte una anécdota curiosa, las dos obras se estrenaron el mismo día. El mismo día, 15 de agosto de 1941. Es decir, hace un mes casi, se va a cumplir de que 85 años del estreno
5: de
6: estas dos obras.
5: Fíjate.
6: Fueron dirigidas por Carlos Chávez, que fue otro compositor que le imprime mucho con sus ballets antiguos aztecas, Xochipanixtli, en fin. Siguiendo lo que tú comentabas, no nada más ellos hicieron mucha música mexicana. Por ejemplo, hubo un compositor zacatecano, Candelario Guízar. Él compuso cuatro sinfonías y una de ellas se llama Cora, inspirada en la música antigua de Nayarit. La número dos es la sinfonía Xochipanixtli, que recrea un ritual azteca. Deberías de escucharla, te transporta, te sientes en las pirámides. Y hay otra, cuyo nombre se me escapa, pero que al final tiene el sauce y la palma. Y así muchos músicos mexicanos de esa época retomaron...
5: de la música popular.
6: Exacto. ¿No? Entonces, regresando a Sones de Mariachi desde que inicia con La Negra, sabemos qué es lo que va a pasar y nos va llevando de la mano de una forma maravillosa. Y Julián Carrillo tuvo una relación muy interesante con Culiacán. En la década del 50 estrenó aquí su cantata Juárez, donde hoy es la caseta 4. Había unos arcos y la estatua de Juárez, que por ahí anda en algún punto de la ciudad. Ahí estaba originalmente.
5: Ahí aprovecharon para...
6: Ahí se estrenó para develar la estatua de Juárez, y ahí se estrenó la cantata Juárez. Y en los 80, en el 89, en el marco del Festival Cultural Sinaloa, lo invitaron porque le dieron un premio por su excelencia, trayectoria, del maestro Julián Carrillo.
5: Hablando de otras composiciones que se me hacen de un México más urbano, pues este danzón número 2 de Márquez, ya podemos encontrar otro México, pero se sigue sintiendo, ¿no?, esta vibra en la música sinfónica.
6: Claro, sobre todo la manufactura, fíjate que es interesante lo que dices, porque el danzón número 2 de Márquez, que ha desplazado las otras dos y se ha convertido en el nuevo segundo himno nacional mexicano, tiene una forma distinta de manejar la orquesta. Obviamente son técnicas nuevas, modernas. El danzón fue escrito en la última década del siglo pasado. Era muy distinto a como se escribía hace 85 años, la forma de Moncayo, Blas Galindo. Entonces hay una forma distinta de abordar la orquesta, los colores. El compositor compone como un pintor pinta. Cada instrumento musical tiene su color, tiene su sonido, como el pintor tiene su paleta con los azules, ocres, amarillos, y el compositor va pintando con colores de los instrumentos, como el pintor lo hace al plasmarlo en su lienzo. El compositor hace lo mismo, pero ha habido una evolución al respecto. Y el danzón de Márquez, inspirado en ese baile sensual de Veracruz. Así es, un baile de pareja, exquisito. Gustó mucho desde el 93. que se estrenó con la UFUNAM. Y bueno, se ha convertido con el paso de los años en un segundo himno nacional, desplazando a los otros, que es un proceso natural. Ya llegará otra obra en 20 años o 30 años más que desplace al Danzón de Márquez.
5: Que huela, bueno, que se sienta México, ¿no?
6: Esperemos, sí, esperemos verla, escucharla.
5: Claro, pues hay mucho que decir de la música mexicana, desde aquellos acordes de gente como Manuel M. Ponce también, que tomó de la música popular para añadir a la música clásica también. Pero, ¿cómo cerraríamos me gustaría que a la gente sinaloa que nos escuche en estos momentos, cómo ver esta música, cómo valorarla? Porque México ha dado mucho al mundo entero con la música, ¿no?
6: ¿Cómo abordarla? Pues es no tenerle miedo. A veces, a estas alturas del partido, en el primer cuarto de siglo XXI, hay mucha gente que todavía le tiene miedo a la música sinfónica. No le tenga miedo, búsquela, escúchela, pero escúchela sin prejuicios. Hay una clave que a mí me enseñó mi papá: si no te gusta, no digas no me gusta. Busca su por qué existe, por qué nació. Cada pieza musical representa una época, representa una fotografía en el tiempo de nuestra historia, o de la historia que no vivimos, de nuestros antepasados, y nuestra música que escuchamos ahorita van a ser estampas de lo que va a ser el futuro, de lo que van a ver la gente del futuro próximo. Entonces yo invito a la gente a que tenga una apertura de mente, a que vaya a los conciertos, a que escuche
5: la música sinfónica.
6: La música sinfónica, nuestros compositores mexicanos, hay una gran cantidad de música, y cuando uno escucha esta música en el extranjero, se le enchina a uno la piel,
5: claro.
6: Se le eriza la piel.
5: Que valoren eso, el gran talento que ha existido a través del...
6: Yo lo he vivido, ¿no? De repente estar en París o en otro lugar y escuchar la música mexicana, ¿no? Revueltas o Moncayo o Carlos Chávez, la Sinfonía India. Me pasó algo muy curioso, me pasó en París, me tocó ver un concierto del Cuarteto Cronos, que estaban en aquel entonces, hace muchos años, estaban con su disco nuevo, que era pura música de compositores mexicanos, y interpretaron lo que se conoce como el tema del Chavo del Ocho, ¿sí? Para cuarteto de cuerdas.
5: Ajá,
6: pero arreglado por Ricardo Gallardo, que es un buen amigo, pero se te eriza la piel, ¿no? Dice, ay, parte de mi infancia, ¿no? Pues me tocó ver ese programa de niño y de repente verlo en otro continente. Es maravilloso el poder que tiene la música. Así que yo los invito a eso.
5: Pues muchas gracias por la entrevista, muy buenas noches, y a seguir escuchando. Una manera de amar México también es conocer su música y sus hermosos compositores, y que escuchen también Aldo Rodríguez y todas las creaciones bellas que hay.
6: Muchas
5: orgullosamente sinaloense.
6: Así es, muchas gracias.

0: Llegó el momento de repasar los pasajes de nuestra historia con el maestro Teodosio Navidad Salazar, que esta noche nos entrega la tercera parte del trabajo que realizó sobre pueblos de Angostura y los personajes célebres de esa región.
1: Saludo a la audiencia de la media hora estatal, soy Teodosio Navidad Salazar y esto es Sinaloa, pasajes de nuestra historia. Continuamos viajando por los pueblos de Angostura y conociendo la trayectoria de personajes ilustres de estas fértiles tierras. En esta ocasión, viajaremos hasta La Hilama, comunidad que es la cabecera de la sindicatura del mismo nombre. Esta sindicatura está compuesta por las comisarías de El Ranchito, El Ejido 18 de Diciembre, El Playón, El Saucito, La Providencia, El Batallón, La Rosita, Baturi y El Encanto. Este antiguo asentamiento llegó a ser celaduría de la alcaldía del puerto de Playa Colorada, en la municipalidad, entonces perteneciente a Mocorito, distrito del mismo nombre. Para 1902, esta comunidad fue celaduría de Angostura e importante centro agrícola y comercial. En La Hilama aún se conservan algunas construcciones de ladrillo, aquellas construcciones antiguas de principios del siglo pasado. Un dato relevante es que en el año 2007, mediante la intervención del gobernador Jesús Alberto Aguilar Badilla, ejidatarios y autoridades federales, por conducto de la Secretaría de la Reforma Agraria, pusieron fin a un largo conflicto que durante 25 años prevaleció entre los ejidos de La Hilama y Cruz Blanca, este último municipio de Salvador Alvarado. Los campesinos del ejido Cruz Blanca recibieron un pago de 35 millones de pesos por ceder 945 hectáreas que pasaron a manos de los ejidatarios de La Hilama, a quienes legítimamente les pertenecían. Y de La Hilama nos vamos a la comunidad de La Isleta, una antigua comunidad que llegó a ser celaduría de Angostura en 1902, pero que hoy es una comisaría en la sindicatura del antiguo pueblo de Aluey. En La Isleta, el 20 de diciembre de 1929, nació don Julián Camacho Angulo, que fue un magnífico ser humano, multifacético y un hombre de un excelente humor. En La Palma, hoy Villa Ángel Flores Nabolato vivió y apoyó la fallida candidatura a presidente de la República del general Miguel Enríquez Guzmán a través de la Federación de Partidos del Pueblo. Incursionó en el teatro y participó en festivales culturales. Don Julián Camacho Angulo se estableció en la ciudad de Guamúchil en 1956, donde se dedicó al comercio. Fue incansable promotor social, participó en el mejoramiento de escuelas a través de la Sociedad de Padres de Familia, presidió el patronato de la Cruz Roja y el Consejo de la Cámara de Comercio. Fue un colaborador asiduo de periódicos locales y revistas culturales y un prolífico escritor que recogió el anecdotario del Valle del Ébora y la región de Culiacán. Publicó la novela El Maleficio de Doña Ergástula. Otro anecdotario fue Cuentos para Velorios. La azarosa vida de don Agapito Pinzón fue otro trabajo literario. Un adoquín tras otro. Las calaveras del tiempo. Y en 2007, Los Huaraches de Cuero Crudo, que fue una colección de cuentos. Don Julián Camacho falleció el 13 de enero de 2025 a los 96 años en la ciudad de Guamúchil, Sinaloa. Ahora vamos rumbo a El Llano. Este antiguo rancho fue un paso obligado de las diligencias que prestaban el servicio de pasaje desde Topolobampo, después de haber salido del pueblo del Fuerte. Otros puntos donde se detenía la diligencia fueron San Antonio, Aluey, Angostura, Toberi, Tierra Colorada, entre otros puntos. Actualmente, El Llano es una comisaría perteneciente a la Alcaldía Central. La historia nos ilustra que los campesinos del Llano recibieron de manos del presidente Lázaro Cárdenas la resolución definitiva de la posesión de estas tierras, el 15 de diciembre de 1937. Un personaje muy destacado que nació en la comunidad del Llano fue don Eliodoro Insunza Castro, que nació el 29 de enero de 1920. Fue un hombre de empresa y de servicio a su comunidad. A los 20 años, se radicó en la ciudad de Guamúchil, laborando en distintas empresas. Presidió el Club de Leones y la Junta de Mejoras Salariales. También fue presidente del Patronato de Bomberos y de Cruz Roja, consejero de la Cámara de Comercio y tesorero del Comité de Festejos del 50 aniversario de la Fundación de Guamúchil. Dio un gran impulso a la cultura, presidió el Movimiento Cultural de Salvador Alvarado, puso en operación los talleres en la Casa de la Cultura, impulsó el deporte y los carnavales, fue consejero de 4 instituciones bancarias, un hombre liberal que escaló todos los grados en la masonería, delegado provisional del Supremo Consejo, creó la Gran Logia de Sinaloa, entre otras muchas actividades desarrolladas. Murió el 14 de marzo de 1992. Otro personaje que nació en esta comunidad del Llano fue Porfirio Amarillas. Le diré que fue un músico fundador y director de la popular banda de música de viento conocida como La Banda Mochis. La Banda Mochis de Porfirio Amarillas. Y bueno, de aquí del Llano nos vamos hasta la Playa Colorada, un campo pesquero, comisaría en la Alcaldía Central, que en 1852 era un puerto de cabotaje donde venían a despachar los empleados de la aduana de Navachiste, que también era un puerto de cabotaje. Pero según la crónica de Eustaquio Buelna, se utilizaba más el de Playa Colorada por ser más poblado y cómodo en el desembarco de las mercancías. Este puerto tenía rango de alcaldía en la municipalidad de Mocorito y a ella pertenecían las islas de Saliaca, Altamura y Tachichilte. Tenía como celadurías a La Ilama, Aluey y El Llano. Este antiguo puerto fue terminal de las diligencias que prestaban el servicio de pasaje de Topolobampo después de haber salido del fuerte. La Playa Colorada llegó a ser celaduría de Angostura en 1902. Bueno, y de Playa Colorada nos vamos al Playón, una comunidad con categoría de comisaría en la sindicatura de La Ilama. El Playón de los Payán también se le conoce. Desde 1692, la historia nos ilustra que aquí existió un puesto militar para seguridad de los españoles asentados en San Pedro Huamuchil, ya que servía de vigilancia en casos de emergencias o de ataque de los nativos. Por otra parte, el Playón fue celaduría de Angostura en 1902. Llegó a ser un importante centro comercial, pesquero y agrícola. Se explotaban grandes extensiones de salinas y tuvo un gran auge al iniciarse la vida municipal de Angostura. Sus construcciones, las construcciones de aquella época, se niegan a caer, no obstante el paso del tiempo. Un personaje nativo del Playón fue don Silvano Castro, líder social y ejidatario, que fue diputado local al Congreso del Estado de Sinaloa en la 59 legislatura. Pues bien, amigos, esto ha sido todo en Sinaloa, pasajes de nuestra historia. Soy Teodosio Navidad Salazar. Hasta la próxima. Muy buenas noches.
0: Escuchemos el segmento de Salud y Vida. Esta noche, Tania del Río nos habla del Día Mundial de la Prevención del Suicidio, que se conmemora cada 10 de septiembre. Para abordar este importante tema, Tania charla con la psiquiatra Osiris Eseña. Los invito a que aprendamos juntos cómo podemos detectar conductas de riesgo y, sobre todo, prevenir el suicidio.
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3: Como nos cantan los Beatles, está bien pedir ayuda. Para alertar y prevenir el suicidio, hay que saber reconocer algunas señales que manifiestan las personas que están con ideación suicida. Pero este problema comenzó mucho antes y seguramente estas personas lo que necesitan es atención y ayuda profesional. Para hablar sobre el Día Internacional para la Prevención del Suicidio, damos la bienvenida a la psiquiatra Osiris Ceseña. Doctora, ¿cuáles son las señales de personas que nos dicen alerta, estoy pensando en quitarme la vida?
4: Existen muchas señales, Tania, que son muy relevantes, que nos indican que alguien está pasando por un problema de salud mental o que tiene ideas de quitarse la vida. Y los principales cambios son el cambio en su conducta, es decir, una persona que comienza a aislarse, que ha modificado sus hábitos de sueño, que ha dejado de dormir, duerme mucho, ha cambiado sus hábitos en la conducta alimentaria, come mucho, ha perdido el interés, pero sobre todo un síntoma que es muy, muy importante aprender a verlo, a escucharlo, es la pérdida de la esperanza, ¿no? Y la falta de gusto por lo que antes provocaba interés o placer, que es lo que llamamos anedonia. La desesperanza y la anedonia son los dos principales síntomas que nos alertan acerca de una ideación suicida o de una planeación suicida. Y además, algo que está ahí y que lo vemos siempre y que no lo queremos escuchar porque no sabemos que en realidad es un síntoma muy importante, que es que la persona hable de muerte, que hable de que la vida no tiene sentido o que se quiere matar o incluso que intente, aunque sean intentos que a veces la gente descalifica y dice, si se quiere matar no hace eso. No, si intenta, si habla de quererse morir, ese es uno de los principales síntomas porque que tenemos que tener en cuenta.
3: Son pedidos de ayuda, ¿verdad?
4: Sí.
3: Las personas a menudo piden a gritos, con actos o a veces con palabras o a veces con su cuerpo, lenguaje corporal, porque están sufriendo y están padeciendo directamente un sufrimiento interno.
4: Sí, y algo que ayuda mucho es tener actitud de escucha, ¿sí? Como padres, como amigos, como familiares, como maestros, ¿no? El tener la actitud para ver al otro, para escuchar lo que el otro dice o ha dejado de decir, y sobre todo algo muy importante para las personas con ideación suicida, con depresión, es validar lo que están sintiendo. Porque te voy a decir algo que escucho en la consulta, que los adolescentes o los adultos jóvenes, que son principalmente en quienes está muy alto la tasa de suicidio, me externan es que han dejado de hablar, que han dejado de expresar cómo se sienten, porque la familia, principalmente, que a veces no es voluntario, pero en esa intención de ayudar, les dicen, tienes todo para ser feliz. Hay personas con verdaderos problemas, ¿sí? Y que no hacen eso.
3: Esto quiere...
4: ¿No? O quieres llamar la atención, o no te puedes sentir así, ¿ok?
3: Es decir, cuando las personas se sienten invalidadas en sus emociones, en su sufrimiento, en su dolor, es que entonces sienten eso que está expresando, doctora, que no, ni en la familia, ¿no? Se les escucha, se les atiende, o a veces les dicen, no es para tanto, la famosa frase, échale ganas, eso no es suficiente.
4: No es suficiente, al contrario, o sea, no solo no es suficiente, sino que tiene un efecto negativo en la persona, tiene un efecto negativo porque deja de hablarlo. ¿Sí? Y entonces dice, es inapropiado esto que siento, yo soy totalmente inapropiado, ¿no? Entonces deja de hablarlo, pero no deja de sentirlo.
3: Así es. Doctora, desde la psiquiatría y la psicoterapia, ya sea individual, en grupo, las herramientas que hay para ayudar y sacar adelante a todas las personas que están en depresión o en un trastorno del sueño o en algo que les está consumiendo lentamente, ¿cómo ayudarlos? ¿Cómo ayudarse a sí mismos? Sabemos que hay fármacos que ayudan, antidepresivos, ¿no? Que son como una palanca que te ayudan a sobresalir esa oscuridad o ese trance tan denso en el que una persona se siente tan sola y abandonada y a veces tan incapaz.
4: Y Tania, existen muchos recursos que podemos implementar, muchos. Lo principal es que la persona se siente escuchada. Una vez que se siente escuchada, abre el problema, entonces el recibir atención médica. ¿Sí? Existen medicamentos muy seguros que hacen un cambio total, es un parteaguas en la vida de las personas. Son medicamentos que no son adictivos, son medicamentos seguros, que no tienen que tomarse toda la vida, son medicamentos que durante un tiempo cumplen su función y en el transcurso de este tratamiento médico, que sin duda es un eje fundamental, hay que incorporar otras cosas como la psicoterapia, como el ejercicio, la modificación en la dieta, el tipo de nutrición que hay que tener, etcétera, pero lo esencial es el tratamiento médico y la psicoterapia. Entonces, el que sepan que son medicamentos seguros, que son medicamentos que te van a ayudar sin provocarte efectos tan graves, ¿no? O sea, es que van a ayudarte a salir adelante, que son esa palanca, eso que necesitas para salir como de esa crisis tan intensa, y para después hacer otros cambios fundamentales que te ayuden a tener una vida más plena, ¿no? A que veas la vida de una manera diferente y a que tengas recursos para salir adelante.
3: Desde tranquilizantes hasta antipsicóticos, antidepresivos y estabilizadores, hay muchos fármacos que son herramientas que, usados con inteligencia y bajo la ayuda profesional, junto con la psicoterapia, nos ayudan a equilibrarnos, a estabilizarnos, a encontrarle otra vez el amor a la vida y a ser funcionales. Muchas gracias a la psiquiatra Osiris Ceseña.
0: Amigos, es momento de despedirnos, el tiempo se ha agotado. Antes de irme, les recuerdo que pueden ponerse en contacto con nosotros a través del correo lamediahorasinaloa@gmail.com. Yo los espero el próximo domingo, 9:30 de la noche, en Las Frecuencias que nos unen.
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6: Nueve cuarenta y ocho.

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2: 1034.
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9: Hola, hola, bienvenidos una vez más a este espacio de Ya Oíste. Yo soy Génesis Sainz, más que feliz, emocionada de tratar un tema, pues del que se habla muy poco, la sarcopenia. A veces te sientes con menos fuerza, te cuesta más trabajo cargar cosas, subir escaleras, levantarte de una silla. Pues todos esos puntos hoy los vamos a aclarar. Y para eso tenemos una invitada muy especial. Nos acompaña la doctora Claudia Santillán Arriaga, que es especialista en medicina interna. Doctora, bienvenida, muchas gracias.
10: Muchas gracias, buenos días, gracias por la invitación. Y bueno, vamos a hablar de lo que es la sarcopenia, como lo mencionaban ahorita. Conocido desde ya muchos años, últimamente en boga en México. ¿Por qué? Porque vamos todos para ese diagnóstico o ese síndrome que actualmente se conoce. A la sarcopenia se le menciona como sarcopenia del latín y griego, que es sars, carne, penia, disminución, que es disminución del músculo, o también se le conoce como miopenia, músculo mío, okay. Penia, disminución. Y esto va aunado a otros términos que se llaman dinamopenia, que es disminución en la fuerza, y por consiguiente también la cratopenia, que es la disminución en el músculo, disminución en la fuerza, y por consiguiente disminución en la actividad funcional diaria. Anteriormente se conocía que era un síndrome geriátrico, porque todos los cambios que vamos teniendo a partir de los 65 años van generando parte de estos síndromes geriátricos. Pero conforme han avanzado los años y los tiempos, se han hecho varios estudios condicionando que no solamente el paciente geriátrico, sino también el paciente que tiene enfermedades metabólicas, como pueden ser la diabetes, la obesidad, la insuficiencia cardíaca y recientemente más estudios sobre la enfermedad renal crónica.
9: ¿Cómo lo podemos como centrar de que no solamente es algo para la gente mayor, sino que es como un desgaste prematuro, se podría decir?
10: Sí, un desgaste prematuro. Ya fisiológicamente a partir de los 50 años empezamos a tener cambios en las células de todo el cuerpo, pero ahora México desafortunadamente somos el primer país de obesidad infantil. Al ser el primer país de obesidad infantil vamos generando mayor peso en nuestra estructura muscular y en futuro podemos llegar a desarrollar lo que es la obesidad, lo que es la diabetes mellitus y por consiguiente las enfermedades cardiometabólicas como la insuficiencia cardíaca. Entonces, todas esas enfermedades al tener un desgaste progresivo y crónico van a dar una disminución en la masa muscular corporal. Se comenta que después de los 50 años vamos perdiendo por cada año un 2% de masa muscular.
9: Wow.
10: Y después de los 65 años esto puede incrementarse hasta 13 a 24% anual, pero si tenemos otras enfermedades o no hacemos actividades preventivas, podemos llegar a un grado mucho mayor que puede llevarnos inclusive a la muerte.
9: ¿Cómo vamos a diferenciar que a lo mejor estamos en una buena etapa para tomar acción y decir, bueno, voy a hacer ejercicio o esto? O en dado caso, ¿cómo sé que yo tengo, ya estoy empezando con la sarcopenia o esta parte prematura?
10: En un paciente mayor de 65 años, ya podemos pensar en la sarcopenia. ¿Por qué? Porque tenemos alteraciones en todos estos factores sensoriales, marcha, se van modificando. Si estamos mucho tiempo en una sola posición, vamos a hacer contracturas musculares. Entonces, cuando yo me quiero estirar para ese ejercicio, me duele, y si me duele, ya no lo hago, o ya no lo realizo. Y un adulto mayor, que son afortunadamente no es una gran mayoría, porque ya actualmente vemos en los parques, en los gimnasios, en algunos bosques, mucha gente mayor haciendo actividad física. Entonces, ese poco que nosotros le invertamos en el ejercicio, que se considera que son 30 minutos al día, o 150 minutos semanales distribuidos en lo que nosotros podamos administrarlo de acuerdo a nuestros tiempos, nos va a ayudar mucho. Pero no solamente se considera que sea la caminata, la yoga, natación, que son ejercicios aeróbicos, sino también ya incrementarle un poquito en peso, ya sea con un poco de mancuernas, con polainas, o inclusive podemos en casa, si no puedo comprarme mi mancuerna o polaina, puedo llenar unos botecitos de agua o un recipiente con arroz, con frijol, con lenteja, con alpiste y cargarlos.
2: Claro.
10: Y en las piernas podemos hacerlo con la tela que tenemos en casa que ya no nos sobra, llenarlo igual, se considera que sea de arena, pero no vamos a tener arena tan fácilmente, llenarlo igual con la semilla más chiquita que tengamos y ponerle un resortito o ponerle un velcro o unos broches para que lo podamos agregar tanto a los brazos como a las piernas. Y unos minutos, de 5 a 10 minutos que lo hagamos en casa en lo que vemos las noticias, la televisión, nuestro programa favorito o inclusive ya hay programas de ejercicio, sobre todo para adulto mayor. Hay que hacerlos y con ese pesito que le pongamos nos va a ayudar a disminuir ese riesgo de la sarcopenia a corta edad. Cualquier paciente que tenga enfermedades crónicas, vamos a mencionar diabetes, obesidad, enfermedad cardíaca, paciente geriátrico, que curse con una recaída, como son una enfermedad o que requiere estar en el hospital por algún proceso infeccioso o descompensación, o inclusive que pueden llegar a requerir aditamentos como ventilación mecánica, están postrados en cama. Entonces, su músculo no lo moviliza.
2: Claro.
10: Entonces, muchas veces podemos ver al paciente hospitalizado y el familiar va y nos apoya a darle de comer en la boca, lo tiene apapachando en la cama, y no, al contrario. Llegando hay que moverlo, sentarlo, que coma, para que no pierda esa funcionalidad. Y aquí tenemos que pedir apoyo, si lo hubiera, con una fisioterapia para que nos esté apoyando qué ejercicios puede mantener durante esa hospitalización para que se desgaste menos y pierda menos músculo. Otro es nutrición. Desde que llega el paciente al hospital, hacemos como un plan alimenticio para no perder tanto músculo y garantizar que el paciente esté ingiriendo su alimento. E inmediatamente que se egresa, mandarlo a rehabilitación física, a nutrición, psicología si está en condiciones y psiquiatría.
7: La proteína que venden o que pues consumen, que es como un suplemento, ¿eso ayuda? ¿O estamos hablando de mejor natural?
10: De todo natural. Mucha de la gente que va al gym le sugieren suplementos proteínicos, pero muchas veces pueden dañar o el hígado o el riñón. Claro. Y hablamos que la enfermedad del riñón es una de las que más sufren de sarcopenia. Wow. Entonces, nuestro músculo ya está establecido. Lo importante es trabajarlo y mantenerlo y movernos. Ya sea que yo tenga una enfermedad renal o cualquier enfermedad, mientras yo me mantenga activo dentro de las posibilidades, yo mantengo mi músculo. Pero si el paciente va a perder peso por la misma enfermedad y yo le doy un aditamento o un suplemento, todo es de preferencia natural, porque eso nos va a ayudar desde la digestión, desde la salivación, de la masticación, la deglución, la absorción de nutrientes, que es mucho mejor a darle un suplemento preparado. ¿Por qué? Porque la absorción va a ser diferente. Sí, y eso se llama un suplemento que Exacto. no equivale a la alimentación. Y muchas veces los familiares o los pacientes dicen, deme una nutrición, porque no me da hambre. Es por eso un suplemento nos ayuda, pero no sustituye a la alimentación.
7: Yéndonos a la prevención, para que no lleguemos, o sea, en estos casos yo que tengo 27 años, ¿no? Y yo no quiero que cuando llegue a la edad de los 60 tenga sarcopenia. ¿Qué puedo hacer desde yo ahorita para decir, voy a prevenir?
10: Si una persona es sana, no tiene ninguna enfermedad, ninguna comorbilidad, puede tener una alimentación, pero siempre sería ideal llevarlo a cabo con un nutriólogo.
7: Okay.
10: Y conjunto con un dietista, ya que el nutriólogo nos detectó que estamos sanos, entonces el dietista nos puede dar inclusive ciertas recomendaciones de cómo balancear lo que es el plato saludable, donde un porcentaje son verduras, carnes, cereales, proteínas, y en sí todo, y sobre todo los líquidos.
2: Claro.
10: Sobre todo hidratarnos en forma correcta, porque nuestro cuerpo se basa en toda esta homeostasis o que sea todo parejo para que pueda absorberse todos los nutrientes, y sobre todo no saltarnos alimentos. importante. Eso es algo muy importante, porque si no llevamos el desayuno, comida y la cena, entonces nuestro cuerpo va a tomar energía de donde no tiene y entonces va a empezar a alterar todo el metabolismo. Trata de hacer un sueño reparador.
7: Nuestro cuerpo habla y hay que escucharlo, hay que saber escucharlo y tomar el tiempo para darle, porque nada más tenemos uno, una sola vida, hay que cuidarla. Nos vemos en el siguiente episodio de Ya Viste. Yo soy Génesis Zaine Silva. Hasta luego.

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12: Diez cuarenta y seis.

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2: 11:04.
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2: 11:07.
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2: 11 y 20.
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2: 11:23.

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2: 1217.
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2: 1218.

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2: 12:42.
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2: Doce cuarenta y cuatro.

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0: 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Una 43.
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2: 2:13. 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
2: 2:14.

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2: 241.
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2: Dos cuarenta y dos.

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2: 317.
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2: 317.

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2: 340.
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2: Tres cuarenta y dos.

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2: 439.
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4: Cuatro cuarenta y uno.

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2: 454.
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2: 455.

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2: 5.9.
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2: 525.
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2: 526.

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0: ¿Qué tal? ¿Cómo le va? Muy buenos días. Mucho gusto en saludarle. Soy Víctor Torres. Son las 6:00 a.m. en punto. En este lunes 21 de septiembre. Bienvenidos a la información en Línea Directa.
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0: 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Línea Directa es información de verdad, información verificada de hoy, de las noticias. La presidenta Claudia Sheinbaum anunció que el subsidio de verano a las tarifas de energía eléctrica se ampliará un mes en Sinaloa. Aún no se precisa si la extensión se aplicará antes o después del periodo que concluye el 31 de octubre. La presidenta de la República afirmó en Culiacán que las fuerzas federales permanecerán en Sinaloa el tiempo necesario. También anunció visitas de integrantes de su gabinete para atender asuntos del campo, energía y educación. Productores agrícolas se manifestaron durante la visita presidencial, exigieron apoyos pendientes, señalaron que 5,000 agricultores aún no reciben la tarjeta para cobrar y Sheinbaum anunció una próxima visita de la secretaria de Agricultura para atender los rezagos. La tormenta tropical Polo podría intensificarse rápidamente hasta convertirse en huracán. El pronóstico ubica este sistema muy cerca de las costas de Michoacán y de Jalisco. Esta semana podría ubicarse cerca más, mucho más cerca de las costas, mientras el Servicio Meteorológico Nacional mantiene vigilancia ante posibles cambios en su trayectoria. Dos hombres fueron asesinados dentro de una vivienda en la colonia Pueblo Nuevo en Escuinapa. La fiscalía realizó las diligencias para esclarecer el doble homicidio. Tres motociclistas se mueren en dos accidentes ocurridos durante la madrugada del domingo en Mazatlán. Uno fue en la carretera México 15 y el otro en la Avenida del Mar. Funcionarios federales y autoridades aduaneras acudirán a Sinaloa para revisar el ingreso de camarón extranjero. Pescadores exigen medidas para proteger su actividad. Más de una decena de automovilistas reportaron daños en sus llantas por un megabache en la carretera México 15, antes de la caseta Cuatro Caminos. El desperfecto obligó a conductores a detenerse a un costado de la carretera. Vecinos del ejido La Florida Ahome bloquearon la carretera Mayocoba San José, San José de Ahome, tras permanecer sin energía eléctrica desde el viernes. Durante la protesta quemaron llantas y se registraron confrontaciones con automovilistas que exigían pasar. Y en los deportes, Mayos de Navojoa conquistó el clásico mágico del Pacífico al vencer 5-2 a Cañeros de los Mochis en el Fuerte. Un ataque de 4 anotaciones en la sexta entrada decidió la final de pretemporada. Ya tendremos aquí toda la información de los deportes, los espectáculos, la información agropecuaria, del pronóstico del tiempo, la información nacional e internacional. Y en la mesa de análisis hablaremos de la visita presidencial, anuncios y compromisos para Sinaloa. Y en la pregunta que estamos planteando en YouTube, ahí la pondremos en unos momentos, tiene que ver precisamente con la visita de la presidenta Claudia Sheinbaum. ¿En qué debe traducirse el respaldo que anunció la presidenta de la República, respaldo del gobierno federal a Sinaloa? ¿Reducción de la violencia? ¿Mejor economía y empleos? ¿Más apoyo al campo? ¿Obras y servicios públicos? ¿En qué debe traducirse los apoyos que anunció la presidenta Sheinbaum para Sinaloa en su visita este domingo a Culiacán? Ahí está la pregunta, tiene 4 opciones de respuesta. Ya puedes participar en YouTube, te va a aparecer la pregunta en la transmisión en vivo de Línea Directa. Estamos efectivamente transmitiendo para todo el estado de Sinaloa. Estamos en las frecuencias radiales de RSN. Por supuesto, en la cobertura estatal. Estamos también a través de las redes sociales. Línea Directa está en YouTube, en Facebook y en la red social X. Y si tienes algún reporte, alguna denuncia o comentario, tenemos activo ya el WhatsApp de servicios.
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0: 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Ahí tenemos el WhatsApp, se atiende durante la transmisión del noticiero durante las próximas 3 horas. Está activo 6671-028836. denuncias, comentarios, reportes de servicios, puedes enviarnos mensaje de texto. Sí te pedimos, para que esto pueda ser ágil, la dirección exacta, mensaje de texto, mensaje escrito. No nos envíes audio porque nos complica la rapidez con la que debemos de canalizar tus reportes al área que corresponda. Tenemos línea directa con los tres órdenes de gobierno para plantear este tipo de reportes de obras, servicios, acciones de gobierno. 667-102-8836, dirección exacta, foto o video, si tienes la evidencia, mucho mejor. Aquí está la producción, compañeras y compañeros de la producción, aprovecho para saludar en todo el estado, redes sociales y portal a tus órdenes a través del WhatsApp 667-102-8836. Y cuando son las 6:05, aquí aparece el personaje más querido y más esperado de la mañana. Ahí lo tenemos, el gallito madrugador viene a dar la señal de salida. Para los que sí tienen compromiso a las 7 de la mañana, el gallito dice pícale porque se hace tarde. Y nosotros, si nos permiten, les acompañamos en las próximas 3 horas con toda la información en línea directa. Información de verdad.
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0: Y vámonos con los detalles de la información. La gira de la presidenta Sheinbaum por varios estados, esta gira que ha realizado ya con la intención, más de 20 estados visitados para presentar un resumen de su informe ya de, digamos, de manera local en los estados a los que corresponde. Y vino a Sinaloa de hacer los anuncios y los compromisos que se había planteado desde que se anunció esta gira por la República Mexicana. Ahí en este evento fue la gobernadora Graciela Domínguez quien dio la bienvenida a la presidenta de la República durante este evento en la Feria Ganadera de Culiacán. Destacó el trabajo de las familias sinaloenses y reiteró que el estado se mantiene de pie. Al iniciar su mensaje, la gobernadora afirmó que Sinaloa está hecho de familias trabajadoras que desde el campo y el mar aportan al desarrollo alimentario del país. Domínguez Nava también abordó el tema de la seguridad al reconocer que existen retos importantes, pero señaló que mediante el trabajo coordinado y el respaldo recibido por parte del gobierno federal se podrá avanzar hacia la restauración de la paz que queremos todos. Sinaloa, dijo Graciela Domínguez, es grandeza cultural. Aquí, agregó, hay un pueblo que trabaja, que ha sabido construir una identidad propia a través de la música, la gastronomía, un pueblo que resiste y mantiene viva la esperanza en la transformación, un pueblo que requiere paz por el bien de todos, selló su mensaje.
2: Sinaloa es grandeza cultural. Aquí hay un pueblo que trabaja, que ha sabido construir una identidad propia a través de la música, de la gastronomía, que resiste y mantiene viva la esperanza en la transformación. Un pueblo que quiere paz.
0: Un pueblo, dijo, que quiere paz, que está dispuesto a colaborar y a trabajar todos los días para recuperarse de estos 2 años de crisis de violencia. Habló también de los avances que se han tenido en la entidad, entre ellos los programas sociales, acciones en materia de salud, educación, inversiones, sin dejar de lado al sector agrícola que ha sido y está siendo atendido, dijo, por autoridades estatales y federales. Graciela Domínguez finalizó reiterando su respaldo para defender la soberanía nacional del país y precisó que además de las palabras, hay resultados en los hechos. En su discurso, la presidenta Sheinbaum hizo un anuncio que estaban esperando miles de usuarios de energía eléctrica en Sinaloa. La presidenta finalmente anunció que su gobierno ha autorizado la ampliación del subsidio a las tarifas de energía eléctrica. Vamos con Julieta Tolosa, que nos tiene el reporte completo. Julieta, buenos días.
3: Buenos días, Víctor. Buenos días a la audiencia. Así es, en el marco de su visita a Culiacán para presentar los avances de su segundo informe de gobierno, la presidenta de México, Claudia Sheinbaum Pardo, dio a conocer una medida clave para la economía de los hogares sinaloenses. Durante su intervención pública en la Feria Ganadera, la mandataria se comprometió a extender el apoyo federal para el consumo de energía eléctrica frente a las intensas temperaturas del estado. Ante miles de asistentes de diversos municipios, la jefa del Ejecutivo Federal señaló que sostuvo un diálogo directo con la gobernadora Graciela Domínguez Nava para abordar las principales necesidades de la entidad. En este contexto adelantó acuerdos con el gabinete del sector energético para aliviar la carga económica que representa el pago del servicio de la luz para las familias de la región. Escuchemos.
2: Después va a venir el gabinete de energía con la
4: Comisión Federal de Electricidad, porque ya acordé con la gobernadora que se va a ampliar un mes el subsidio para Sinaloa.
3: Sin embargo, la mandataria no especificó si esta extensión de un mes se aplicará con un a mes de adelanto o si se sumará inmediatamente después de su finalización programada. De manera habitual, recordemos que el convenio del subsidio en la tarifa de verano, impulsado por la CFE, aplica durante los 6 meses de mayor calor, abarcando desde el 1 de mayo hasta el 31 de octubre. A partir del 1 de noviembre inicia el cobro de la tarifa regular de invierno, en el cual se reduce el límite de kilowatts subsidiados, repercutiendo significativamente en los recibos de los usuarios. La noticia fue recibida de manera positiva por los ciudadanos y, bueno, la medida anunciada busca brindar alivio al presupuesto familiar y mitigar el impacto financiero. Es la información, Víctor.
0: Sí, sin duda, este es el anuncio de la presidenta Sheinbaum de ampliar un mes el subsidio a la tarifa eléctrica. Julieta, pues es relevante porque toca la economía de los sinaloenses, directamente la economía familiar. El esquema vigente comprende del 1 de mayo al 31 de octubre, ¿verdad?
3: Así es, actualmente es del 1 de mayo al 31 de octubre y, bueno, pues queda pendiente saber, como ya lo decía, si va a ser el subsidio extendido un mes antes o un mes después y si será a partir de este periodo.
0: Sí, es una muy buena noticia, sin duda, pero habrá que esperar ahí las letras chiquitas de este tipo de anuncios, como decimos, las letras chiquitas de los contratos. La presidenta no precisó todavía si ese mes adicional será abril o noviembre. Adelantó en este caso que el Gabinete de Energía y la Comisión Federal de Electricidad vendrán al Estado para definir los detalles. Un mes adicional de subsidio puede representar un alivio real para el bolsillo. Hay que recordar que este año, pues sí, hubo cobros muy altos. La gente tuvo que pagar, no tuvo alternativa, porque así venían la factura, los recibos, y sí le pegó durísimo a la economía. Digamos que el anuncio se recibe con beneplácito, por supuesto, por los usuarios, pero todavía duele el trancazo del recibo que llegó precisamente de ese mes que nos hizo falta del subsidio que no tenemos en Sinaloa y que ahora lo está anunciando la presidenta que ya está autorizado. Falta saber cuándo comenzará a aplicarse, bajo qué condiciones, cuánto va a significar efectivamente en el recibo. El anuncio está hecho, ahora corresponde convertirlo en beneficio concreto para las familias de Sinaloa. Julieta, muchas gracias por tu reporte.
3: Muy buenos días.
0: Buenos días. La presidenta Sheinbaum reiteró su apoyo a Sinaloa y afirmó la gobernadora Graciela Domínguez tiene todo el respaldo del gobierno federal. Vamos con Sandra Solís. Sandra, buenos días.
5: Buenos días, Víctor. Buenos días al auditorio. La presidenta de México, Claudia Sheinbaum Pardo, informó que durante la próxima semana estarán visitando Sinaloa integrantes del gabinete federal para atender temas de agricultura, exportaciones, energía eléctrica y educación, además de

0: necesario. No vamos a retirar a ningún elemento del ejército, de la Guardia Nacional, de Marina.
1: Recordó que recientemente estuvo llegando a Sinaloa el Gabinete de Seguridad Federal, pero ahora corresponde la visita de otros funcionarios para atender temas que también son prioritarios para el Estado. Primero llegará la Secretaria de Agricultura y Desarrollo Rural, Columba López, quien revisará que no falten los recursos para el pago a los agricultores. Posteriormente llegará Emilia Calleja, quien encabeza la Comisión Federal de Electricidad, debido a que el subsidio de luz para Sinaloa se ampliará pues un mes más, como se ha anunciado. Otro de los temas que serán atendidos es la problemática del camarón que está ingresando desde otros puntos del mundo, por lo que estará en Sinaloa José Antonio Merino de la Agencia Nacional de Aduanas de México. Por otro lado, se contará con la visita de Mario Delgado, titular de la Secretaría de Educación Pública, para atender los estragos que la inseguridad ha dejado en el sector educativo. Confirmó la presidenta la creación de 20 preparatorias más, temas que será tratado durante dicha visita, y también visitarán Sinaloa el secretario de Hacienda y Crédito Público de México, Edgar Zamora, y la subsecretaria de Egresos de la Secretaría de Hacienda y Crédito Público, Berta Gómez. Mi reporte, Víctor.
2: Muchas gracias. Gracias, Sandra Solís. Y como parte ya de su informe para Sinaloa, de su segundo informe de gobierno, la presidenta destacó los programas sociales y también la obra pública. Vamos contigo, Rogelio Félix. Buenos días.
3: ¿Qué tal, Víctor? Muy buenos días, qué gusto saludar a todos. Sinaloa, para informarte que más de 1,000,000 de sinaloenses beneficiados con programas sociales y proyectos millonarios en infraestructura, vivienda, agua, salud y educación forman parte de los resultados que la presidenta Claudia Sheinbaum Pardo destacó para Sinaloa con motivo de su segundo informe de gobierno. En el balance presentado por la mandataria federal en su visita a Culiacán, se establece que al cierre de 2026, 1,129,896 sinaloenses serán beneficiados de los programas para el bienestar, para los cuales se contempla una inversión de 26,366 millones de pesos. Entre los programas con mayor número de beneficiarios se encuentra la pensión para adultos mayores, con más de 378,000 personas, una inversión superior a los 14,100 millones de pesos. También aparece la beca Rita Cetina con 163,409 beneficiarios, la beca de nivel medio superior con 121,289, leche para el bienestar con 118,224, la pensión para personas con discapacidad con 89,744 y mujeres bienestar con 88,843 beneficiarias. En materia de seguridad, la presidenta reportó para Sinaloa una disminución del 19% en homicidios al cierre de junio de 2026. También en infraestructura, la presidenta destacó la conclusión de la carretera San Ignacio-Tayoltita con una inversión de 440 millones de pesos y una extensión de 96.2 kilómetros. A esto se suma el paso superior de la carretera México 15, Óscar Pérez Escobosa, inaugurado en febrero de 2026 en el puerto de Mazatlán con una inversión superior a los 424 millones de pesos. Para este año también dijo que se destinan 443 millones de pesos para la conservación de la red federal de carreteras, mientras continúa la modernización del puerto del Topolobampo, proyecto para el que se reporta una inversión de más de 46,877 millones de pesos. Víctor, otro de los proyectos resaltados por la presidenta corresponde a la tecnificación del distrito de riego 110 Culiacán, Umaya y 075 Río Fuerte. Para ambos se reportan inversiones por 6,588 millones y 4,047 millones de pesos respectivamente, con el propósito de intervenir en conjunto más de 99,000 hectáreas. También ahí aprovechó la presidenta para decirle a los agricultores sinaloenses que los pagos pendientes de maíz y trigo se van a cumplir. Escuchemos.
0: Sinaloa tiene como 3 millones de habitantes y reciben un programa de bienestar 1,128,000 personas, directo, sin intermediarios.
3: Bueno, también se refirió al tema de vivienda la presidenta y dijo que se van a edificar más de 55,300 casas a través de Conavi, Infonavit y Fobiste. y además habló de que se reportan 171.997 familias beneficiadas mediante créditos para vivienda y una proyección para regularizar 30.000 escrituras. En educación fue muy importante lo que señaló la mandataria, la dijo.

0: que se hará la ampliación y reconversión de planteles en Culiacán y Mazatlán para generar 1,080 espacios, además de otros 300 lugares durante 2026. También destacó la construcción de 20 bachilleratos nacionales Margarita Maza, con 6,000 nuevos espacios, así como un bachillerato tecnológico en Culiacán para 900 estudiantes, cuya conclusión está prevista para enero de 2027. A estos proyectos se suma la construcción de una unidad de Universidad Nacional Rosario Castellanos en Culiacán, con capacidad para 1,200 estudiantes, y la meta estatal de establecer 39 centros de educación y cuidado infantil del Seguro Social. En salud, Víctor, las cosas no fueron diferentes. La presidenta concluyó entre los resultados para Sinaloa las nuevas salas de quirófano y el área de quemados del Hospital Pediátrico de Culiacán, con una inversión superior a los 539 millones de pesos. Asimismo, en esta construcción del Hospital General del Seguro Social, IMSS Culiacán, proyectada 216 camas, 40 consultorios y 11 quirófanos, mientras que la ampliación del Hospital Psiquiátrico de Sinaloa registra ya un avance del 90%. Escuchemos cuando la presidenta hablaba en materia de salud.
1: Va a estar viniendo el gabinete. Ahora viene la próxima semana el de Agricultura y Desarrollo Rural, coordinado por su secretario. Que sepan que no va a faltar el dinero para el apoyo a los agricultores.
0: Bueno, ahí hacía el compromiso, Víctor, de los agricultores, pero también hizo el compromiso en materia de salud, y esto es también muy importante. Es parte, Víctor, así muy resumido, de los beneficios que deja la gira de la presidenta Claudia Sheinbaum Pardo ayer en Culiacán.
2: Muchas gracias, Rogelio. Rogelio Félix, ahí está, en síntesis, la parte central del mensaje que estaba dirigido a los sinaloenses con motivo de su informe. Habló de lo que su gobierno ha hecho en Sinaloa, y también se comprometió a pagar hasta el último apoyo comprometido. Vamos con los productores, que por cierto se manifestaron, y más adelante les tendremos información. También los empresarios pidieron acciones extraordinarias para terminar con esta crisis de violencia en Sinaloa. Les tendremos también, aparte, estas expresiones que se generaron ayer en el contexto de la visita presidencial. Mientras tanto, también habló de la injerencia extranjera. Dijo que ninguna élite decidirá el futuro de Sinaloa. En el mensaje de la presidenta de la República, vamos contigo, Xiomara Ramírez. Buenos días.
3: Buenos días, Víctor, y auditorio de Línea Directa. Así es, la presidenta de México, Claudia Sheinbaum Pardo, arribó a la capital sinaloense para encabezar el evento público Honestidad y Resultados en Sinaloa como parte de la gira nacional correspondiente a su segundo informe de gobierno. Durante su discurso ante las familias y asistentes en la Feria Ganadera La Mandataria Nacional, remarcó la importancia de la soberanía estatal y nacional para alcanzar el bienestar social. Reiteró que la estrategia para garantizar la tranquilidad en el territorio se fundamenta en la atención a las causas prioritarias, el desarrollo económico compartido y el respeto estricto a las decisiones de cada región. Escuchemos.
1: Por eso, aquí en Sinaloa es pertinente decir siempre, la injerencia no resuelve los problemas. La injerencia provoca violencia. ¿Qué pide México? Soberanía.
3: Durante la jornada en Culiacán se reforzó el compromiso del trabajo conjunto entre el gobierno de México y Sinaloa para asegurar que la justicia y la soberanía sigan marcando la pauta del desarrollo integral en la entidad. Esa es la información, Víctor.
2: Muchas gracias. Gracias, Xiomara. También se refirió a la problemática de la importación de camarón, la problemática que están enfrentando los productores sinaloenses con la introducción indiscriminada de camarón, principalmente de Ecuador. Y se comprometió a que el gabinete, en este caso encabezado por el titular de aduanas de la Agencia de Transformación Digital y Telecomunicaciones, José Antonio Peña Merino, acudirá acompañado por autoridades aduaneras para revisar esta problemática, y así se comprometió.
1: Va a venir Pepe Merino con aduanas porque tenemos que resolver el problema del camarón que está entrando de otros lados del mundo. El mejor camarón es el de Sinaloa.
2: Bueno, pues ahí tiene usted. Esto es lo que comentaba. Dijo que la problemática la tiene muy clara el gobierno federal, que ha generado inconformidad entre los productores acuícolas, productores de camarón en granjas acuícolas. Y aquí les hemos mostrado diferentes manifestaciones que han realizado este sector de la economía, demandando mayores controles ante el ingreso de camarón extranjero y particularmente procedente del Ecuador. Pero tenemos más sobre la gira presidencial y vamos contigo, Sandra Solís, nuevamente.
4: Así es, Víctor, en esta visita de la presidenta Claudia Sheinbaum Pardo a Culiacán, pues productores de Campesinos Unidos se manifestaron para demandar el pago de los apoyos a los productores, y en respuesta la presidenta en su discurso garantizó que no faltará el recurso económico para cumplir con el compromiso. En el evento que se llevó a cabo en la Feria Ganadera, Sheinbaum Pardo informó que a partir de la próxima semana acudirá a Sinaloa el Gabinete Federal para atender las exigencias de cada sector, iniciando con funcionarios de Agricultura y Desarrollo Rural al frente de Columba López Gutiérrez. Escuchemos.
1: Ahora viene la próxima semana el de Agricultura y Desarrollo Rural, coordinado por su secretario. Que sepan que no va a faltar el dinero para el apoyo a los agricultores.
4: Desde temprana hora de este domingo, integrantes de Campesinos Unidos, encabezados por Baltasar Valdés, pues acudieron a la Feria Ganadera, y la principal petición es el pago de los apoyos de la cosecha, al haber 5,000 productores que todavía no reciben la tarjeta del bienestar, donde se depositará el recurso federal. Escuchemos.
5: La principal demanda es que los productores ya no aguantan más. Requieren la entrega de los apoyos, aunque se ha trabajado por parte de SADER y del gobierno del estado, pues el trabajo ha sido insuficiente. Las razones pudiera ser la falta de recursos o la falta de personal, pero finalmente esto ha traído una consecuencia seria para los productores.
4: El líder agrícola indicó que muchos de los productores cayeron en cartera vencida porque los créditos se vencieron el 31 de agosto y pues ahora queda esperar a la próxima reunión con la titular de la Secretaría de Agricultura y Desarrollo Rural. Mi reporte, Víctor.
2: Eso es, bueno, pues vamos a ver. Y todo esto, pues tener la oportunidad de plantear a los productores de nuevo ante la SADER, donde ya claramente Baltasar decía, sí hay avances, pero no es suficiente. Todavía hay productores agrícolas que no han recibido ni su tarjeta para cobrar el apoyo y les urge, porque ya está encima el ciclo agrícola. Muchas gracias. Gracias, Sandra.
4: Buenos días.
2: Vamos a una pausa, volveremos, tenemos a Manuel Aceves. Entonces vamos antes de la pausa, vamos con Manuel Aceves porque tenemos el resumen de la jornada de inseguridad este domingo en todo el estado. Vamos contigo, Manuel, buenos días.
6: Buenos días, Víctor. Efectivamente, operativos de seguridad por aire y por tierra, además del asesinato de dos personas en el municipio de Escuinapa, formaron parte de los hechos registrados durante el domingo 20 de septiembre en Sinaloa. Durante la madrugada se reportó una movilización de fuerzas federales, esto particularmente en Guasave, donde fueron observados convoys recorriendo diferentes sectores de la cabecera municipal, además de al menos dos helicópteros que participaron en las labores aéreas. Hasta el cierre de la jornada, las autoridades no habían informado públicamente sobre detenciones, aseguramientos u otros resultados derivados específicamente del despliegue. El hecho de mayor gravedad reportado durante el domingo ocurrió en Escuinapa, donde dos hombres fueron localizados asesinados a balazos dentro de un domicilio en la colonia Pueblo Nuevo. Corporaciones de seguridad acudieron al lugar después de recibir el reporte. En la zona quedó bajo resguardo para permitir los trabajos periciales y el inicio de las investigaciones correspondientes. Con estos casos, el recuento preliminar de hechos violentos el domingo cerró con un saldo de dos víctimas de homicidio en Sinaloa, dato ya confirmado esta mañana por el recuento de homicidios por el reporte federal que diariamente presenta la Secretaría de Seguridad Ciudadana. De acuerdo con estos trabajos arrojados por el gobierno federal, durante el fin de semana se registraron un total de 4 homicidios, 2 el sábado y 2 el domingo, en contraste con el fin de semana pasado, cuando la violencia dejó un total de 10 homicidios y 4 feminicidios. Durante el día también se mantuvieron movilizaciones de corporaciones estatales y federales en distintos puntos de la entidad, aunque hasta el cierre del domingo no se había presentado un balance oficial que detallara resultados de estos operativos. Es la información.
2: Muchas gracias. Gracias, Manuel. Buenos tenemos días. El resumen. Muy buenos días, Manuel Aceves. Vamos a una pausa, volveremos con más información. Empresarios exigen medidas extraordinarias, acciones extraordinarias al gobierno federal. Piden más recursos, más apoyos para Sinaloa para terminar con la crisis de violencia. La tormenta tropical Polo está en el Pacífico. Podría convertirse en huracán en los próximos días. El Servicio Meteorológico Nacional está monitoreando muy de cerca este sistema, que esta semana se ubica en los estados de Michoacán y Jalisco. ¿Qué viene para Sinaloa en cuanto a lluvias y tormentas eléctricas, vientos? Ya tendremos el reporte puntual actualizado enseguida después de la pausa en la información del clima en línea directa. Y con esto y más, continuamos.
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0: 6:34. Vamos a ver cómo viene el clima con estos dos sistemas que tenemos en el Pacífico. Estamos, le recuerdo, entrando a la fase de mayor riesgo de la temporada de ciclones tropicales.
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0: Vamos con Alma Aguirre, que tiene el reporte actualizado del Servicio Meteorológico Nacional. Y vamos a ver cómo viene el clima, porque ya tenemos a Polo, esta tormenta tropical que ya nos adelantaba Alma en el portal desde muy temprano. Podría convertirse en huracán mayor. Alma, ¿cómo estás? Buenos días.
3: Y buenos días, Víctor. Pues vamos a iniciar con el clima para Sinaloa el día de hoy, Víctor, ya que se están pronosticando fuertes lluvias con puntuales muy fuertes de 50 a 75 milímetros, con la mayor concentración en la zona sur, y en su aviso de pronóstico inmediato, es decir, en el que se establece a 3 horas, el Servicio Meteorológico Nacional sí está destacando precipitaciones, probabilidad de precipitaciones, Víctor, principalmente en el rango de lluvias fuertes en la zona centro y sur, esto entre las 6 y las 9 de la mañana. Centro y sur son las que podrían tener estas condiciones en ese horario. También en las zonas norte y centro norte, algunos intervalos de chubascos con posibles descargas eléctricas. Son lluvias que serían de muy corta duración en algunos puntos muy centralizadas, pero no generalizadas. Víctor, esto hay que tomarlo en cuenta. Así vamos a estar en los siguientes días con estas condiciones no generalizadas. Por esto, no solamente el monzón mexicano, sino por la entrada de humedad que vamos a estar recibiendo desde el Pacífico. También para este lunes 21 de septiembre se están pronosticando vientos de hasta 50 kilómetros por hora, las rachas, oleaje de hasta 2.5 metros de altura y las temperaturas contenidas hasta los 40 grados centígrados, principalmente en la zona norte, que es donde podríamos tener el mayor rango de calor, pero bien sabemos que a la sensación térmica eso no le importa, y así como en los días anteriores podríamos tener sensaciones de hasta 48, 50 grados, así que todos con el botecito de agua en la mano y procurando en horas pico estar resguardado en alguna zona donde haya sombra, Víctor. Pero ¿qué se viene para los siguientes días? Y más con este sistema tropical, la tormenta tropical Polo, que ha tenido un aceleramiento importante. Ayer al mediodía la teníamos, poquito después del mediodía, era la depresión tropical 17E. Unas cuantas horas después, unas 3-4 horas después, se convirtió en la tormenta tropical Polo, y en 48 horas podría convertirse en un huracán mayor categoría 4. El Servicio Meteorológico Nacional y el Centro Nacional de Huracanes ya lo están perfilando de esta forma. Al momento se encuentra más o menos, esto fue en el aviso de las 3 de la mañana, a 325 kilómetros al suroeste de Zihuatanejo, Guerrero, y a 385 kilómetros de Manzanillo, Colima, y con vientos de hasta 85 kilómetros sostenidos y rachas de hasta 105 kilómetros por hora. Podría ser huracán categoría 4, sí, esto podría ser entre la medianoche de hoy y la madrugada de mañana, cuando se localice frente a Zihuatanejo, Guerrero. Y huracán categoría 4, Víctor, todo indica que sería se iría de categoría 1 a la 3 el día de mañana mediodía, y categoría 4 a la medianoche de mañana o incluso por la madrugada del próximo miércoles. Es un sistema que trae una trayectoria todavía errática, va a tener un recurvamiento, enfocarse a frente de las costas nacionales, y si la pregunta es en este momento si llegará a tocar tierra sinaloense, el encargado, el coordinador nacional del Servicio Meteorológico Nacional, Fabián Vázquez Romaña, lo indicó en una conferencia de prensa, que es todavía muy prematuro hablar de toques de tierra, pero aunque el sistema no choque, sus efectos de huracán categoría mayor categoría 4, sí podrían hacerse sentir no solamente en Sinaloa, sino en buena parte del Pacífico mexicano, con oleaje, vientos y también con lluvias por este aporte de humedad que van a traer también el monzón mexicano y otros sistemas que van a estar activos, Víctor.
0: Sí, pues ahí tenemos, sobre todo Polo, ¿verdad? Que es el que está más de cerca, el que podría, digamos, afectar de manera indirecta si no es que cambia su dirección, aunque todos han salido a mar, hacia mar adentro. Aquí, ya de aquí para adelante, como ya lo has comentado, hay que estar muy atentos a estos sistemas cada vez más cercanos a las costas, ¿no?
3: Sí, Víctor, mira, y aunque Odalis, todo indica que también va a girar y se va a enfocar, como agarrar caminito frente a cosas nacionales, le va a faltar todavía fuerza para llegar a tocar tierra, pero esta atracción que van a tener estos dos sistemas, algunos modelos los hemos visto que podrían casi estar en algún momento dado muy cercanos, pero también esta atracción va a ser, como hemos visto los últimos modelos, que Polo pueda salirse un poquito de ruta, no tomar la que ya se había previsto desde el inicio, que se enfilaría muy cerquita a meterse al Golfo de California, irse un poquito más aguas abiertas, luego virar otra vez hacia la península de Baja California. Es decir, todavía hay mucha incertidumbre en torno a este sistema. Por ello, Víctor, mientras sean peras o manzanas, la preparación tiene que estar listas, porque ya hasta finales de septiembre y sobre todo octubre son los meses, la temporada más difícil, más errática y más traicionera, en la que los sistemas tropicales tienden a tocar tierra, y obviamente Sinaloa está en el foco de esto.
0: Sí, efectivamente estamos en esa esa trayectoria que viene de los sistemas que siguen, que se van a formar. Se habrá que estar muy al pendiente de las actualizaciones del Servicio Meteorológico Nacional. Línea Directa la actualiza 4, 5, hasta 6 o 7 veces al día el pronóstico, porque todo, pues, se tiende a variar. Las condiciones del clima son muy cambiantes, son pronósticos que hay que estar revisando. No lanzas el pronóstico ahorita y ahí lo dejas para todo el día. No, hay que estar pronosticando constantemente, revisando diferentes despachos del clima. Usted lo encuentra en Línea Directa portal.com, toda esta información. Ahí estaremos atentos a Polo. ¿Cómo se llama la otra?
3: Odalis.
0: Odalis. Fíjate, me gustan para parejita estos, ¿verdad? Sí, como que se están haciéndose ojitos ahí los dos sistemas en el Pacífico. Bueno, ya veremos si ocurre lo que se pronostica. Muchas gracias, Alma.
3: A la orden, muy buenos días,
0: Víctor. Buenos días, Alma Aguirre, en el pronóstico del tiempo.
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0: En otros asuntos, empresarios demandan respuestas extraordinarias en materia de seguridad. Están exigiendo más apoyos, más recursos y apoyo federal para enfrentar la crisis de violencia en Sinaloa. Esto en el contexto de la visita de la presidenta Claudia Sheinbaum. Un comunicado del Consejo Sinaloense de Empresarios. Axel Avendaño, buenos días.
4: ¿Qué tal, Víctor? Muy buenos días al auditorio de Línea Directa. Un incremento extraordinario al presupuesto de seguridad y justicia para el año 2027 que permita cubrir un déficit estimado en 4,877 millones de pesos. Es lo que solicitó el Consejo Sinaloense de Empresarios a la presidenta de México, Claudia Sheinbaum Pardo. Mediante un pronunciamiento firmado por su presidente, Luis Osuna Vidaurri, el organismo empresarial planteó que la asignación de estos recursos debe acordarse con el gobierno del estado y el Congreso de Sinaloa. El propósito, señaló, es fortalecer a las policías, la investigación criminal, a la Fiscalía General del Estado, al Poder Judicial, al sistema penitenciario, la inteligencia, la videovigilancia, la tecnología, la prevención del delito y la atención a las víctimas. Como segunda medida, el Consejo pidió mantener y fortalecer la presencia de las Fuerzas Armadas, la Guardia Nacional y las instituciones federales de seguridad e investigación en Sinaloa. El organismo consideró que el apoyo federal debe permanecer mientras las instituciones estatales y municipales desarrollan las capacidades necesarias para enfrentar esta situación. Además, sostuvo que esta intervención no debe asumirse como una medida temporal, sino mantenerse hasta que existan condiciones objetivas de estabilidad, legalidad y de paz. En este diagnóstico, el Consejo afirmó que el prolongado periodo de violencia ha cobrado vidas, deteriorado la convivencia social y afectado profundamente la actividad económica. También señaló que la falta de tranquilidad reduce la confianza, limita las inversiones y frena las posibilidades de crecimiento y desarrollo para Sinaloa. Manifestó este consejo especial preocupación por el secuestro, la extorsión y los asesinatos de mujeres en Culiacán, así como por la situación delictiva que, de acuerdo con el organismo, afecta la economía y el turismo en el puerto de Mazatlán. Finalmente expresó en este pronunciamiento su expectativa de que la visita de la presidenta Claudia Sheinbaum marque el inicio de una etapa con medidas concretas, permanentes, medibles y transparentes para recuperar el orden, fortalecer el Estado de Derecho y devolver tranquilidad a las familias sinaloenses. Pues esto es lo que marca este Consejo Sinaloense de Empresarios en ese pronunciamiento ante la visita de la presidenta Claudia Sheinbaum y que espera pues que marque un nuevo rumbo en materia de seguridad y de justicia, particularmente en este presupuesto que hace falta un déficit de más de 4,000 millones de pesos y que esperan pues que haya noticias buenas en ese sentido. Víctor Auditorio, el reporte.
0: Sí, es muy puntual, la demanda que está planteando el Consejo Sinaloense de Empresarios que dirige Luis Osuna Vidaurri, quien firma este comunicado en esos términos dirigido al gobierno federal, la presidenta Claudia Sheinbaum, y en ese sentido, bueno, es muy puntual en cuanto a los recursos que hacen falta. Cuando habla de acciones extraordinarias, está hablando de recursos que hacen falta para Sinaloa. Ayer la presidenta dijo, las fuerzas federales van a permanecer el tiempo necesario en Sinaloa. El Consejo de Empresarios está solicitando en ese sentido más recursos para fortalecer los cuerpos de seguridad locales, porque ¿qué va a pasar cuando se retiren las fuerzas federales? Ya dijo la presidenta, el tiempo necesario, pero en ese sentido, pues se verá que se tiene que empezar a trabajar en todo lo que se está planteando desde Sinaloa en materia de seguridad para las corporaciones, en este caso, estatales y municipales. Axel.
4: Efectivamente, Víctor, es muy puntual. Las peticiones que hacen y que van dirigidas especialmente al tema del rubro de seguridad y al de justicia, con este déficit multimillonario que hay en el Estado, en la entidad, y cómo pide que haya este entendimiento entre el gobierno federal, el gobierno del Estado y el Congreso de Sinaloa, y que con este presupuesto extraordinario se puedan fortalecer las labores de investigación, principalmente en la Fiscalía General del Estado y en el Poder Judicial, reforzar también la videovigilancia, las labores de inteligencia a través de tecnología y sobre todo reforzar la atención a las víctimas. Creo que son muy concretos, es decir, no se pierde un poquito porque a veces lo que se solicita pues es mayor seguridad, pero aquí es muy concreto en cómo se tiene que hacer esto y creo que por ello tiene que ser atendido y esperemos que así sea y que la visita de la presidenta pues marque este viraje o este punto, ¿no? De cambiar cómo se ha estado atendiendo y sobre todo pues esta coordinación fuerte que debe haber entre estos el gobierno del Estado, el gobierno federal, el poder legislativo y también las áreas de investigación y las áreas de procuración de justicia como es la fiscalía.
0: Yo, efectivamente, esto último que mencionas no debe olvidarse. Se requieren más agentes del Ministerio Público, se requieren más recursos para la investigación y evitar que los detenidos queden libres por falta de trabajo en ese sentido, por falta de personal. Y aquí es, estamos hablando principalmente de delitos federales, pero los homicidios son en su mayoría, son delitos del fuero común que tiene que investigar la Fiscalía Estatal. Y ahí es donde hacen falta también recursos. Capacitación policial, equipamiento a las corporaciones locales, lo está planteando el Consejo Sinaloense de Empresarios en el contexto de la visita presidencial. Muchas gracias, Axel.
4: Presidente Víctor, muy buenos días.
0: Gracias, buenos días. Vamos a una pausa, volveremos con la información de seguridad. Dos hombres asesinados en una vivienda. De nuevo estalla la violencia en la zona sur del estado. Esto en una comunidad se llama Pueblo Nuevo, Escuinapa. Tendremos también reportes de accidentes fatales en las carreteras. Tres motociclistas mueren en dos accidentes. Esto también en la zona sur en Mazatlán. Y con esto y más, continuamos.
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1: Seis de la mañana con 53 minutos. Vamos a la información de seguridad.
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1: Iniciamos en la zona sur del estado. La información de seguridad, vamos contigo, Francisco Ramírez. Buenos días.
2: Buenos días, Víctor. Buenos días al auditorio. Tres personas que viajaban en motocicleta perdieron la vida durante la madrugada de este domingo 20 de septiembre en dos accidentes registrados en distintos puntos de la ciudad. El primer percance ocurrió alrededor de las 40 minutos del domingo, la madrugada del domingo, sobre la carretera México 15 a la altura del puente peatonal de la colonia Urías en la salida sur de Mazatlán. Al sitio se movilizaron paramédicos de la Cruz Roja, quienes al valorar al motociclista confirmaron que ya no contaba con signos vitales. Las autoridades municipales, de manera preliminar, mencionaron que el accidente habría ocurrido por una posible invasión de carril, accidente en el cual participó el conductor de un automóvil Nissan Versa color tinto, que se retiró de la zona. Hora más tarde, alrededor de las 4:40 horas de la madrugada, se registró el segundo accidente sobre la Avenida del Mar, casi esquina con calle Ham, en la zona de la colonia ferrocarrilera. En este sitio, dos jóvenes que viajaban en una motocicleta perdieron la vida cuando el conductor perdió el control de la unidad, provocando que chocaran contra un objeto fijo. En ambos hechos de tránsito, la Fiscalía General del Estado se hizo cargo de las diligencias correspondientes. Y en otra información, dos hombres fueron localizados asesinados a balazo la tarde de este domingo 20 de septiembre en el interior de un domicilio de la colonia Pueblo Nuevo, en el municipio de Escuinapa. Uno de los occisos fue identificado con el nombre de Ciel, quien tenía 33 años, mientras que el otro hombre estaba de calidad de desconocido y tampoco se dieron a conocer sus características. De acuerdo a testigos, las dos personas al ver llegar a hombres armados corrieron al interior de un domicilio, pero los agresores también entraron y le dispararon, quedando sin vida en el inmueble. La Fiscalía General del Estado se hizo cargo de realizar las diligencias correspondientes. Es el reporte, Víctor.
1: Muchas gracias, Francisco Ramírez, en la zona sur. Vamos con Tere Navia, en la zona centro del estado. Tere, buenos días.
3: Buenos días, Víctor, y auditorio de Línea Directa. Manuel, originario de Chiapas y quien era trabajador de un campo agrícola, murió tras caer al canal Santa Marta, cerca del campo Estrella, en la sindicatura de Villa Juárez, municipio de Navolato. Los hechos se registraron ayer domingo por la noche, cuando aparentemente el hombre caminaba a la orilla del canal y por motivos desconocidos cayó al afluente. Testigos de los hechos dieron aviso al 911 mientras sus mismos compañeros sacaron el cuerpo del canal, pero lamentablemente ya no tenía vida, por lo que notificaron a las líneas de emergencias del 911. Al sitio se trasladaron elementos de la Guardia Nacional, quienes confirmaron el deceso y notificaron a personal de la Fiscalía General del Estado para que hicieran los trabajos de campo en el sitio y que finalmente el cuerpo fuera trasladado al servicio médico forense. Así la información, Víctor.
1: Muchas gracias. Tere Navia, en la zona centro. Vamos contigo, Kelvin Zamudio, en la zona norte del estado. Buenos días.
4: Buenos días, Víctor, y buenos días a la auditoría de Línea Directa. Autoridades localizaron el cuerpo sin vida de un hombre al interior de una camioneta la tarde de este sábado 19 de septiembre en el municipio del Fuerte. De acuerdo con la información, fue después del reporte recibido al C4 que al lugar arribaron agentes de la Secretaría de Seguridad Pública del Fuerte, quienes localizaron esta camioneta marca Range Rover de color blanco al costado del camino de terracería y a un lado de unos arbustos. Dentro del vehículo se encontraba el cuerpo sin vida de un hombre, el cual no se podía apreciar a simple vista, ya que las ventanas estaban polarizadas pero después de una inspección, los policías confirmaron que la persona ya había fallecido. Es importante señalar que después de solicitar información sobre la unidad, cuenta con un reporte de robo y presuntamente era propiedad de familiares del ex candidato del Partido de la Revolución Democrática a la alcaldía de Choice, Juan Carlos Ochoa Gil, quien está desaparecido desde el pasado lunes 29 de junio del 2026. Víctor, el reporte.
1: Vaya situación, y ahí está la investigación por parte de la Fiscalía de Estatal. Gracias, Kelvin Zamudio, en la zona norte. Vamos con Ararac Salomón en la zona centro-norte, en Guasave. Ararac, buenos días.
5: ¿Qué tal, Víctor? Buenos días, saludos al auditorio de Línea Directa. Tres aparatosos accidentes registrados la madrugada y la mañana de ayer domingo en la cabecera municipal y en carreteras estatales dejaron como saldo un lesionado y fuertes daños materiales. Las autoridades locales informaron que el primero de los percances se registró por la carretera que dirige a la sindicatura de León Fonseca a la altura de la curva de Las Palmitas. Se indicó que en ese punto el conductor de una camioneta Chevrolet color verde modelo 2007 circulaba cuando perdió el control de la dirección y se salió del asfalto para terminar volcado entre unas tierras agrícolas. Afortunadamente, después del aparatoso accidente, el chofer de la pickup logró salir ileso. Posteriormente se reportó a una persona que se identificó como Jesús, de 23 años, quien circulaba sobre el bulevar Romualdo Ruiz Payán y al llegar a la calle Cocos de la colonia Las Palmas perdió el control y derrapó sobre el pavimento, resultando con lesiones en diferentes partes del cuerpo cuando iba a bordo de una motocicleta. Finalmente, a las 7 horas se registró un aparatoso choque entre un automóvil Nissan línea Sentra conducido por Mariel, de 35 años, y una camioneta Toyota Hilux de color blanco conducida por Javier. En este fuerte encontronazo solo se reportaron daños materiales estimados en varios miles de pesos. Y en otra información, por segundo día consecutivo se reportaron operativos de las fuerzas federales en este municipio al incursionar convoys durante la madrugada de este lunes 21 de septiembre. De acuerdo con informes recabados, desde aproximadamente las 2 horas se registró una fuerte presencia de elementos de la Secretaría de Seguridad y Protección Ciudadana, de la Marina Armada de México y de la Guardia Nacional, que algunos de los grupos provenían, se dijo, de la zona sur de la entidad. Los efectivos federales se concentraron en un estacionamiento de un hotel ubicado en la colonia Estase, junto al lateral de la carretera internacional México 15, de donde se dispersaron hacia diferentes puntos. Uno de ellos principalmente fue en la comisaría de Gabriel Leiva Solano, donde al parecer se realizaron algunas revisiones sobre la carretera México 15 frente al conocido motel de la comunidad de Callejones de Guasavito. Dos patrullas quedaron con neumáticos ponchados, pero no se confirmó si hubo alguna persecución y en ese operativo les habrían arrojado algunos artefactos. En este segundo día de operativo se desconoce pues cuál es el objetivo de estos despliegues y si ya haya resultados concretos, los cuales se espera que de haber sean informados en las próximas horas por el Gabinete de Seguridad Federal. Víctor, el reporte.
1: Muchas gracias, Ararac Salomón. Eso es lo más reciente de la información de seguridad.
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1: Vamos a la pausa, 7:00 a.m, 7:01 ya, cuando estemos de regreso en el estudio en Los Mochis, el diputado federal Mario Zamora Gastelum. Mario Zamora insiste en construir una alianza opositora rumbo a las próximas elecciones en Sinaloa. Hablaremos con él sobre esto y otros temas. Continuamos.
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0: venimos todos.
1: Y aquí venimos todos con gusto a felicitarte en nuestra sección del Santoral. Estamos aquí precisamente en este lunes 21 de septiembre con un gran saludo y una gran felicitación a quienes están cumpliendo años hoy. Es el Día Internacional del Alzheimer, Día Internacional de la Paz también hoy. Y a ver, déjame nada más verificar un dato. Me dicen que está cumpliendo hoy, es cumpleaños de Manuel Mancilla. Es cumpleaños de Manuel Mancilla y de Carlos Rodríguez en Mazatlán, doble festejo. Saludos a nuestros compañeros. Manuel, a ver, Carlos Rodríguez cumple hoy también, ¿o es mañana? Es hoy, ¿verdad, mi estimado Carlos? Pues muchos abrazos en Mazatlán, Manuel Mancilla y Carlos Rodríguez. Saludos. Y bueno, pues por ahí nos mandan foto del pastel porque, sí. Ayer fue Félix Rodríguez también, ¿verdad? Mira, seguiditos los festejos, ¿sí? Saludos a Jorge Calderón Sainz, que está cumpliendo años también hoy en Culiacán. Muchas felicidades. Alma Rosa Sandoval, la doctora Vinidera Navarrete, escuchan en Guasave. Felicidades de parte de la señora Leti Navarrete. Muchas felicidades a Alma Rosa y a la doctora Vinidiana. Saludos y felicitaciones. Ayer me dicen también fue, mira, cumpleaños del señor Virgilio González en San Antonio, Texas. Nos ve todos los días, cumple 86 años don Virgilio. Es originario de Navolato y tiene 15 años allá. Muchas felicidades, gracias por seguir Línea Directa. Y aquí estamos felicitando también con mucho gusto. A ver, déjame checar aquí la felicitación. Con mucho gusto, aquí está. 63 años, profesor Carlos Enrique Tirado, en Culiacán, en la colonia 21 de marzo. Feliz cumpleaños. A Manuela Armenta Rosas, de parte de toda su familia, en Juan José Ríos. Felicidades por su cumpleaños. A Sol Ángel María Atondo Montoya, en Guasavito. Feliz cumpleaños también hasta Guasavito, Guasave. Felicidades a Maite Anaí Galaviz, que cumple 15 años. Muchas felicidades. Está escuchando en el Burrión, de parte de su mamá, Martina. Felicidades también al profesor Antonio Mateo Toledo Hernández por su cumpleaños, de parte de su esposa, de sus hijos y sus nietos en San Rafael, Guasave. Muchas felicidades. Con mucho gusto felicitamos a Paulina Yamilé Landeros Rodríguez, está cumpliendo 21 años, de parte de su tía Ceci, sus primos Oscar y Miguel. Bendiciones, saludos Ceci Rodríguez, con mucho gusto la felicitación. A todas y a todos, cumpleañeras y cumpleañeros, para ustedes aquí, las mañanitas.
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1: Permítame también enviarle un fuerte abrazo a Ricardo Valderrama Borges, que está cumpliendo hoy, no pregunten cuántos nomás, porque yo no sé, no tengo el dato, pero pues cumple los que aparenta y se ve siempre muy bien. Ricardo, muchas felicidades, Ricardo Valderrama Borges en Los Mochis, de parte de tus amigos, feliz cumpleaños. Bueno, estamos saludando en este momento, estudio, vamos a enlazarnos. Está en Los Mochis el diputado federal Mario Zamora Gastelum. Mario, antes que nada, gracias por aceptar esta entrevista, muy buenos días.
3: Al contrario, Víctor, muy buenos días, me da mucho gusto estar acá en el estudio. Un saludo a todos, gracias por la oportunidad.
1: No, gracias a ti. Y bueno, te hemos invitado para que nos platiques un poco sobre cómo va el proyecto, la propuesta en la que tú insistes, has estado planteando de manera directa con los partidos políticos de oposición una gran alianza para competir en Sinaloa. ¿Hay probabilidades reales de que se pueda concretar?
3: Pues mira, Víctor, nosotros a lo que estamos invitando efectivamente es a construir este gran frente, un gran frente para reconstruir Sinaloa. Hoy, Víctor, siendo muy realista, no hay un solo indicador, no hay un solo sector que te diga que vamos bien. No entendería yo que no haya una sola persona que quiera Sinaloa y que quiera continuar en el rumbo que vamos. Yo creo que hay que cambiar el rumbo y bueno, para eso son las elecciones, están los partidos políticos, hemos estado platicando con todos y yo creo que hay una muy buena oportunidad.
1: ¿De qué partidos estamos hablando, además del PRI, del PAN, Movimiento Ciudadano?
3: Movimiento Ciudadano, el partido sinaloense, pues todos los que hoy en el espectro se dice que somos oposición, los que no estamos, digamos, alineados con lo que hoy representa el gobierno.
1: Movimiento Ciudadano ha construido, digamos, su buena parte de su identidad rechazando alianzas. Y lo último que hemos escuchado es que no van a ir en alianza, en coalición, vamos, pues, con PRI y PAN. ¿Hay algún cambio de opinión en ese sentido o hay algún avance en estas pláticas con Movimiento Ciudadano?
3: Mira, reconozco que en lo que se conoce de manera pública es así, mis respetos para todos los partidos políticos y sus formas, sus métodos o reglamentos. Yo la invitación, Víctor, es a los sinaloenses, es a todos, no únicamente a los partidos políticos. A mí la gente en la calle, salimos mucho y me dicen, Mario, júntense, necesitamos cambiar el rumbo. Entendemos que las elecciones no son fáciles y yo estoy en el ánimo de sumar, de construir, de ponernos de acuerdo para ver cómo cambiamos el rumbo. Creo que ha llegado la hora de que el campo tenga una atención. Creo que podemos tener una financiera estatal sin problema. Creo que es muy importante que haya un gobierno que no solo se coordine, no solo se equipe, no solo le pague mejor a sus policías estatales y locales, sino que muestre la clara voluntad de enfrentar el crimen organizado, de ponerse del lado de la gente. Un gobierno que muestre total empatía con las víctimas, con las madres buscadoras, que esté para ayudar, para atender, para servir. Efectivamente, Víctor, no hay varita mágica, no la hay, pero con la voluntad y con el aparato del Estado muchas cosas se pueden resolver.
1: Volviendo al tema de la alianza o de la coalición, porque de acuerdo a las encuestas, ahí sí que todas las encuestas, Mario, y tú lo has comentado también, que la única forma de competir y tener probabilidades en la oposición de ganarle a Morena es que todos los partidos de oposición vayan juntos. Es lo que tú estás planteando y creo que muchos ciudadanos coinciden en que es la única forma de que una fuerza es la oposición. ¿Qué condiciones tendrían que darse para que esta alianza o coalición o frente, como lo comentas, se pueda concretar?
3: Esa es la invitación justamente que estamos haciendo, a construir una mesa de diálogo, pues donde pongamos sobre la mesa qué tendría que suceder para que pueda darse eso. Y ojo, no necesariamente, lo tengo que decir, Víctor, es con todos los partidos políticos, es con todos los que quieren cambiar el rumbo, con los que no están de acuerdo en cómo hoy están sucediendo las cosas, los que quieren que haya seguridad, los que quieren que haya apoyo al campo, a la pesca, a la acuacultura, a la ganadería, los que quieran que mejore la educación, los que quieran que mejore la infraestructura pública. Habrá partidos que quieren seguir igual, se respeta, es válido. Aquí creo es un poco fuera máscaras, quién está a favor del sinaloense y quién está a favor de otros intereses que no necesariamente desde mi óptica nos representa a los sinaloenses.
1: ¿Y cuáles tendrían que ser, digamos, los acuerdos, tres, por decir algo, tres, por ponerle un número, tres acuerdos centrales para que esta coalición se pueda dar, además de lo que dices, que de manera general, pues todos los que quieran un cambio en Sinaloa?
3: Mira, una cosa, lo que yo estoy proponiendo

0: Vayámonos con mediciones, en fin, pero el platicar ese tipo de cosas, el poner pues un cierto programa de gobierno sobre la mesa, de compromisos, de que quien llegue lo tenga que cumplir. Te pongo un ejemplo, la creación de una financiera estatal puede ser un compromiso, creo que compartimos todos, pero pues habría que ponerlo en papel. El compromiso que un determinado porcentaje del presupuesto estatal vaya a pagarle mejor a nuestros policías, a que tengan mejores condiciones sus familias, apoyos a sus hijos, becas, mejor equipamiento, mayor capacitación. O sea, determinadas cosas que nos comprometan para poder salir con la sociedad a ofrecerlas con total transparencia y compromiso de cumplirlas.
1: Estamos hablando con Mario Zamora, diputado federal. Mario, entonces, lo que estás planteando es primero el proyecto y luego la candidatura.
0: Sí, de alguna manera sí creo que tenemos que compartir, y la candidatura o las candidaturas, porque es una elección muy grande, Víctor, acuérdate que hay sí candidato a gobernador, pero hay presidencias municipales, diputaciones federales, diputaciones locales, regidores, es una elección muy, muy grande y se requiere de mucha gente. Incluso, Víctor, yo estoy invitando a evaluar, por eso creo que vale la pena construir esa mesa, si vale la pena desde saque anunciar a buena parte de tu gabinete para que la gente sepa quiénes serán los hombres y las mujeres que te van a acompañar, salir todos a convencer, a hacer campaña, que se vea la capacidad, la visión y la calidad moral de quienes van a formar parte de este gobierno. La verdad, Víctor, tengo que decirte, y lo digo con toda humildad, se va a requerir de mucho talento, de mucha capacidad, pero sobre todo de calidad moral para salir al mundo, Víctor, a conseguir dinero, a poder invitar a turistas, inversiones, porque la situación que hoy guarda el estado de Sinaloa es un desastre, Víctor, es un verdadero desastre, y perdón por llamar las cosas por su nombre, pero cualquiera que sale a la calle lo vive, lo siente y lo palpa con la gente.
1: Pero pues pareciera que no es suficiente. Para ganar una elección se requiere respaldo de los ciudadanos, se requiere una estructura, y bueno, ¿qué te voy a decir a ti? Tú tienes experiencia en ese tema de contiendas electorales. Habría que primero ganar la elección. Suena muy bien todo lo que planteas. Has sido además un servidor público con una amplia trayectoria, amplia experiencia, Mario, hoy diputado federal. Y en ese sentido, pues viene lo difícil, en lo particular creo, no sé si coincides, lo difícil está en que se pongan de acuerdo los partidos políticos de oposición.
0: Yo creo, Víctor, que es donde entra la capacidad, el talento, y lo más importante, que no tengo duda que lo hay de este lado, el amor a Sinaloa. Creo que hoy sí vivimos una situación excepcional, tenemos que hacer cosas excepcionales para poderla resolver, y la gente lo que quiere, Víctor, son soluciones, es acabar este infierno en el que estamos viviendo. Mira, Víctor, no lo digo yo, lo dice el INEGI, 9 de cada 10 personas que viven en Culiacán, 9 de cada 10 dicen vivir con miedo. Eso no es vivir, y la gente requiere soluciones, y las soluciones pues no llegan solas, se requiere de capacidad, de equipos, de calidad moral, de oportunidades. Hace algunas semanas pude hacer una gira por los Estados Unidos, estuve en Harvard, por ejemplo, en la escuela de medicina y en la escuela de gobierno, súper interesante lo que platicamos ahí. Acabo de tener una reunión vía Zoom con la segunda funcionaria más importante en el tema de salud del gobierno de Donald Trump de los Estados Unidos. Hay muchas cosas que se pueden lograr. Estuve en el Banco Mundial, donde estuve hace 9 años, Víctor, siendo director de la financiera rural, para poder abrir una línea de crédito y que le llegue financiamiento barato, barato, no solamente a los productores del campo, a la pesca, a la acuacultura y la ganadería, sino al pequeño comercio, Víctor. Yo te digo una cosa, Víctor, nosotros estamos pensando en, como nunca, en los próximos 6 años de gobierno, que sea el número en que más microempresas se conviertan en medianas. Y eso se puede con financiamiento barato, con apoyo del gobierno para abrir a mercados, para poder ayudarle a un pequeño empresario que hoy tiene 1 o 2 empleos, a que a la vuelta de 6 años pueda tener 12, 15, 20 o 50, ¿por qué no? El sinaloense es centrón, es valiente, es decente y es muy emprendedor. ¿Qué requiere? Voluntad de un gobierno para ayudar a que le vaya mejor.
1: Pues eso suena bastante bien, pero primero hay que acudir a las urnas, y ahí es donde decide la ciudadanía. Te pregunto finalmente, Mario, y vuelvo al tema de la alianza, ¿es real la posibilidad en este momento de que se pueda concretar, o es solamente una propuesta en la que tú insistes ante los partidos de oposición?
0: No, yo estoy seguro, Víctor, yo estoy seguro que no hay un solo

0: sinaloense que quiera Sinaloa, que no anteponga ese cariño, ese amor a nuestro estado por encima de cualquier interés particular o de cualquier ego. Yo estoy convencido que se va a dar ese gran frente para reconstruir Sinaloa. Estoy convencido que las y los mejores sinaloenses formaremos parte de él. Yo estoy listo. Aquí hay plan, hay proyecto. Pongo mi hoja de vida sobre la mesa. Y te digo algo, Víctor, y lo digo como es porque tienes toda la razón. Hay que ganar la elección. Les ganamos ayer, Víctor. No lo digo yo. Hoy toda la historia nos da la razón. Les vamos a ganar mañana.
1: Te agradezco mucho esta entrevista. Seguimos platicando, Mario.
0: Muchas gracias, Víctor. Un saludo a la familia Pérez Muñoz, Pérez Gastelum. Y aprovecho para felicitar a don Ricardo Valderrama. Muchas felicidades. Se conserva muy bien, por cierto. Creo que cumple 55.
1: Ah, bueno. Ya lo balconeaste. Pero yo creo que aparenta menos, ¿eh?
0: Puede ser.
1: Sí. Mario, muchas gracias.
0: Un abrazote, Víctor. Saludos. Gracias por la oportunidad.
1: Gracias, Mario Zamora. Diputado federal, aspirante a la gubernatura de Sinaloa. Está planteando insistentemente la construcción de una alianza opositora, de un frente sinaloense, un gran frente opositor para competir en las próximas elecciones en el estado. Son las 7:21, vamos a una pausa, regresamos con más.
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0: Estamos de regreso. Siguen los problemas de energía eléctrica en la zona norte del estado, en varios municipios, Ahome, Del Fuerte. Hay varias comunidades que tienen ya más de 72 horas sin luz. Rocío Kenia nos reporta de Mochicahui, de municipio del Fuerte. Desde el viernes están sin energía eléctrica. Es un amplio sector de la comunidad. Están esperando, que ya nos pasó el número de servicio. Está la Comisión Federal de Electricidad. Trae, creo que casi 200 electricistas trabajando desde este fin de semana. Es que la afectación fue mayúscula. En el municipio de Ahome, en El Fuerte, cayeron postes, líneas completas, torres de energía eléctrica. De un momento le voy a poner unas imágenes. Y bueno, claro, pues no justifica, pero pues sí, ha sido bastante el daño que ha causado de estos vientos y estas tormentas eléctricas, los daños a la red de energía. Pero pues con este calor, 3 días sin luz, terrible lo que está pasando en algunas comunidades del municipio de Ahome y El Fuerte, con los daños provocados por el clima. Y vienen más lluvias, así que habrá que estar atentos. Hay personal, incluso de otros lugares de Sonora, acudieron brigadas a apoyar a la superintendencia de los Mochis, que no se ha dado abasto para atender todos los reportes que se tienen todavía sin luz en la zona norte del estado. Avanza, pero lentamente, la reparación por parte de la Comisión Federal de Electricidad. Son las 7:28. Vamos con Blanca Peinado. Tenemos el reporte agropecuario.
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3: Muy buenos días, es lunes 21 de septiembre de 2026 y le tenemos lista la sección agropecuaria y pesquera de Línea Directa. Ofrece el gobierno de Sinaloa a los productores agilizar el pago de los 400 pesos por tonelada de maíz y sobre ello nos informa nuestro compañero Rogelio Félix.
4: El titular de la Secretaría de Agricultura y Ganadería del Gobierno del Estado, Ismael Bello Esquivel, admitió que no se ha avanzado como se quisiera en el pago de los 400 pesos por tonelada de maíz a los agricultores sinaloenses y actualmente se tiene un avance menor al 50%. En entrevista, el funcionario estatal no especificó los motivos de la lentitud para liquidar el grano blanco correspondiente al ciclo agrícola otoño-invierno 2025-2026. En ese sentido, Bello Esquivel señaló que la gobernadora Graciela Domínguez Nava dio la instrucción para que se agilice el pago a los maiceros al considerar que es justa su demanda. En Línea Directa, Rogelio Félix.
3: Aunque haya mucha humedad en los terrenos agrícolas por las lluvias, las campañas fitosanitarias no se detienen. La tarea es eliminar los riesgos para las siembras que vayan a establecerse en el ciclo de otoño-invierno 2026-2027, afirmó el gerente de la Junta Local de Sanidad Vegetal del Valle del Fuerte, Francisco Javier Orduño Cota.
5: Nosotros para los insectos usamos avión. Y nosotros, por ejemplo, en la campaña de la rata, los trampeos, pues la gente anda por los caminos embalastrados. No es lo mismo andar en un camino, a meterse en un lote de producción. Las brigadas andan por los lotes que tienen balastre y las cuadrillas van poniendo las trampas en la orilla de los predios, en la orilla de los drenes, en la orilla de los canales.
3: Especialistas proponen revisar las necesidades de riego del maíz ante las altas temperaturas que ahora se tienen en Sinaloa gran parte del año. Nuestro compañero Jonathan Espinosa nos presenta la información.
6: El manejo del agua para el cultivo de maíz debe replantearse para priorizar las etapas en las que la planta realmente requiere el recurso, en lugar de depender únicamente de calendarios establecidos, señaló Antonio García Espinosa, representante de Bayer Región Pacífico Norte. Explicó que aunque programar los riegos por días puede resultar más sencillo desde el punto de vista operativo, es necesario buscar un equilibrio que permita atender las necesidades de la planta, especialmente durante las etapas críticas de su desarrollo. El planteamiento fue expuesto durante la conferencia Adecuaciones para el Manejo de Maíz Bajo Condiciones Actuales, impartida a productores agrícolas y organizada por la Asociación de Agricultores del Río Sinaloa Poniente. Informó para Línea Directa, Jonathan Espinosa.
3: De esta manera cerramos la sección agropecuaria y pesquera de línea directa. Que tenga usted un excelente día.
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0: Vamos a ver cómo andan las reservas de agua en las 11 presas de Sinaloa, en el sistema de presas que está en operación en Sinaloa. Iniciamos en la zona norte, en el municipio de Choix. La presa Colosio está al 67.3% de su capacidad. En el fuerte, las presas Miguel Hidalgo al 26.3% y la José Ortiz de Domínguez al 15.2%. En la zona centro-norte, el municipio de Sinaloa, la presa Gustavo Díaz Ordaz al 59.5%, la Guillermo Blake al 56.4%, en Salvador Alvarado, la Eustaquio Buelda, 93.7%, en Culiacán, las presas López Mateos al 38.8%, la Sanalona casi al 69.5%. La Juan Guerrero Alcocer, la presa Minorama, está al 32.7%. En Cozalá, la López Portillo, al 45.7%. Y en Elota, la presa Benazini, la presa El Salto, al 84.9%. El sistema, el promedio del sistema, las 11 presas en su conjunto están al 47.5% de su capacidad de conservación. Es el reporte más reciente de la Comisión Nacional del Agua.
1: Espera la siguiente información sobre el estatus de las presas en Sinaloa.
0: Mire, le vamos a mostrar, a ver si la producción tiene por ahí imágenes de los trabajos que realiza Comisión Federal de Electricidad en el municipio de Ahome. Parte del fuerte también, muy afectados con estas tormentas eléctricas y vientos que se han registrado este fin de semana. Torres de energía que han tenido que ser levantadas y es un trabajo enorme, llegaron grúas de refuerzo. Sí, ha tardado la Comisión Federal de Electricidad, pero hay que ver la magnitud del daño. No solamente es levantar cables y postes, sino también torres de energía eléctrica que cayeron como consecuencia de estos fuertes vientos, no tanto la lluvia, los fuertes vientos, de los transformadores, nombre, ni le digo, varios que tronaron por los cortos circuitos. Y por lo que usted quiera, pero hay comunidades desde el viernes sin luz. Pero ahí está el trabajo de Comisión Federal de Electricidad. Le comentaba a usted que en lo que hemos obtenido de información, en lo que se refiere, hay electricistas de Nogales, de Caborca, de Hermosillo, apoyando la zona de Los Mochis y también el sur de Sonora, porque también hay daños en el sur de Sonora. Se trasladaron. La división noroeste abarca los estados de Sonora y Sinaloa desde Nogales hasta Mazatlán. Y en ese de tramo, pues han estado trabajando. Ahí se van, las brigadas van y vienen donde está la mayor emergencia. La coordinación del restablecimiento está desde Hermosillo, pero están trabajando duro. En Culiacán ya al 100% restablecido el servicio en lo general. Quedaban ayer todavía algunos casos en lo particular que también está atendiendo Comisión Federal de Electricidad. Y hemos estado atentos. Le quería dar el dato de cuántos electricistas están laborando. 120 electricistas de Sonora y Sinaloa en la zona de Los Mochis, hoy por hoy la más afectada por los fuertes vientos de tormenta que azotaron este fin de semana y que tienen todavía a cientos de usuarios, cientos de viviendas principalmente sin luz. Sigue trabajando Comisión Federal de Electricidad en Línea Directa Televisión, hemos mostrado esas imágenes, y nosotros en el seguimiento, por supuesto, atendiendo también a los usuarios conformes. Han bloqueado carreteras, han estado exigiendo mayor rapidez para el restablecimiento, porque desgraciadamente pues nos enfrentamos con un terrible problema de calor. Tres veces ha venido como presidenta Claudia Sheinbaum a Culiacán. Ayer habló sobre esto, de lo que representa la ciudad de Culiacán en la estrategia del gobierno federal para recuperar la paz, la tranquilidad sobre todo. La presidenta municipal Ana Miriam Ramos, vamos contigo, Xiomara Ramírez. Buenos días.
7: Buenos días, Víctor y auditorio de Línea Directa. Así es, su visita nos demuestra una vez más que Culiacán no está solo y siempre está en la agenda de la presidenta, expresó la alcaldesa Ana Miriam Ramos Villarreal al asistir al evento del segundo informe de honestidad y resultados de la presidenta Claudia Sheinbaum Pardo. Acompañó a la mandataria nacional durante su visita a la capital, donde presentó avances de su administración y anunció nuevas acciones para Sinaloa en materia de bienestar, educación, salud y seguridad. La presidenta refrendó la coordinación entre los tres órdenes de gobierno para atender los principales retos de la capital y del estado. Escuchemos.
8: Nos demuestra que Sinaloa no está solo, que Culiacán no está solo, con todas estas buenas noticias que nos trajo el día de hoy, entre ellas porque vienen 20 preparatorias más para Sinaloa.
7: La alcaldesa ha destacado que el acompañamiento del gobierno federal se refleja tanto en las acciones de seguridad como en las estrategias dirigidas a atender a las causas de la violencia y recuperar el tejido social en Culiacán. Esa es la información, Víctor.
0: Muchas gracias. Gracias, Omar. Ahí tenemos precisamente parte de lo que le comentaba usted, las tres visitas ayer. La presidenta hablaba a Sinaloa en general. Y ya desde, pues como si somos como candidata, más de 10 visitas ha tenido al estado. Bueno, de lo que también podemos rescatar el fin de semana, eso es importante. ¿Cuántas personas participaron en Sinaloa en el simulacro nacional de protección civil? Beatriz Piña, buenos días.
9: Buenos días, Víctor, para ti, para todo el auditorio de Línea Directa. Así es, comentarte que alrededor de 110,000 personas y cerca de 2,000 recintos participaron en el segundo simulacro nacional de protección civil en Sinaloa. Así lo informó el director de la dependencia, Roy Navarrete Cuevas. Entrevistado este sábado, destacó que el ejercicio busca fortalecer la cultura de la prevención entre la población. El simulacro se realizó a las 11 horas en Sinaloa, mientras que a nivel nacional se llevó a cabo a las 12 horas, tiempo del centro de México. Navarrete Cuevas señaló que este ejercicio se realiza en el marco de la conmemoración de los sismos de 1985 y 2017, acontecimientos que dejaron una reflexión sobre la importancia de construir ciudades y sociedades preparadas para enfrentar los fenómenos naturales. Escuchemos.
10: Ya tenemos nosotros ya cerca de casi los 2,000 recintos, van a participar como 110,000 personas aquí, son los que tenemos registrados.
9: Esa es la información, Víctor.
0: Muchas gracias, Beatriz, gracias, muy buenos días. Imágenes.
9: Muy buenos días.
0: De ahí tenemos imágenes en empresas particulares, en empresas privadas, no solamente en oficinas públicas, también se realizó el simulacro de protección civil este 19 de septiembre. Bien, en este momento son las 7:39.
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0: Y nos da mucho gusto saludar esta mañana a Sergio Pío Esquer, coordinador de Movimiento Ciudadano en Sinaloa. ¿Cómo estás, Pío?
11: Bien, Víctor, muchísimas gracias. Muy contento de estar aquí en tu programa. Y saludo a Tomás Auditorio con mucho gusto. Ya
0: estamos viendo hace un momento imágenes del simulacro nacional de protección civil. ¿Dónde estabas ese día?
11: Bueno, se hizo el simulacro en la agrícola. Sí. Ah, bueno, pero quiero que sepas que yo estuve en México ese 19 de septiembre.
0: A eso me refería.
11: En 1985. Me tocó el sismo. Pues ya se sabe, ¿no? Las consecuencias que tuvo. Sí, me tocó. Yo estaba apenas acababa mi carrera.
0: Hombre.
11: Estaba ya casado.
0: ¿Y recuerdas dónde estabas?
11: Recuerdo perfectamente. Sí. Estaba en el departamento. Estaba con mi esposa. No tenemos hijos todavía. Y bueno, ahí afortunadamente en esa zona no pasaron grandes cosas, pero pues en el resto de la Ciudad de México fue una cosa impresionantemente terrible. Sí, de hecho, en las oficinas donde estábamos nosotros, pues quedaron destruidas prácticamente todas y tuvimos que ir a rescatar algunos documentos en algún momento. Pero sí estuvo, así estuvo terrible eso. Terrible se vivió.
0: Nunca está uno preparado para un sismo de ese.
11: En lo absoluto. Sí.
0: Bien, pues gracias por esta entrevista. Hace unos minutos hablamos con Mario Zamora, diputado federal del PRI, que insiste en una coalición, en una alianza opositora. Le preguntaba yo si el Movimiento Ciudadano ha construido una identidad rechazando alianzas. Y todo parece indicar, o sea, pues que el Movimiento Ciudadano no va a ir a una alianza. Y decía, bueno, pues vamos a buscar la manera de que sí, él está construyendo, él está tratando de convencer con argumentos de que es necesario que todos los partidos de oposición vayan unidos en la próxima elección. ¿Ustedes no han decidido?
11: Sí, yo creo que es un tema que traen también, Víctor, los partidos, lo trae el PAN también, otros partidos, sí. Entonces, yo estamos, y como lo he declarado anteriormente, Nosotros estamos ahorita en un momento de continuar con esa alianza con la ciudadanía, de preparar la infraestructura que necesitamos para enfrentar las elecciones. No es menor abarcar 5,000 casillas, tomando en cuenta que en la última elección del 24 únicamente tanto los tres partidos que fueron en alianza únicamente abarcaron el 40% de las casillas. Con eso no se puede aspirar prácticamente a ganar ninguna. Entonces nosotros estaremos.
0: Perdón, pero sí. Este es un dato revelador.
11: Totalmente.
0: Es un dato contundente. O sea, la alianza opositora en la elección por la gubernatura, la elección pasada.
11: Del 24,
0: solo logró acreditar representantes de casilla, dices.
11: 40%.
0: En el 40%.
11: De la representación en las casillas.
0: En las casillas. No, bueno, pues eso te dice todo, ¿no?
11: Totalmente.
0: O sea, entonces, ustedes están, lo tienen claro.
11: Lo tenemos muy claro y ese es el trabajo que necesitamos hacer, no nomás Movimiento Ciudadano. Todos los partidos, Víctor, tenemos que hacer ese trabajo. Tener una estructura suficiente para llegar a enfrentar en el 2027. Entonces nosotros seguimos trabajando en eso y más adelante, dependiendo de lo que quiera realmente también el Sinaloa, la ciudadanía. Pues yo voy a poner siempre a Sinaloa en primer lugar y vamos a hacer el mejor esfuerzo para llevar el mejor proyecto de México. Hoy por hoy vamos a seguir trabajando con la ciudadanía y con todos los problemas que nos están aquejando, ¿no?
0: Oye, Pío, pero lo tienes muy claro, es decir, tú estás planteando, vamos a ver, sí, de acuerdo, hay una posibilidad de una alianza, pero vamos viendo qué canicas trae cada partido político, hablando de estructura, es decir, sí. ¿Cómo van ustedes con la estructura? Porque si no es ir, pues, a ciegas, ¿verdad? Una elección no se gana sin estructura.
11: Definitivamente, y nosotros estamos avanzando en eso, estamos motivando a la ciudadanía, hay mucha gente que se está acercando con nosotros, sí. No nomás en el tema de afiliados, no nomás afiliándose, sino el tema de apoyarnos en formar y estar de acuerdo en formar esa estructura para el 2027.
0: Sí.
11: Y no tengo absolutamente ninguna duda que lo vamos a lograr.
0: Porque enfrente el aparato de gobierno de Morena, de Cuarta Transformación o como le quieras llamar, pues tiene una estructura no solamente viva, sino aceitadita. Lo vimos ayer en la visita de la presidenta, que fue para mí en lo particular, mi opinión muy particular, una demostración también de fuerza.
11: Es una demostración más bien, Víctor, y aprovecho este tema, es una demostración de acarreo, de la forma en que se hace acarreo. O sea, para mí esa fue la demostración real que vivimos allá en los sinaloenses, sobre todo en Culiacán. No tenemos ninguna duda, hay evidencia del tremendo poder de acarreo que tiene el partido que está en el poder. En este caso,
0: estoy de acuerdo contigo, ¿eh? El acarreo fue impresionante. Ahí están los autobuses y todo, ¿sí? Pero todos los partidos acarrean a los eventos. Si tú le dices a la gente, vaya el que quiera, pues no sé cuántos vayan a ir, del partido que me pongas, Pío, ¿no? Pero lo que no pueden ignorar ustedes en la oposición es esa estructura y esa maquinaria que está ahí enfrente, porque si no los va a aplastar de nuevo.
11: No, nadie le está ignorando, estamos trabajando en la estructura, pero yo quiero aprovechar para platicar precisamente de la visita de la presidenta, que en teoría se llama esa gira Honestidad y Resultados, que de honestidad absolutamente no se habla nada. Tenemos ya las evidencias de que no tienen de qué hablar en el parte, no hay ningún argumento que tengan de hablar de honestidad y sobre todo de resultados. ¿Qué estábamos esperando en Sinaloa? Precisamente lo que queremos los sinaloenses es más que visitas, queremos resultados, pero resultados reales. Se hablaron de muchos temas, se habló del tema de seguridad, se habló del tema agrícola, se habló del tema del camarón, que se me hace muy importante también que ya lo estén atacando, temas de educación, se habló temas de salud. ¿Pero qué vimos de resultados después de 207 días, Víctor, que tenemos ya sumidos en esta crisis de seguridad? Absolutamente ninguno. Sigue el tema en las calles, sigue el mismo miedo de la gente, de las familias, de la gente que se levanta a trabajar, que va al campo a trabajar, con la misma desconfianza, los niños, las madres, temerosas de que sus hijos no anden en la calle solos a ciertas horas. No se recupera esa confianza y no nos vamos a destinar tampoco a vivir de esa forma nosotros con miedo. Entonces, vemos también cómo ha avanzado el tema de los homicidios. En Mazatlán estábamos viendo una estadística que es terrible también. Estábamos hablando de un promedio de 10 homicidios mensuales. En julio avanza 32 y en agosto avanza más de 70 homicidios. Eso es tremendo porque nos está pegando también en el brazo turístico. Son números, 70 homicidios en el mes de agosto.
0: En el mes, sí.
11: Sí, en el mes, claro. Eso me refiero. Sí. Era un promedio de 10 más o menos mensuales. En julio avanza 32.
0: Antes 33, de la guerra.
11: No, no, estamos hablando de esto, de este año.
0: Sí.
11: De este año, de estos últimos meses.
0: Hablas del repunte de este año.
11: Sí, y cómo se incrementa ahora en sí. agosto hasta 72
0: hablando homicidios. De la visita de la presidenta Sheinbaum, en tu opinión, entonces, el tema de seguridad sigue pendiente. ¿Seguimos igual?
11: Sigue pendiente, seguimos igual. Se habla de muchísimos elementos en el estado. Yo insisto en que está bien que tengamos elementos en el estado. Nada más nos está sirviendo de contención. Lo que se necesita aquí es vencer la impunidad, Víctor, que para mí es el tema central y es donde Morena no ha demostrado absolutamente ningún avance en el tema de impunidad. Y mientras no resolvamos eso, vamos a continuar con lo mismo y se va a empeorar. Entonces la pregunta es, se están restableciendo los negocios, se están recuperando los empleos, en lo absoluto. Entonces, pues hay mucho que...
0: ¿No ves ningún avance ahí?
11: Ahí no veo absolutamente ningún avance, veo retrocesos todavía. Y vámonos al tema al campo. Ayer se habló de unas cifras para la producción, para el bienestar, pero no tiene que ver con la realidad de nuestro estado. Nuestro estado, hace ya más de un mes, vino la secretaria de Agricultura, ya con un banderazo para que se entregaran los apoyos ya están aprobados. Estamos hablando de 800 pesos que iba el gobierno federal, a través lo está dando este año, en esta ocasión por motivos de electorales, obviamente, a través de unas tarjetas del bienestar que le llama. Yo me estoy informando constantemente tanto con líderes sociales como los líderes privados. Se habla de un padrón de 25.900 beneficiarios de esas tarjetas, de los cuales han cobrado aproximadamente 12.000, les han entregado 12.000 tarjetas del bienestar, pero no se sabe si esos 12.000 ya tienen dinero o cuánto dinero tienen. Entonces, también existe más transparencia. El resto no tiene las tarjetas, entonces no hay avance ni siquiera en los apoyos atrasados. Ya no hablemos de la certidumbre y de la rentabilidad de lo que viene, porque ya estamos a un par de meses ya estamos preparando tierras y estamos ya un par de meses de empezar a sembrar. Entonces ha habido temas que no están resueltos. Se habló también del tema del camarón, que hay un tema de aduanas ahí. Los camaroneros tienen muchísimo tiempo ya, Víctor, mucho tiempo ya diciendo, denunciando en forma muy seria las importaciones, que les quitan competitividad, porque es una totalmente desleal esa importación. Se sabe que hay subsidios en los países de origen, en este caso. Entonces, pues no hay resultados. Y aquí la clave es, pues esta visita termina, pero para Movimiento Ciudadano empieza el hecho de poner siempre el dedo renglón y alzar la voz en todo el tema de los presupuestos, de todos los programas que anunció. Los proyectos que anunció pues requieren de un presupuesto, de la fecha, los responsables, y vamos a vigilar los resultados.
0: Te pregunto finalmente, el Consejo Sinaloense de Empresarios emitió un comunicado ayer donde pide acciones extraordinarias, pide más recursos y habla de un déficit, o sea, recursos que están faltando en el área de seguridad. Y aquí se plantea algo que de lo que poco se habla, ¿no? ¿Qué va a pasar cuando se vayan las fuerzas federales de Sinaloa? Aunque la presidenta dijo, van a estar aquí el tiempo necesario. La pregunta es, ¿y cuándo se empieza a trabajar en el fortalecimiento de las policías locales? ¿Tú estás también en ese
11: totalmente
0: sentido?
11: De acuerdo.
0: ¿Estás de acuerdo?
11: Sí, totalmente de acuerdo, Víctor. Sinaloa es un estado de excepción, así lo deben de ver en el gobierno federal. Y si realmente tienen voluntad de ayudar al estado, tiene que ser a través, con un incremento de, tomarse muy en cuenta el incremento del presupuesto para Sinaloa. Estamos hablando que apenas en la propuesta que hay de la iniciativa, se está hablando de un 11.5% de aumento general, pero tenemos que vigilar cuánto se viene a Sinaloa y en qué se va a invertir y cuándo se va a invertir. Pero totalmente de acuerdo con esa propuesta, es muy importante que el gobierno federal ponga unos ojos y una mirada muy especial en el estado de Sinaloa por lo que está sucediendo, Víctor.
0: Bien, y antes de concluir, regreso al tema original de la alianza opositora. Sí. ¿No ves condiciones en Sinaloa como Movimiento Ciudadano? Tú has planteado primero la estructura, primero, decía Mario Zamora, primero el proyecto, luego la candidatura, las candidaturas. Tú dices primero la estructura y luego las candidaturas.
11: No, primero la ciudadanía. Primero la ciudadanía, lo que quiere la ciudadanía. Yo lo pondría a la ciudadanía primero, después lo que quieren los partidos políticos.
0: O sea, ¿tú tienes duda de que la ciudadanía que no esté de acuerdo con el actual gobierno no estaría de acuerdo en una alianza o no está muy claro si lo quiere?
11: Yo estoy de acuerdo en que lo que ciudadanía quiera en esas fechas, vamos a proceder. Yo como sinaloense, como padre de familia, como empresario, voy a poner siempre primero a Sinaloa y lo que más le convenga a Sinaloa.
0: ¿Cómo van a saber eso? ¿Van a hacer alguna encuesta?
11: Más adelante se van a hacer encuestas, por supuesto.
0: Para saber si la ciudadanía quiere una alianza.
11: Ahorita es momento de trabajar. Ahorita es momento de trabajar con ellos, porque yo, mira, en la calle lo estoy viendo, Víctor, mucho, platicando, a la gente quiere que le resuelva el problema de recuperar su empleo, de cómo recuperar su negocio, de que establezcamos las condiciones de competitividad para el Estado y atraer inversión.
0: Y ustedes tienen propuestas para ello.
11: Estamos trabajando en esa propuesta.
0: Pues necesitan ganar la elección. Vamos otra vez a la realidad.
11: Por supuesto, necesitamos ganar la elección, y que eso no tengas duda, que en Movimiento Ciudadano vamos a hacer todo lo posible, y no tengo ninguna duda que Morena va a salir en el 27. Eso estamos seguros.
0: ¿Morena va a salir en el 27 en Sinaloa?
11: En Sinaloa.
0: ¿Con alianza o sin alianza?
11: Va a salir en el 27 de Sinaloa.
0: ¿Con alianza o sin alianza?
11: Con lo que dicte la ciudadanía. Va a salir del 27 de Sinaloa.
0: Con eso nos quedamos. Muchas gracias. Sergio Pío Esquer, coordinador de Movimiento Ciudadano, en Línea Directa. Una pausa, regresamos.
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0: 7:56. Vámonos a los deportes.
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0: Y vamos con Charlie Castro, tenemos los deportes esta mañana, gran actividad este fin de semana. Charlie, buenos días.
3: Buenos días, Víctor, buenos días al auditorio de Línea Directa. Pues ya de regreso en el estudio, después de estar un fin de semana por allá en el Fuerte Sinaloa, en el Clásico Mágico del Pacífico. Pero vamos a arrancar con el Clásico Nacional. Hubo goles, que es lo más importante, hubo emociones, y finalmente el Clásico entre el América y las Chivas terminó en empate a 2 goles. Y es que el equipo de las Chivas parecía que tenía todo bajo control al irse al medio tiempo, al descanso, ganando 2-0 con goles de Brian González y por ahí un autogol, ¿no?, de Miguel Vázquez, pero finalmente Miguel Borja, con un gol de chilena al minuto 71 y uno más al 74, terminó dándole al equipo del América un valiosísimo empate en su estadio en el Clásico Nacional de México. En más información, pero en el béisbol de Grandes Ligas, Luis Gastelum logró la 5ª victoria en Grandes Ligas en el relevo con los Cardenales de San Luis. El pitcher mexicano Luis Enrique Gastelum logró su 5ª victoria en la temporada de Grandes Ligas al revelar de forma efectiva para los Cardenales de San Luis este pasado domingo 20 de septiembre ante los Nacionales de Washington. Así que el apodado Príncipe Nativo de los Mochis, Sinaloa, pues lanzó una entrada en blanco y se terminó acreditando el triunfo con pizarra de 5-3. El de los Mochis sigue respondiendo con el equipo de los Cardenales. Y el que llegó como un auténtico tiburón al béisbol de Grandes Ligas es precisamente el Tiburón Rodríguez. Los mexicanos José Ignacio Rodríguez, Brandon Valenzuela y Alejandro Zuna tuvieron una destacada participación en la jornada de ayer domingo en las Grandes Ligas durante el juego donde ganaron los Azulejos de Toronto al son de 7-2 ante los Rangers de Texas. El Tiburón Rodríguez, pitcher de los Blue Jays de Toronto, originario de Oaxaca, lanzó la 7ª entrada en blanco 2 días después de su debut en Grandes Ligas, mientras que el oriundo de los Mochis, Alex Osuna, pegó 2 imparables en 4 turnos por parte del equipo de los Rangers de Texas. Así que los mexicanos siguen respondiendo a la hora cero en el béisbol de Grandes Ligas. Y los Mayos de Navojoa se coronaron ante los Cañeros de los Mochis en el Clásico Mágico del Pacífico. Este torneo que se llevó a cabo en el Fuerte, el equipo de Sonora remontó y con rally de 4 carreras en la 6ª entrada vencieron a los Cañeros de los Mochis con pizarra final de 5-2. Así que el equipo de los Mayos de Navojoa inició con el pie derecho este cuadrangular del Clásico Mágico del Pacífico, donde el equipo de Mayos se llevó el primer lugar, Cañeros de los Mochis el segundo, Mágicos de Fuerte el tercero y los Algodoneros de Guasave quedaron en el 4º sitio. Y hablando de los Algodoneros de Guasave, el día de hoy van a sostener entrenamiento por la tarde y una de las novedades va a ser Leo Heras. Algodoneros de Guasave contará con nuevas caras en el búnker blanquiazul este próximo, bueno, el día de hoy, lunes 21 de septiembre, al incorporarse a los entrenamientos el pelotero cubano Albert Lara y el sudcaliforniano Leo Heras. Así que Alejandro Ahumada, pues gerente deportivo de Algodoneros, fue quien confirmó a Línea Directa que este inicio de semana se van a, ahora sí que se van a incorporar, ¿no?, al campamento blanquiazul Leo Heras después de su participación en Liga Mexicana de Béisbol con los Acereros de Monclova. Y Víctor, para finalizar con la información de los deportes, Marco Verde se repone de una caída y vence por nocaut a Guillermo Hernández. Víctor, lo más sobresaliente de los deportes.
0: Bueno, pues ahí está Marco Verde. Sigue invicto, ¿verdad?
3: Sí, sigue invicto, a pesar de lo que pasó, que por ahí las fotografías pues ya se hicieron virales, pues obviamente Marco Verde termina consiguiendo un importante triunfo sobre los encordados.
0: Bueno, cada pelea irá aumentando la dificultad, eso es normal, está en ese proceso de desarrollo en el boxeo profesional, el boxeo profesional, no van a ser fáciles los rivales que vienen, así que habrá que prepararse más y corregir las fallas, ¿no?
3: Efectivamente, hay confianza en lo que pueda hacer Marco Verde. Hay que recordar que tiene poco tiempo en el profesionalismo, lo ha hecho bien, como lo mencionas, hay que mejorar algunas situaciones, pero Marco Verde sigue en ascenso en su récord victorioso.
0: Muchas gracias, Charlie.
3: Muchas gracias, Víctor. ¿Qué te pareció el clásico?
0: El clásico estuvo muy bueno, la verdad es que el América se pegó un tremendo susto, pero logró empatar. Qué golazos, ¿eh?
3: Qué golazo por muy parte de Borja.
0: No defraudó el clásico.
3: Mira, a Poli Figueroa lo tenía por un lado yo, y yo pensé que se iba a salir del cuarto mejor.
0: Sí, pues cómo no, imagínate. Es que Chivas tenía el partido.
3: Sí, ya lo tenía, 2-0.
0: Sí.
3: Pero bueno, finalmente, esto es fútbol y el equipo del América terminó rescatándole.
0: Y es que los clásicos sacan, los equipos sacan la casta. Es un partido, es un juego del orgullo entre ambos equipos.
3: Efectivamente, vamos a ver quién se lleva el próximo.
0: Vamos a ver, pero muy bueno para hacer este primero de la temporada. Buenísimo clásico, súper clásico, como dicen ustedes los cronistas deportivos. Charlie, muchas gracias.
3: Gracias, buenos días, Víctor.
0: Charlie Castro, Los Deportes.
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0: Vamos a la pausa, volveremos, ya estaremos con más información. Tenemos lo más relevante de la información nacional e internacional, tenemos los espectáculos y en la mesa de análisis vamos a revisar la visita presidencial. Y vamos a hablar de los anuncios y vamos a hablar de los compromisos que hizo Claudia Sheinbaum para Sinaloa. La pregunta que estamos lanzando en YouTube, ahí está la encuesta, el tema de la mesa. ¿En qué, de acuerdo a tu opinión, mi particular, en qué debe traducirse el respaldo que anunció la presidenta Sheinbaum del gobierno federal a Sinaloa? ¿Reducción de la violencia, mejor economía y empleos, más apoyo al campo, obras y servicios públicos? ¿Tú qué opinas? ¿En qué debe traducirse, sí, ese apoyo que anunció la presidenta para Sinaloa? Cuatro opciones de respuesta de la encuesta en YouTube. Una pausa, regresamos.
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0: Estamos de regreso, son las 8:08. Vamos con lo más relevante de la información nacional.
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0: Axel, ¿cómo estás? Muy buenos días.
2: ¿Qué tal, Víctor? Muy buenos días. Buenos días al auditorio de Línea Directa. Vámonos con lo más relevante a nivel nacional e internacional. Y hay, pues, información bastante intensa la que se generó este fin de semana, y nos referimos a lo que ocurrió en Perú, donde fue asesinada la periodista y candidata al gobierno regional del departamento de Ancash, Sucia Ponte Apolo, conocida públicamente como la China Apolo. Lo que destacó y lo que se hizo viral ayer en las redes sociales es que su asesinato se dio mientras realizaba actividades públicas en un mercado de la ciudad de Caraz, y también mientras estaba realizando una transmisión en vivo en las redes sociales. Todo quedó videograbado. El crimen ocurrió a menos de un mes de las elecciones regionales y municipales programadas para el próximo 4 de octubre. El ataque se registró cuando Aponte recorría el mercado acompañada por simpatizantes y distribuía propaganda de su candidatura. Según los reportes difundidos por medios peruanos, un hombre armado disparó contra la candidata y otras personas presentes en el lugar. 5 personas resultaron heridas y fueron llevadas a un hospital, y la periodista y candidata al gobierno regional perdió la vida. Otra vez en Sudamérica, porque ya han ocurrido en lugares como Perú y en Ecuador, candidatos a diversos cargos públicos son asesinados en pues plenos actos de campaña, y queda todo grabado. Lamentable la violencia que se registra al sur del continente. En nuestro país, información importante también: Omar García Harfuch, secretario de Seguridad Federal, dio a conocer este día un operativo en el que se logró la detención de 7 personas, la liberación de 3 víctimas privadas de la libertad y el aseguramiento de un arsenal y vehículos con reporte de robo en Estados Unidos. Todo esto ocurrió en Puerto Peñasco, Sonora, en una acción que estuvo realizada en coordinación con autoridades estatales y federales. Durante el operativo, los agentes fueron atacados con disparos de arma de fuego, y tras repeler la agresión se aseguraron diversas cuestiones y armas largas, se aseguraron también ametralladoras, artefactos explosivos, cerca de 4,000 cartuchos, así como droga, equipo táctico y, ya lo mencionábamos, vehículos de alta gama con reporte de robo en Estados Unidos. Y para finalizar, Víctor, auditorio, atención, porque esto es un aviso importante que acaba de dar la presidenta de México, Claudia Sheinbaum Pardo, en su conferencia matutina. A partir del próximo martes 3 de noviembre va a entrar en vigor un acuerdo nacional para regular el uso de celulares y cualquier tipo de pantalla, es decir, se incluyen las tabletas y los famosos iPads, con el objetivo de recuperar la creatividad de niñas y niños y evitar el uso indiscriminado de dispositivos electrónicos. Ni en las aulas ni en el recreo se va a permitir celulares, y vamos a escuchar el anuncio de la presidenta Claudia Sheinbaum.
3: A partir del martes 3 de noviembre entraría en vigor. El celular o las pantallas solo se podrían usar para alguna emergencia o algún tema particular de las niñas y los niños. Lo pueden tener guardado en su mochila, pero ni en las clases ni en el recreo se pueden usar los celulares. El objetivo es recuperar la creatividad y evitar este uso indiscriminado de las pantallas, que particularmente vinculado con las redes sociales, pues puede tener impactos muy negativos.
2: Ahí está la presidenta de México. Es a partir del próximo martes 3 de noviembre, porque no hay clases el lunes 2 por Día de Muertos. Fue un acuerdo que se hizo por unanimidad con las Secretarías de Educación de los 32 estados del país, Víctor, así que es importante, le estaremos dando seguimiento, pero no se va a permitir el uso de celulares y pantallas, como dice la presidenta, en las escuelas de nivel básico a partir del próximo mes de noviembre. Sí. Víctor, el reporte.
0: Ni en las clases ni en el recreo, Axel.
2: Efectivamente, están buscando que no haya uso indiscriminado. Órale. Y sobre todo la creatividad que se pueda, pues, potenciar en los estudiantes, Víctor. Así que es importante el anuncio que está dando la presidenta.
0: Sí, sin duda. Y esto va para todo el país, ¿sí? Porque algunos estados estaban consultando a los padres de familia, estaban hablando con los maestros para definir cómo se aplicaría esta medida. Se dijo por parte de la CEPIC que no es una medida obligatoria, que no les iban a, digamos, que no iban a retirar los celulares, y bueno, efectivamente así es. O sea, los celulares no se los van a quitar, van a educar, digamos, a los niños y niñas para que lo lleven. Si hay alguna emergencia, pues los papás puedan comunicarse, pero vamos a ver cómo le hacen en el recreo, ¿verdad? Que es la duda que me queda.
2: Sobre todo, Víctor, si bien lo mencionas, van a poder llevarlos, los pueden llevar en la mochila, guardados, pero no sacarlos ni utilizarlos, salvo emergencias. Y tienen que definir muy bien de qué se trata esto, pero sí los pueden llevar, sobre todo pues por si se llegaran sí. a requerir, por si los padres tienen que localizarlos, quizá algún tema pedagógico, los pueden llevar, pero no van a poder sacarlos ni utilizarlos.
0: Y si la maestra dice vamos a usar el celular para como una herramienta pedagógica, ¿tampoco?
2: Entiendo que sí, tendrían que definirse en los lineamientos que para cuestiones educativas y pedagógicas se podrían estar usando para nada de tipo recreativo, es lo que entiendo, y sin la autorización del personal docente, pues no se podrían utilizar tampoco durante los recreos.
0: O sea, no se trata aquí de satanizar la tecnología, no se trata de prohibir la tecnología, sino de ponerle límites, que los niños sepan, y creo que aquí también es importante que los maestros den el buen ejemplo y los papás en casa, dónde sí y dónde no se debe utilizar el celular, ¿no?
2: Efectivamente, eso se trata, que no haya uso indiscriminado, y dice la presidenta, potenciar la creatividad de niñas y niños que se ha estado perdiendo pues con el uso de estos dispositivos electrónicos.
0: Pues educa con el ejemplo y este va a ser un buen reto, sin duda, para todos. Muchas gracias, Axel.
2: Pendiente, Víctor. Muy buenos días.
0: Gracias. Axel Avendaño.
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0: José, ¿cómo estás? Muy buenos días.
4: Buenos días. Bien, a ver si no nos aplican pronto también a los godines, ¿verdad? Que no podamos usar el celular.
0: Pues no lo dudes, es que no debería, en oficinas

0: Buenos días, familia Línea Directa. Y el León ha vuelto, pero lo hizo de manera simbólica. Carlos Rivera regresó al escenario del Rey León, esta vez como padrino de la develación de la placa por las 500 representaciones de la puesta en escena en México. El cantante recordó con emoción su etapa como Simba, personaje que interpretó hace 15 años y que aseguró marcó un antes y un después en su carrera. Carlos Rivera también destacó que la producción mexicana se convirtió en un semillero de talento nacional, pues artistas de México que participaron en ella posteriormente llegaron a montajes del Rey León en ciudades como Londres, París, Madrid, Nueva York y distintas partes de Asia. Nos vamos con Karol G, pues la colombiana sorprendió al decir que quiere volver a trabajar con Cazzu. La colombiana aseguró que buscará personalmente a la argentina para proponerle una colaboración luego de reencontrarse con ella sobre un escenario en Nueva York. La bichota dijo que se siente muy conectada con Cazzu y destacó su personalidad irreverente, además de señalar que representa mucho de lo que ella quiere expresar con su música, no arrepentirse de ser quien eres. Las artistas ya habían coincidido en 2021 y ahora, 5 años después, Karol G aseguró que le encantaría repetir esa experiencia. En noticias no tan amables, pues el mundo del entretenimiento y la moda está nuevamente de luto por la muerte de Presley Herbert, hijo de la reconocida modelo Cindy Crawford y del empresario Randall Herbert. El joven modelo falleció ayer domingo 20 de septiembre, tan solo con 27 años de edad, mientras se encontraba en un centro de rehabilitación de Los Ángeles. Hasta el momento no se ha dado a conocer la causa de muerte, ya que la autopsia continúa en proceso. Presley trabajó para importantes firmas como modelo, como Calvin Klein y Celine. En los últimos años habló públicamente sobre sus problemas de salud mental y adicciones. La familia pidió privacidad y respeto durante este muy difícil momento. Y para cerrar, tremendo susto, pero muy al estilo como lo vivió Alejandra Guzmán durante un concierto en Veracruz la semana pasada, luego de sufrir una luxación de cadera en pleno escenario. El accidente ocurrió durante la noche del sábado en Boca del Río, Veracruz, cuando la cantante realizaba una coreografía y de pronto simplemente ya no pudo mantenerse en pie con ayuda de sus bailarines, ahí medio cantando y no dijo, se me zafó la cadera. El concierto fue suspendido y horas después Alejandra Guzmán reapareció de buen humor desde el hospital donde Víctor le reacomodaron la cadera y aseguró a sus seguidores que se encuentra bien y que muy pronto va a reprogramar este concierto pendiente con sus seguidores de Veracruz.
1: Sí, bueno, pues ojalá se recupere.
0: Entre que se reía y se quejaba del dolor en el escenario, intentaba seguir cantando y se me salió la cadera. Y ahí se ve en el video que está en Línea Directa Televisión, de repente ya no logra ponerse en pie por completo y sí se ve rara ahí la parte de la cadera. La verdad, yo desconocía que algo así podía pasar tan...
1: Sí, pero sí, como no, sí pasa.
0: Y que duele un montón, dicen, te recorre toda la espalda y ya no pudo pararse.
1: Ni hablar. ¿Y suspendió?
0: Y sí, claro, no. Sí. Tuvo que salir en ambulancia al hospital a que le reacomodaran literalmente la cadera, que tiene una placa de titanio. Hace muchos años tiene problemas.
1: Bueno.
0: Pues, pero está bien.
1: Sí.
0: Sí.
1: Menos mal. Ahí está. Alejandra, siempre... Sí, ¿cuántos accidentes en escenario se ha tenido?
0: Hombre, un montón.
1: De todo,
0: un montón. Luego lo impresionante que seguía cantando y lo trataba, pero en su voz denotaba que había mucho dolor.
1: No, es imposible.
0: No,
1: es
0: sí.
1: Muy intenso ese dolor.
0: Y luego llegó riéndose y todo. Entonces también toda la gente que aceptó con mucho humor y va a reprogramar el concierto, pero qué difícil dedicarte a eso y tener estas posibilidades con tantos movimientos que te pasan.
1: Y suspende no por la voz, sino por la cadera.
0: Literal, fíjate. Quedó ahí a medio con la cadera de lado, muy extraño.
1: Ni hablar.
0: Sí.
1: O sea, muchas gracias.
0: Gracias, Víctor, bonita semana.
1: Igualmente para ti, O sea, Leal, en los espectáculos.
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1: Vamos a la pausa, estamos de regreso en la mesa de análisis. Una pregunta central: ¿en qué debe traducirse el apoyo que anunció la presidenta Claudia Sheinbaum a Sinaloa? ¿Reducción de la violencia? ¿Reactivación económica y empleo? ¿Más apoyo al campo, obras y servicios públicos? Tú tienes la palabra, tú tienes la opinión. Está en YouTube, en la transmisión en vivo de Línea Directa está la encuesta. Cuando hacemos de regreso la mesa, regresamos.
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0: 1 de septiembre.
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17: Estamos de regreso, estamos ya en la mesa de análisis de Línea Directa en este lunes 21 de septiembre. Permítame saludar a la compañera y compañeros en la mesa. Araceli, ¿cómo estás? Muy buenos días.
18: Buenos días, Víctor, gusto saludarte, saludar a los compañeros. Muy buenos días al auditorio de Línea Directa, por supuesto, al equipo.
17: Saludos a toda la producción de nuevo, todo el estado. Jesús, ¿cómo estás? Buenos días.
0: ¿Qué tal, Víctor? Buenos días. Buenos días para la compañera, para los compañeros, y excelente inicio de semana para todos los que nos escuchan.
17: Juan, ¿cómo estás? Buenos días.
18: Buenos días, bien, hello, estimado audiencia.
17: Armando, buenos días.
19: Es un gusto saludarlos esta mañana, compañeros, amigos, aquí listos para empezar con el tema.
17: Durante su visita a Culiacán, tercera visita como presidente de la República, la capital sinaloense, Claudia Sheinbaum expresó su respaldo a la gobernadora Graciela Domínguez y reiteró el acompañamiento del gobierno federal a Sinaloa. También anunció en ese tenor la próxima visita del gabinete federal, diferentes áreas, agricultura, seguridad, el tema pesquero, la educación. Destacó programas sociales, destacó obras y confirmó la ampliación por un mes del subsidio de verano a la tarifa eléctrica 1F. Hoy vamos a analizar el alcance real de estos anuncios, su importancia para el estado y los temas que deberán atenderse en la siguiente etapa de coordinación entre la federación y la gobernadora Graciela Domínguez. La visita de la presidenta Sheinbaum en ese sentido dejó respuestas suficientes para el momento que vive Sinaloa, o quedaron pendientes algunos temas fundamentales. Abrimos la mesa, Jesús.
0: Bueno, yo primero comenzaría, Víctor, diciendo que fue notoria la presencia de funcionarios del gobierno federal, del gobierno del estado, así como de beneficiarios de los programas sociales y ciudadanos que quisieron participar en ese evento multitudinario. Nada que no estemos acostumbrados. Cuando venía Enrique Peña Nieto, le tocaba al revolucionario institucional hacer su movilización para tenerla ahí Peña, ¿no? Sus porras, por supuesto. Cuando le tocó a Felipe Calderón, lo propio, ¿no? Le tocaba a los panistas hacer la movilización, y hoy, pues, evidentemente le tocó también hacer el trabajo de movilización. Es más, cuando estaba Calderón lo hacía Maloba como gobernador del estado, y sí, el gobierno federal también, que pues estaba en la mayoría en panistas, ¿no? Y hoy tocó esto, y el mensaje que manda la presidenta, yo comenzaría diciendo que es un mensaje de apoyo total a la gobernadora. Si alguien tenía duda de si alguna parte del gobierno estaba como que no queriendo jalar y que iba a haber dificultad para que la gobernadora actual tuviera los controles de esos espacios en la administración, yo creo que no. Ahí quedó clarito que prácticamente todas las dependencias están siguiendo el mensaje de la presidenta de la República. Hay un marco institucional que funciona y un gobierno que trae las riendas a través de su gobernadora. Ya a partir de ahí, sí, analizando el discurso, te das cuenta que fueron varios compromisos, que no vino Dioquis, que la presidenta vino a hacer compromisos, algunos que ya estaban anunciados, otros que no propiamente, pero eso sí, el respaldo y la reiteración del compromiso de apoyo total, principalmente en materia de seguridad, para la gobernadora y para los sinaloenses, y algunos otros puntos que igual podemos desdoblar en materia de educación y de salud, que fueron los primeros que anoté por ahí en su mensaje.
17: Eso es, vamos contigo abriendo la mesa, Araceli.
20: Sin duda fue una importante concentración la celebrada el día de ayer en las instalaciones de la Feria Ganadera de Sinaloa. Fue una concentración multitudinaria, festiva. Por los compromisos y los anuncios que se hicieron, me parece que es una de las mejores visitas que ha tenido la presidenta Claudia Sheinbaum Pardo a Sinaloa. Uno de los anuncios que más impactarán o que más impactan es la extensión de un mes de tarifa eléctrica. Y el subsidio de la tarifa eléctrica, hay que recordar que termina el 31 de octubre y ahora se va a ampliar. En los próximos días también se anunció que estará en Sinaloa la directora de la Comisión Federal de Electricidad para formalizar esta medida que beneficiará el bolsillo de todas las y los sinaloenses. Y también se anunció la visita para la próxima semana de la Secretaría de Agricultura, en este caso para solucionar el pago de los apoyos ofrecidos a los productores de maíz. Estos apoyos no han terminado de pagarse y han generado mucha molestia entre los productores del campo. De igual forma, la presidenta Claudia Sheinbaum Pardo anunció que en los próximos días estará en Sinaloa el titular nacional de aguas, de aduanas, para atender y buscar resolver también el programa de importación ilegal de camarón procedente de Ecuador, que ha dañado mucho a la acuacultura sinaloense. Y estas medidas son importantes porque anticipan que ahora sí se va a atender la agenda de las actividades productivas, en este caso de sectores fundamentales para la economía en Sinaloa, y sería deseable que también visiten Sinaloa los titulares de la Secretaría de Hacienda y Crédito Público y la Secretaría de Economía. También una visita, en este caso, porque durante los últimos 2 años de violencia que ha propiciado un gran cierre de negocios y pérdida de empleos, pues nunca han venido a Sinaloa. Sin duda es buena señal que ahora sí, parece que el gobierno federal va a desplegar una estrategia para impulsar la reactivación económica estatal. Vamos a ver qué pasa en los próximos días, en los próximos meses. Y en materia de seguridad, bueno, la presidenta ofreció a la gobernadora interina, Graciela Domínguez, que se seguirán fortaleciendo las acciones, que ningún elemento militar se va a ir. Esperemos que a partir de esta semana empiecen a concretarse estos compromisos con fechas y responsables. Y vamos a ver qué pasa con esta visita de la presidenta Claudia Sheinbaum Pardo, si viene a levantar el ánimo de los sinaloenses, pero sobre todo lo fundamental, el seguimiento que se le va a dar a todos estos anuncios que en el discurso suenan muy bonito.
17: Eso es. Juan, ¿cómo ves? Abriendo la mesa.
2: Pues, ¿qué diferencia vemos con la visita que hizo en junio o julio del 2025? Pues no le veo absolutamente pues, ninguno. Ahora, lo que sí, bueno, sí hay que rescatarlo, el tema de la del mes este de la del subsidio, creo que es la noticia más importante que los trajo a Sinaloa, pero el resto de que van a venir los secretarios a visitarnos, ya lo había dicho. Que van a venir a tener los productores, ya lo había dicho. O sea, son cosas que siempre que vienen se dan y se explican. Incluso ahorita en su mañana dijo, ya llevo 26 estados visitados. A ver, Sinaloa nada más era una parada más, la cumplió, la sumó a sus numeritos y fue y dijo a la Ciudad de México, ya visité Sinaloa, ya visité Guerrero, ya visité, bueno, creo que Guerrero no ha ido, pero ya hizo su lista de los estados que había ido. Y pues es una parada más de la estación, nada más, eso fue lo que vino a decir cosas que ya había dicho. Digo, lo único nuevo, repito, es este tema del subsidio que se agradece y que bueno, o sea, fuera lo demás es anecdótico porque ya lo había prometido. A mí lo que no me gustó del discurso fue cuando dijo que estaba justificando por qué hay violencia en Sinaloa. A ver, los sinaloenses ya estamos hasta las anginas que nos digan quién tiene la culpa. O sea, que el gobierno mexicano diga, es que con ustedes, como estaba esta persona en libertad, había paz, pero cuando la agarraron, pues se viene la violencia. Entonces, es una aceptación del Estado mexicano que la seguridad depende pues de los delincuentes y no del Estado mexicano. Son palabras de la propia presidenta. Ayer en su discurso lo dijo, la injerencia propicia violencia. Como llegaron a Estados Unidos, secuestraban a una persona, pues hubo violencia en Sinaloa. Y luego, ¿y eso qué tiene que ver? A ver, no me digas por qué es la violencia. Si ya la sabes, si ya la sabías hace 2 años, que si esa persona se la llevaban iba a haber violencia, ¿por qué no trabajaste en consecuencia? ¿Por qué 2 años después me sigues diciendo que me vas a seguir mandando soldados en lugar de decirme vamos a atender a las empresas con A, B, C, D, F, G, propuesto un plan económico para el rescate, vamos a garantizar la seguridad en tantos meses? Lo que yo vi ayer fue un evento genérico, intercambiable, de otros estados, bien, perfectamente pudo haber dicho este discurso en Tamaulipas, cambiando las cifras nada más, y 2 o 3 cosas de seguridad, y tantán, y repito, fuera de esto de la tarifa, todo lo demás para mí fue genérico, que bien pudo haber sido como cuando van los grupos a una ciudad y dicen buenos días Querétaro, no, estamos en Aguascalientes, ah, perdón, buenos días Aguascalientes. Bien. Así lo veo yo, genérico, es igual en todos lados donde va, y pues bienvenida la tarifa, que es lo único que puedo yo rescatar de esta avenida.
17: Armando, ¿tú cómo ves?
19: Pues mira, esta visita precisamente dejó muchas interpretaciones. Por el lado político hubo gente que se dedicó, y medios incluso, a estar cazando personas para que hablaran, buscando la opinión en contra de lo que era el evento. ¿Usted por qué viene? ¿De dónde viene? ¿Le dieron para que viniera? O sea, estaba hablando de los tradicionales y muy comúnmente conocidos como acarreados. Y sí, yo creo que en todos los eventos del que ustedes me digan, incluso hasta para el grito de la independencia en las fiestas, se dice hay acarreados. Se les ponen las condiciones a la gente que desea ir, así lo veo. En todos los eventos políticos, electorales, en las campañas, se ponen las condiciones para que la gente que pueda, que quiera ir, asista. Yo así lo veo, porque es muy feo que tú vayas por tu voluntad, que tengas deseo de ir a ver un evento de esta naturaleza, que es un presidente de la República, y que te digan acarreado cuando tú traes voluntad de ir. Por supuesto que hay gente que se ve en la necesidad de ir, porque dicen, oye, si no vas, se van a dar cuenta, van a creer que eres enemigo, etcétera. Ese por un lado es la interpretación política que se le da al evento. Por otro lado, yo me quedo con dos frases principalmente de la presidenta de la República, y me gusta interpretar y buscarle el sentido a las frases. Dijo ella: el presente y el futuro de Sinaloa es de los sinaloenses. ¿Cuál es mi interpretación? Que los problemas son nuestros, que tenemos que resolverlos, buscar la manera, los sinaloenses, aunque ella ofreció en su discurso que pues está con todo en apoyo a Sinaloa, pero el presente y futuro de Sinaloa es de los sinaloenses, diciendo, órale, es bronca de aquí de Sinaloa, hay que echarle ganas. Y dijo, ahí sí, se dirigió a la frase que ha estado manejando desde ese tiempo y que tiene mucha relación con el problema de la lucha por en contra del narcotráfico y el crimen organizado desde Estados Unidos. Remarcó una vez más, la injerencia genera violencia. Fíjate nada más, o sea, como diciendo Estados Unidos, no me genere más violencia de la que tenemos. Y yo no sé hasta qué punto se puede interpretar que la injerencia de Estados Unidos, porque va dirigido hacia bien. Estados Unidos, la injerencia genera violencia. Lo que Sinaloa y el país requieren es cooperación, y eso lo ha dicho
17: bien.
19: O sea, cooperación bilateral para luchar por el desarrollo y bienestar social.
17: Bueno, es por tiempo.
19: Está bien.
17: 2 minutos y medio, ¿no?
19: Gracias.
17: Estoy marcando los tiempos para hacer lo más justo posible en esta mesa. ¿Qué alcance político y práctico tiene lo expresado, el apoyo, el respaldo expresado públicamente, acompañado por una ovación, por cierto, el respaldo a Graciela Domínguez como gobernadora? ¿Y en qué, ahí va la parte importante, en qué resultados debería reflejarse? Porque una cosa es que te digan, tienes todo mi respaldo, y otra cosa es que sí, tienes mi respaldo, pero ahí van estos apoyos. Y bueno, creo que Graciela lo planteó claramente, ¿no? ¿Dónde está, digamos, lo que le duele a Sinaloa? Ese respaldo, ¿cómo debe interpretarse en resultados?
0: Sí, el alcance político, Víctor, creo que queda marcado en el momento en donde la presidenta arropa por completo la el espacio de gobernación que va a tener amplio la gobernadora actual, y el hecho de que todos los funcionarios estén ahí justo marcando pauta de que están con ella, es decir, y se vienen cambios, que es lo más importante, porque la propia gobernadora ha dicho que está en un proceso de valoración para ver quién continúa y quién sale de la responsabilidad administrativa que tiene enfrente de secretarías y direcciones, me imagino, de las más importantes. Entonces, este respaldo es como para decir eso, o sea, tienes mano abierta para poder hacer de este gobierno el año y 2 meses que corresponde, lo que sea necesario para poder sacar adelante a Sinaloa, que, a ver, hay una aceptación de que es un tema difícil, de que estamos en un momento de crisis, una crisis de seguridad. Ahora, yo no lo veo como disparatado decir cuál es el origen de la crisis, porque es cierto, es la pugna de dos grupos criminales por la injerencia por los Estados Unidos, eso está clarísimo, porque hay muchas personas que creen que la mejor solución de resolver los problemas es que llegue Estados Unidos y, a ver, si llega Estados Unidos y pone aquí su pie, ellos van a hacer lo que ellos quieran en función de su necesidad, de lo que ellos quieren del otro lado de la frontera, valiéndoles un cacahuate lo que vengan y lo que se cause en las calles, ¿no? Entonces creo que eso sí es importante tenerlo en claro. Por eso es decisión de nosotros cómo organizamos a nuestras corporaciones y cómo hacemos frente a este problema que no lo habían podido. A ver, es que no está tan fácil decir, es que no habían hecho nada antes. Pues nada antes, ¿desde cuándo? O sea, este monstruo no creció en un año, 2, 3, 4, 5, tiene décadas y nadie le intentó atorar. Y cuando hacía guerra Calderón, no hagan la guerra, ¿cómo crees? ¿Por qué? ¿Por qué les disputas así? Está habiendo muchos muertos. O cuando llegaba Andrés Manuel López Obrador y decía, vamos a entrarle con abrazos y no balazos, también la crítica, oye, ¿por qué? ¿Por qué con abrazos y no balazos? Entonces, nunca nos hemos podido poner de acuerdo. Ahora, eso creo que es el punto principal.
17: Sí, bien, antes de la pausa, el respaldo a la gobernadora Graciela Domínguez, ¿cómo debe reflejarse ese respaldo presidencial, en tu opinión, Graciela?
20: No, desde el ámbito de la política tiene un significado político e institucional importante. En este caso también refuerza o al menos en el discurso, al menos en el evento, lo demás lo vamos a ver en las siguientes semanas, ese respaldo y esa coordinación que tanto hace falta por parte de la Federación, el Estado, y ni qué decir si baja a los 20 municipios de Sinaloa, das las condiciones, el contexto actual de 2 años de violencia y de inseguridad, y me parece que también su alcance debería medirse en el impacto que vamos a ver en los resultados en materia de seguridad, en materia de inversión, de atención social. Y voy a retomar tu columna esta semana, Víctor, en Línea Directa Portal, en la cual hablas de quien tiene la estructura, tiene el poder, sobre todo el párrafo que pudiera ahorita visibilizar este contexto es que la Cuarta Transformación conserva en Sinaloa una estructura amplia, organizada y consolidada, que cambió quien encabeza el gobierno, pero la maquinaria permanece. Y aquí el hilo conductor que me parece que es importante visibilizarlo, dado la coyuntura que estamos viviendo, es que esta continuidad institucional, pues lejos de acercar el poder a la ciudadanía, lo que está haciendo es profundizar precisamente esta lejanía. La misma estructura que administra el Estado, pues sigue sin traducir esto en cuanto a la solidez operativa, en resultados tangibles en materia de seguridad, en materia económica, sobre todo perpetúa esta percepción de un aparato político que está más orientado a conservar el poder que a resolver los principales problemas que aquejan a Sinaloa. Y tal como lo decía mi compañero Juan, hay que observar el marco en el cual se da esta visita de la presidenta Claudia Sheinbaum Pardo, porque cuando se le ha pedido que venga, sobre todo en el tema de violencia e inseguridad, no lo había hecho y ahorita lo hace en el marco de la presentación de su segundo informe de la VOES.
17: Bien, bueno, vamos a la pausa, nos quedamos aquí en redes, recordamos que hay una encuesta en YouTube. Y en esa encuesta está el tema central, que nos interesa mucho tu opinión. ¿En qué debe traducirse el respaldo del gobierno federal que anunció la presidenta Sheinbaum a Sinaloa? Hay 4 opciones de respuesta. En YouTube está el sondeo, la encuesta. Nos vamos a la pausa en radio, nos quedamos aquí en redes.
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12: Estamos de regreso de la mesa de análisis. Al final, en unos minutos, vamos a dar a conocer el resultado de la encuesta que está en YouTube, del sondeo. Es una sola pregunta, 4 opciones de respuesta que estamos pidiendo a la audiencia. Gracias por participar, quienes ya votaron, pues ya hicieron clic ahí en la opción de respuesta que más consideran que debe reflejar el apoyo ofrecido por la presidenta Claudia Sheinbaum ayer en la visita de este domingo en Culiacán. La ampliación, tema particularmente importante, ya se decía al principio de la mesa, la ampliación por un mes del subsidio eléctrico, aunque no se tienen los detalles, como explicaba hace unos instantes Araceli, no se sabe si va a ser un mes más o vamos a empezar antes con el subsidio. Eso lo van a definir esta semana. Y hablando de los programas sociales y de este anuncio de ampliar un mes el subsidio eléctrico y las obras anunciadas, la pregunta es: ¿responde todo esto a las prioridades actuales del Estado o se requiere un plan más amplio? Vamos contigo, Juan.
13: No, claro, evidentemente se requiere un plan más amplio. El tema económico yo me lo sigo esperando todavía. O sea, yo sigo esperando. ¿Por qué? Porque Michoacán lo hicieron. O sea, hasta le pusieron un plan Michoacán. Y también le pusieron ese plan para educación. Acuérdense, dijeron: a estos muchachos de las preparatorias universidades le vamos a una beca especial. Hasta le pusieron González Bocanegra, no sé cómo le pusieron, Gertrudis González Bocanegra le pusieron a la beca para los michoacanos. Y el tema del rescate económico, y el tema para los limoneros, y el tema para los aguacateros en las exportaciones, aquí no hemos tenido eso ni de lejos. Ahora, cuando hablan del soporte o el apoyo que le da a la presidenta a la gobernadora actual, pues es que también se lo dieron a Rubén Rocha Moya en su momento. O sea, cuando vinieron las 2 veces, apoyamos con todo al gobernador Rocha Moya. Y luego, o sea, estos, en verdad, a veces pienso que vivimos y nos arrancan la memoria y no entendemos que estas palabras ya se dijeron antes con otros personajes, con el mismo problema, estábamos en medio de la violencia, se dijeron todo nuestro respaldo al gobernador Rubén Rocha Moya y bla, bla, bla, bla, bla, y van a venir los secretarios. Y no pasó nada. ¿Por qué tendría que ser diferente con lo de ayer? O sea, son palabras, es saliva, es únicamente escenografía para la presidenta y para su paso por todo el país, porque somos parte de su propaganda. No somos parte de un problema que quiera resolver en específico, porque ya son 2 años, 2 años es un tiempo suficiente. Entonces, solamente fue una parada para su propaganda, porque las mismas palabras se han dicho con otros personajes, lo mismo se ha intentado y seguimos padeciendo el mismo problema. Así que para mí, en verdad, de todo este montaje, todo esto es acarreado, de todo eso, de que siempre sucede, lo único que es diferente para mí fue esto de un mes, que vamos a ver si se cumple. Todo lo demás es the same old thing. Iba a decir una grosería, pero
12: bien, no. Vamos contigo, Armando.
14: Ignoro el inglés de Juan, por lo tanto me voy en español a hacer mi
12: la ampliación del subsidio eléctrico, programas sociales y obras.
14: A ver. Ampliación del subsidio eléctrico, aplaudido por todos, todo bien. Pues los infiernos que estamos viviendo en materia de calorones, temperaturas altísimas, insoportables. Pero yo tengo una duda, y a ver si me ayudan con ella. La ampliación del término de subsidio de la Comisión Federal de Electricidad en Sinaloa se amplía un mes, ¿verdad?
12: Eso dijo.
14: A ver, pero el mes es desde el inicio o al final.
12: No, es lo que estamos esperando. Que se define.
14: Porque si es de marzo a octubre, yo para mí, a mí me gustaría que fuera de marzo a octubre, porque ya en marzo ya empieza el calor fuerte. Y no fuera de abril a noviembre, porque ya en noviembre, pues ya como quiera que sea, está más soportable. Ya ahorita, ya al final de septiembre, ya empezamos a sentir cierto cambio, aunque ayer estuvo terrible. Pero bueno, sí me gustaría que se especificara eso. Va a venir la funcionaria, se anunció por parte de la presidenta, que va a venir la funcionaria a explicar y a tomar los acuerdos aquí en Sinaloa. Qué bueno, excelente. También habló de 20 nuevas preparatorias para Sinaloa. 20 nuevas preparatorias. También me gustaría saber si ya están planeadas, porque se supone que son 20 las que necesitan nuevas. Sabemos, debemos de saber por lo menos en dónde. ¿Será una en cada municipio?
12: Le preguntaremos. Yo creo que lo va a definir el secretario cuando venga también.
14: Y el presupuesto, porque hay muchas escuelas que requieren atención inmediata en su infraestructura. ¿Podría en un momento dado ser menos preparatorias y apoyar con infraestructura, desarrollo a las escuelas que ya estén funcionando, ¿no? Pero bueno, eso es parte de lo mismo. Y con respecto a otro anuncio importante, el anuncio de abrir o cerrar más bien las fronteras a la importación de camarón cuando aquí se esté produciendo, que le ha afectado muchísimo a los pescadores camaroneros.
12: Eso no lo anunció. Anunció que van a revisar el tema con...
14: Dijo que va a venir la aduana para que la responsable de aduanas...
12: No a cerrar fronteras.
14: No. A revisar. Bueno, la solución es cerrar la frontera, ¿no?
12: No sé.
14: A la llegada de camarón de fuera, pues oye, pues no ser muy inteligente para decir qué necesitan, qué van a pedir los camaroneros. Oye, no me traigas competencia de otros países. Aquí, ciérrame la frontera, que no entre, que no se importe desde México camarón.
12: Quisiera que me entendieras cuando hago bien. Es que porque la gente dice que te estoy interrumpiendo porque no te pasas de tiempo. Entonces sí suena como que te estoy interrumpiendo y no quiero ser
14: grosero. Soy un impertinente, sí.
12: No, está bien. Yo te mando una señal así cuando ya para aterrizar.
14: Yo pensé que me estás diciendo, que me estás echando porras.
12: Vas bien.
14: Está bien, Dito.
12: Vienes ya, párale. Ya estamos sobre tiempo, Jesús.
11: Okay. Sí, particularmente el camarón ecuatoriano, que además está bien malo, ¿eh? O sea, no se lo recomiendo. El que pruebe.
12: ¿Lo has probado?
11: Sí, seguido lo meten, es que sí, es de verdad. O sea, lo que dicen los productores sinaloenses y los que acuacultores y la gente que está trabajando el mar es que, a ver, compite por precio y porque la gente quiere comprar, pero está de sabor malísimo. Es más, en Estados Unidos no lo toleran tampoco. O sea, es prácticamente de un sabor muy malo. El que sabe de camarones entenderá. Pero bueno, la otra parte es decir, a ver, esto de que no hagan nada tampoco lo veo así. A ver, es insuficiente, por supuesto, pero pues ¿cuántos efectivos militares llegaron? Es decir, y si no estuvieran aquí, creo que sería un problema todavía más grave. O sea, sí se está atendiendo el tema. Tú puedes ver todavía en Culiacán patrullando a la milicia en las noches. Quisiéramos que no sucediera, pero al final de cuentas eso le da una tranquilidad a los ciudadanos. Ya lo hemos visto en los ejemplos y en las encuestas que se han hecho, los sondeos, perdón, en esta mesa. La gente no tiene problema porque esté, y nadie puede mandar al ejército sino la presidenta de la República. Nadie tiene facultades para mover la estructura de la Sedena, de la Guardia Nacional, de la Marina Armada de México, sino la presidenta de la República. Si no es por ese apoyo, no, hombre, no quisiera pensar qué estaría pasando en Sinaloa. Falta, por supuesto, y sobre todo en el sur, que manden más elementos, que se pongan a trabajar bien duro. Oye, ayer otros dos asesinados, o sea, está durísimo. O sea, ya tienen que esforzarse de la misma forma que se han esforzado aquí en la capital para poder bajar el número de homicidios en la proporción y el número de robo de vehículos, y dejarnos tan tranquilos como en otras partes del estado, como en esos municipios donde se puede vivir tranquilo, donde se puede salir de noche, donde se puede dar un grito de independencia muy a gusto, donde puedes ir a los juegos de béisbol a altas horas de la noche, y donde prácticamente se vive una vida plena. Porque eso también tenemos en Sinaloa, a lo mejor no lo queremos ver, a lo mejor no nos gusta acomodarlo en ese discurso, pero tenemos municipios en Sinaloa donde se vive plenamente una tranquilidad y el número de homicidios son muy bajos.
12: Araceli, vamos contigo. Subsidio eléctrico, ya comentabas algo sobre eso.
15: Sí, claro que se ocupa el subsidio eléctrico, habrá que ver bajo qué circunstancias, bajo qué condiciones, también el tema de los programas sociales, pero me parece que lo que verdaderamente hace falta en el contexto actual en el que estamos viviendo en Sinaloa es un programa integral que pueda articular el tema de seguridad para que eso genere una reactivación económica, para que se reactiven también la parte de los empleos, porque Sinaloa no enfrenta únicamente una necesidad de obras sociales. La violencia, la verdad es que de los últimos 2 años ha generado graves consecuencias, graves impactos, desapariciones, el tema del empleo, el tema del comercio, el tema del turismo y la confianza económica. Y eso también, bueno, pues inhibe las inversiones que son tan necesarias para fortalecer el tema económico y obviamente va articulado con el tema de seguridad. Entonces el amplio, el programa debe ser integral y debe contener al menos 5 temas que me parece que son prioritarios, sobre todo la seguridad, pero con objetivos medibles, con plazos, con responsables, incluso evaluables, con transparencia para que la sociedad conozcamos bajo qué condiciones se está actuando. Obviamente sabemos que en temas de seguridad hay temas que no pueden, en este caso, publicarse, pero hay otros temas que sí, en los cuales también valdría la pena involucrar la participación ciudadana, el tema también de atención a desaparecidos, a víctimas, la reactivación económica, porque debe ser paralelo, debe ser de forma integral, la prevención social para formar, para educar, cómo vamos a lograr salir adelante y el ejemplo que estamos dando a niñas, a niños, adolescentes, el tema de los jóvenes, me parece que los espacios deportivos debieran que ampliarse a la máxima potencia, el tema de presupuesto también es importante porque estamos concluyendo o casi por concluir el 2026, pero ¿qué se va a hacer con estos recursos? Porque todas las acciones cuestan, entonces obras son amores, no buenas razones, me parece que el tema de presupuesto sí o sí debe estar presente en estas acciones.
12: Bien. ¿Qué compromisos concretos con plazos y mecanismos de seguimiento, de evaluación debería asumir el gabinete federal? Porque ya se anunciaron las visitas de los varios secretarios.
13: Pero ¿cuántas veces han anunciado? O sea, nos critica a ti, es crítica al gobierno, que sí. Lo han anunciado un montón de veces.
12: Pero la pregunta es ¿qué compromisos concretos?
13: Pues a ver, dime, en 6 meses, en un año,
12: plazos, por eso. La pregunta es, ¿debería?
13: Pues claro, en esta absoluta, etapa? Absoluta y plenamente. Sí. A ver, ya 2 años para estar estudiando qué pasó ya fueron suficientes, ya son 2 años. Y ahorita la Celia decía que tenemos que también invertir en otras cosas, por ejemplo, el deporte. Le hemos quedado muy mal el deporte con el presupuesto, o sea, no es posible que en todo el estado no haya un solo colchón para salto de altura, en todo el estado, un colchón para saltar de altura, no hay un colchón para que un joven quiera hacer salto de altura, no existe en todo el estado de Sinaloa, así de triste, y así están todas las, donde le pongas el dedo al deporte van a tener carencias.
12: O sea, infraestructura y equipamiento deportivo.
13: Sí, yo creo que hace falta muchísimo.
12: Ponle nombre, pues.
13: A ver, debíamos, hace mucho tiempo, el estado debía haberle metido a través de la federación mucho dinero, pero mucho, no poquito, mucho, en deporte y cultura, muchísimo, que va de la mano de la educación, muchísimo. No es posible que ahí no le hayamos ni siquiera intentado, no le hemos intentado, hemos hecho otras cosas, pero bueno, el tema de aplaudirle a los políticos por respirar, yo creo que ya es suficiente. O sea, lo mínimo indispensable que han hecho es eso, mandarnos gente, lo mínimo. Bien. Aplaudirle por respirar, pues tampoco
12: estamos cerrando. Armando, vamos contigo.
14: Me quedo con algo de lo que dijo, también no lo hemos tomado en cuenta, pero me llama la atención, a mí me gusta ver las frases de los personajes del gobierno. Graciela Domínguez Nava, nuestra gobernadora, dijo ahí, y se le oye bonito porque tiene buen discurso, dijo que Sinaloa es la tierra de hombres unidos, trabajadores y es honestos. Bien, se lo acepto. Dijo que en Sinaloa emerge de la tierra el maíz y las legumbres, pero también emergen de la tierra, yo le diría, también emergen de la tierra los cadáveres de los desaparecidos cuando las buscadoras sabuesas llegan a los lugares inhóspitos en donde están clandestinamente sepultados. Ese es lo que el reclamo de la gente, y yo acepto todos los calificativos, la forma de ver de nuestro estado. Bien. De la gobernadora, qué bien, yo se lo compro y me siento tomado en cuenta.
12: Bien.
14: Pero sí hay cosas que adelante.
12: Tiempo. Gracias. Tiempo, pues, o sea. Bien, vamos a cerrar con el sondeo porque ya se nos fue el tiempo. Y ahí está la respuesta. ¿En qué debe traducirse el respaldo del gobierno federal a Sinaloa? Está muy claro. Reducción de la violencia 67%. Los sinaloenses lo plantean desde hace tiempo. Si no hay seguridad, se ha dicho en la mesa también, lo demás transita muy lentamente o no transita. Entonces, seguridad 67%, mejor economía y empleo 16%, y lo demás más apoyo al campo y otras obras y servicios públicos. Nos vamos con esto. Gracias por su participación. Gracias, Armando.
14: Gracias a ti,
12: gracias,
14: amigo.
12: Juan. Araceli, muchas gracias.
15: Excelente
12: Jesús.
15: Día.
11: Gracias. Excelente día para todos. Sí,
12: gracias a todo el equipo, a la producción. Muchísimas gracias. Pero sobre todo, gracias a usted por su compañía. Pásela bien.
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16: 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Nueve con uno.
15: Culiacán en este momento con 30 soleados grados centígrados, así arrancamos una nueva semana más, se acerca esta recta final del mes de septiembre, ya es lunes 21, en los controles está Magibal, yo soy Ocie Sinele, en todas partes, que sea una buena y bonita semana para todos, ponte Exa.
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0: Hoy 21 de septiembre las redes sociales se van a llenar de flores amarillas. Ya hemos visto también los cruceros llenos de flores amarillas. Por una tradición, por si les sorprende, no lo entienden mucho, tiene origen en la cultura pop argentina, pero llegó muy rápido también a México, todo Sudamérica y ya luego México también, gracias a una telenovela juvenil que es de Argentina llamada Floricienta. Y la historia está protagonizada por Florencia Bertotti y convirtió las flores amarillas en ese momento en la telenovela como un símbolo de amor, de ilusión, de buenos deseos, especialmente con esta canción con la que arrancamos el día de hoy el programa Flores Amarillas, porque la protagonista soñaba con recibir este detalle de la persona que amaba. Ya después, obviamente, de paso de los años, pues sobre todo Instagram y TikTok hicieron lo suyo y viralizaron la costumbre de regalar flores amarillas cada 21 de septiembre. ¿Y por qué 21 de septiembre? Porque en Argentina, acuérdense que por los hemisferios estamos al revés, 21 de septiembre marca el inicio de la primavera en Sudamérica. Coincide con esto en Argentina y otros países por allá del hemisferio sur. Y en México, aunque pues empieza el otoño, el día de hoy pues la tradición también fue adoptada. Siempre digo que los pretextos son buenos para dar cariño, para dar detalles y todo, está chilo. Y hoy las flores amarillas también se regalan como muestra de cariño, de amistad, de amor, de esperanza, de amor, como tú quieras. Puede ser entre amigas, entre amigos, puede ser a tu pareja, puede ser a tus hijos, a tus papás, flores amarillas por aquí y por allá, y que también se mueva la economía, ¿verdad? Yo vi muchas flores amarillas todo el fin de semana. Sé que hoy voy a ver más también en la calle y también en las redes sociales. ¿Y ustedes? Ya les regalaron sus flores amarillas, ya regalaron hoy flores amarillas, así arrancamos el día de hoy en los controles Magibal. Yo soy Ocio Cinele, buenos días en todas partes, ponte Exa.
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Está confirmado que Ricky Martin será uno de los artistas del espectáculo del medio tiempo del primer pan trío de temporada regular de la NFL en Río de Janeiro, que ya va a ser esta semana, va a ser el domingo 27 de septiembre. Va a estar también un artista brasileño que se llama Pedro Sampaio. Hace poquito vimos aparición pública de Ricky Martin en el Festival de Cine de Venecia, con un cambio de look que llamó mucho la atención porque traía el cabello muy corto y un tono, digamos, un rubio así acarameladito, un rubio miel más o menos. Recordemos que estuvo en el Festival de Cine de Venecia porque está actuando, además que también es productor ejecutivo de la película Hombre al Agua, que está dirigida y protagonizada por Gael García Bernal, y ahí presentaron este primer flashazo a la película. Le fue bien, la aceptación en el cine de Venecia fue buena, y ahí mismo en la alfombra roja, y pues hay un montón de medios de todo el mundo, fíjense que le preguntaron por la gira de los 50 años de Menudo. Y Ricky Martin no está anunciado como participante en esta gira de los 50 años de Menudo, pero aquí viene lo importante y lo interesante, que dijo que no descarta por lo menos aparecer en alguno de los conciertos. Imagínense a los que les toque de la mera sorpresa que el concierto para el que tú compraste la gira de 50 años, ahí se le ocurra aparecer a Ricky Martin. Eso sería de verdad un boom, una maravilla, y pues bueno, muy bien que le está yendo. Tengo muchas ganas de que ya llegue al cine Hombre al Agua. Quiero verla, de verdad que dicen que habla de un tema, o sea que la historia está muy bien hecha, muy bien armada, y es la primera vez en mucho tiempo que Ricky Martin actúa 100% en español también. Pues los papeles por Estados Unidos tienen que luego mezclar en inglés con el español o hacerlo 100% en inglés. En este caso, habla toda la película en español. 9 de la mañana con 27 minutos. Más adelante te recuerdo los detalles de la carrera Te Quiero Culiacán 2026. Corre por el corazón de tu ciudad. Soy Ossie Sinele y estás escuchando Exa Culiacán.

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Sentidos Opuestos con Amor de Papel, que están de regreso haciendo algunas pequeñas presentaciones. Regresaron primero por lo alto en el Auditorio Nacional y ahí vivió Alessandra pues un momento muy bonito, porque su hija Aitana Derbez estuvo acompañándola en el escenario con la coreografía, precisamente con esta canción Amor de Papel. En 15 minutos, las 10 de la mañana, y es el tiempo correcto y preciso para que corras a inscribirte. 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

el Día de las Flores Amarillas, 10:06. Acabamos de escuchar a Thalía aquí en el 101.7 con una canción del recuerdo. Y hablando de recuerdos, fíjense que Thalía hizo un relanzamiento y su propia versión de la canción Así Fue. Este clásico de Juan Gabriel lo hizo con un pianista muy, muy conocido que se llama Arthur Handel. Y esta nueva versión de Así Fue, original de Juan Gabriel, cantada ahora con Thalía, le hicieron algunos arreglos de bachata, de piano y de mariachi. Y de hecho aprovechó el marco del 16 de septiembre, que es un día tan especial e importante para los mexicanos. Y en el programa Despierta América, que sabemos que es consumido por un montón de público hispano, mucho público latino, pues lo hizo, lanzó ahí el Así Fue entre bachata, piano y mariachi en el marco de las celebraciones por la independencia de México. Y también que estaban como vísperas de los 10 años del fallecimiento de Juan Gabriel. Así que Thalía siempre sorprendiendo y tiene pues esta oportunidad y facilidad, ¿verdad? Recordemos que está casada con uno de los hombres más importantes en la industria musical en cuanto a producción y tiene la oportunidad de tener de primera mano pues relaciones públicas con grandes productores, arreglistas, músicos y que pues luego el resultado está muy chilo. Adrián Cota, el de Wasabe, le hizo arreglos ya a Thalía para una canción también, tiene ahí el contacto con él, se conocen bien. Y bueno, Así Fue este clásico de Juan Gabriel, pero con arreglos de bachata, mariachi y piano con Thalía, lo encuentras disponible en plataformas digitales. 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

ustedes de qué se han enterado? Unas mejores, otras no tantas, ¿verdad? Ya me enteré, a veces es inmediato, a veces bien dice el dicho, el tiempo da la razón, el tiempo trae las respuestas, el tiempo es el mejor aliado. A veces cuando uno suelta esa duda, que mire, uno sobrepiensa y en la mañana y en la tarde y en la noche no puedes dormir, cuando definitivamente sueltas, parece que la vida, el universo, Diosito lo saben, y mira, un día cualquiera de la forma más inesperada, llegan esas respuestas. Y yo siempre digo que llegan cuando uno las necesita. A veces uno está terco en querer en un momento determinado, pero miren, en lo que tú creas, si es en Diosito, el universo, la energía, en lo que tú creas, ellos saben cuándo. Cuándo tenemos que saberlo y por qué, de qué manera, todo, nada es coincidencia. Les voy a contar una anécdota personal sin spoilear tanto el chismecito, pero hace no mucho que a través de mi mamá me enteré de una noticia fuerte, no grave, sino que fue como muy sorpresiva, y mi mamá como que me dijo, ay, hija, perdón, pensé que ya sabías, ¿no? Como que ella le causó, ella juraba y lo platicó por, pensando que yo ya sabía eso que ella me estaba contando. Al ver mi reacción, mi lenguaje corporal, se dio cuenta que no, y yo vuelto y le digo, mamá, la verdad no sabía, pero agradezco que seas tú quien me lo haya dicho, que estemos aquí en la casa sentadas, porque a lo mejor enterarme de otra manera, ¿no? Por fuera, a través de otras personas y todo, me hubiera causado mayor impacto. Entonces yo creo que no es coincidencia que tú, siendo mi mamá, estando aquí en tu casa, donde es una de mis zonas seguras, pero me lo has podido platicar así en lo cortito. Así cualquier reacción que yo tenga, pues qué mejor que mi mamá para que sea quien me haga ese equilibrio, ¿no? Entonces por eso les digo, todo en su momento, ni antes ni después, y con las personas correctas o los canales de comunicación correctos, aunque a veces sean muy inesperados. En este momento, la ciudad con 32 grados centígrados, yo soy Ocia Sinel, escuchas el 101.7, en todas partes, ponte Exa.

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En 20 minutos, ah, ¿qué 20 minutos? 14 minutos, mira, vi mal, viva en 6, le cambié por 0. Y ya van a dar las 11 de la mañana y encontrarás a Belén Beltrán aquí en el 101.7 y a las 12 del mediodía Maggie Ball desde algún punto de la ciudad o tal vez no de la ciudad. Ya veremos qué tan lejos los llevan estos caminos y carreteras de nuestra ciudad. Atentos, 11 de la mañana Belén, a las 12 llega Maggie y a la 1 la segunda emisión en radio de Línea Directa. Ya les estará platicando Belén el resto también de la programación, también les estará recordando de la carrera Te Quiero Culiacán, precio especial preventa, 400 pesos por tiempo limitado, no es gancho, 100% real, en algún momento va a costar 500 pesos, por lo pronto, apoyándolos a todos ustedes, ya hay varios inscritos, eso de verdad tampoco es mentira, gracias a los que ya han confiado, a los tempraneros, que no es tan común, gracias porque ya están inscritos en la carrera Te Quiero Culiacán 2026, también al ratito Belén les recuerda a algunos patrocinadores, detalles y mucho más. 3, 5, 10K son las categorías, por cierto, como cada año. 10:47, gracias Maggie Ball, yo soy Ossie Sinele, que esta semana nos vaya bien y bonito a todos. 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

7:05. Excelente lunes, inicio de semana 21 de septiembre. ¿Qué significa este día? Bueno, para muchos lo conocemos, tendencia en redes sociales, día de regalar flores amarillas. Más adelante te voy a explicar los detalles, no te preocupes si no estabas enterado, si no te acordabas, tal vez sí, ya las tienes, ya las regalaste, ya las recibiste, quizá, muy probablemente, pero en unos minutos te voy a contar y te voy a desglosar por qué sucede esto, por qué cada 21 de septiembre y por qué es tendencia. Bienvenidos al 101.7, yo soy Belén, te acompañaré durante esta hora con buena música, entretenimiento. También te voy a recordar un poquito sobre nuestra carrera Te Quiero Culiacán, detalles, donde te puedes inscribir. Ya está lista la preventa para que aproveches, seas de los primeros en adquirir ese pasecito directo a 3510K próximamente 8 de noviembre. Gracias por acompañarme. Comenzamos con música. Where is my husband? Aquí en el 101.7 en todas partes. 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

11 de la mañana con 22 minutos. Yo te sigo acompañando a través del 101.7. Gracias por estar una vez más por acá conmigo. Ya lo sabes que soy Belén. Hoy es 21 de septiembre. Y chécate nada más este dato. Muy seguramente tú amaneciste el día de hoy esperando esas flores amarillas. O estás viendo que todo el mundo está regalando. Algunos se estarán comprando también sus propias flores. Pero ¿de qué va todo esto? El 21 de septiembre se convierte en el Día de las Flores Amarillas principalmente porque en países como Argentina, Chile, Uruguay comienza la primavera, pero esta tradición tiene una historia mucho más bonita detrás. ¿Se acuerdan ustedes de La Floricienta? Bueno, esta serie que era muy famosa por esta canción Flores Amarillas, donde Flor soñaba con que la persona que amaba llegara un día con un ramo de flores amarillas. Pero años después, TikTok e Instagram retomaron esta canción y convirtieron este detalle en toda una tradición. Por eso es que hoy estas flores amarillas representan amor, ilusión, cariño, esperanza y nuevos comienzos. Y ojo, ya no es exclusivamente de la pareja, se la puedes regalar a tu mejor amiga, tu mamá, tu hermana, a alguien que quieras muchísimo. Obviamente, a las personas que más están, que más quieres y que más quieres a tu lado, obvio, por supuesto. Pero, ojo, que si no recibiste flores amarillas, probablemente tú también te las puedas comprar. Ahora es la novedad y tendencia, sobre todo en redes sociales. Pero bueno, vamos a recordar un poquito con Flores Amarillas a cargo de Floricienta. Sonando en el 101.7, yo soy Belén. 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
23: 11:37.

0: 11:40, escuchas el 101.7, ¿cómo estás? Excelente lunes, inicio de semana. Oye, es momento de que yo cierre micrófonos en cabina porque Maggie Va llega desde un punto exacto de la ciudad o un poquito más allá de la ciudad. Entérate de qué se trata en unos minutos a partir de las 12 de la tarde, pero antes de despedirme, llego a recordarte de la carrera Te Quiero Culiacán 2026. 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Se quedan con música, Harry Styles, sonando en la programación. Me reencuentro contigo a las 2 de la tarde con más, después del noticiero Línea Directa, claro está. Llega Maggie Val, no le cambies, en todas partes, ponte
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7: Once cincuenta y cinco.

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20: 1222. Let's go.

0: Muy buenas tardes, banda naranja. 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
24: 1238.
25: Son exactamente las 12 del mediodía con 38 minutos en Exa 101.7. 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

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Amigos, de nuestra parte, que tengan una linda tarde. Vamos a continuar con más música y en todas partes, ponte EXA.

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27: 12:55.

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1: ¿Qué tal? Muy buenas tardes. Buenas tardes, gracias por acompañarnos en esta segunda emisión de Línea Directa. Les saluda Axel Avendaño. Gracias por estar con nosotros. Los saludo a nombre del titular de este espacio, Víctor Torres. Y por supuesto, quédese con nosotros hasta las 2 de la tarde este lunes 21 de septiembre con la información más relevante que ha surgido en las últimas horas, gracias a que nos siguen en las estaciones de Grupo RCN, el grupo más fuerte en comunicación. Si usted va en camino, en trayecto, es la hora de comida, muchas escuelas ya están saliendo en estos momentos. Que tenga un buen regreso a casa, a comer, por supuesto, buen provecho. Esperemos que coma rico y, por supuesto, bien informado con lo que ha surgido en las últimas horas. Gracias también a quienes nos siguen en las plataformas digitales de Línea Directa. Estamos en Facebook, en YouTube y en X. Puede dejarnos un comentario, puede compartirnos, se lo agradecemos mucho. Comparta esta transmisión para que llegue un mayor número de personas. Y por supuesto, también tenemos nuestro código QR que lo puede escanear con su celular y lo va a llevar directo a nuestro canal de noticias, donde está la información verificada. No hay rumores, no hay trascendidos. Hay simplemente la información que se ha corroborado de forma profesional por los periodistas de Línea Directa. Una con un minuto y nos vamos con lo más relevante. Tras alcanzar vientos máximos sostenidos de 130 kilómetros por hora, Polo se convirtió en huracán, siendo el quinto sistema de la temporada en alcanzar esta categoría en el Océano Pacífico. Hasta el mediodía de este lunes, Polo se ubicaba a 300 kilómetros al suroeste del estado de Guerrero y podría seguir acercándose a costas mexicanas. Y ante el anuncio de la presidenta Claudia Sheinbaum Pardo para la ampliación de la tarifa 1F de la Comisión Federal de Electricidad en Sinaloa, la gobernadora Graciela Domínguez Nava declaró que el planteamiento del gobierno del estado es que el inicio del subsidio empiece a aplicar en abril del próximo año. Elementos del ejército mexicano detuvieron a 5 personas con armas, cargadores, balas y un artefacto explosivo, esto en el municipio de Mazatlán. Los detenidos y los objetos asegurados quedaron a disposición de la Fiscalía General de la República para que integre la carpeta de investigación correspondiente. Tenemos muchísima información esta tarde, así que vamos a irnos rápido y ágil. Y es que hay muchos temas por abordar. La seguridad, por supuesto, los ecos de la presidenta Claudia Sheinbaum tras su visita el día de ayer. El subsidio a la luz, a la tarifa 1F, que ya estaría por iniciar el próximo año. Así que muchos temas de importancia que aquí le estaremos informando. Pero sin duda, uno de los más relevantes es este sistema Polo, que lleva prisa y ya se convirtió en huracán y está cerca de las costas de Guerrero a 300 kilómetros, pero podría seguir aproximándose a territorio mexicano. Estamos muy pendientes y nuestra compañera Alma Aguirre dándole puntual seguimiento. Vamos contigo, Alma, con este sistema en el Pacífico mexicano. Muy buenas tardes.
2: Muy buenas tardes, Axel. Como bien comentas, prisa y mucha tiene Polo, que ya se convirtió en huracán en aguas del Pacífico y en este caso del Pacífico mexicano, uno de los sistemas que pues en poco tiempo ya absorbió esta categoría, Axel, y que en las próximas horas podría tener la categoría de huracán 2. Al momento se encuentra a unos 305 kilómetros al sur suroeste de Zihuatanejo, Guerrero, y a 435 al sur sureste de Manzanillo, Colima. El Servicio Meteorológico Nacional estableció su circulación desplazándose lentamente a 7 kilómetros por hora, y este movimiento lo va a mantener todavía en las siguientes horas, Axel, así que va a ser de momento un sistema lento que va a estar reforzándose. Su objetivo es alcanzar el nivel máximo de categoría 5, y esto mientras hace un recurvamiento y se posiciona frente a las costas de Jalisco, Michoacán y también abarcando parte de Nayarit, Axel, así que vamos a empezar a experimentar en todo lo que es la costa del Pacífico mexicano, desde vientos, oleaje elevado, y de momento el Servicio Meteorológico Nacional ya emitió las primeras advertencias por pues la circulación que va a reforzar la posibilidad de lluvias tanto en Oaxaca, Guerrero, Michoacán, Jalisco y Colima, y recordemos que aunque un sistema no toque tierra, sus efectos indirectos sí se harán sentir. En este caso, y si la pregunta es qué le va a tocar a Sinaloa, es de momento entrada de humedad, entrada de humedad que va a estar absorbiéndose por el monzón mexicano, que hasta el momento pues todavía tiene un pronóstico dado por el Instituto Estatal de Protección Civil esta mañana de lluvias fuertes de hasta 50 milímetros, tanto en Chol, Sinaloa, municipio, Badiraguato, San Ignacio, Concordia, Rosario y Escuinapa, aunque al momento de sentir los primeros efectos de polo ya con lluvias específicas, serían directamente para la zona sur de Sinaloa.
1: Ahí tenemos, Alma, estamos viendo lo que es la imagen de este pronóstico, de qué trayectoria estaría tomando polo como huracán en los próximos días. Entonces no habría impacto directo, Alma, aunque siempre lo decimos, no hay que confiarse con los fenómenos naturales, principalmente los huracanes que pueden dar estas vueltas y dirigirse pues hacia territorio, hacia tierra firme. Pero lo que tenemos hasta el día de hoy es que se estaría insertando hacia el Océano Pacífico y llegaría un poco más hacia lo que es Baja California Sur, la ciudad de La Paz. ¿Qué tenemos en estos momentos, Alma? Y Sinaloa dices que sería de forma indirecta los efectos que se sentirían.
2: De momento, el actual pronóstico, y es importante mencionar esto, Axel, el Servicio Meteorológico Nacional en una conferencia especial que dio ayer, y no dudamos que haga otra en las próximas horas, ha mencionado que este sistema es sumamente errático, los pronósticos han sido muy cautelosos en las últimas horas, ¿por qué? Hay diferentes pues previsiones que se pudieran estar dando en las próximas horas. Hay también circulando diferentes pronósticos. Línea Directa se basa específicamente en la voz cantante, que es la oficial, tanto del Meteorológico Nacional como del Centro Nacional de Huracanes. Y hasta el momento, la distancia más cercana que podría estar polo de costas mexicanas sería a 170 kilómetros al sur de Punta San Telmo, Michoacán. Y esto podría ser hacia el día 23 por la tarde. Así que de momento no hay ninguna situación que pueda indicar que pueda tocar tierra. Sin embargo, Axel, recordemos que en estos momentos las temperaturas del mar están muy cálidas, han superado ya los récords pues tradicionales, así que no descartemos que pueda haber más cambios en la trayectoria de ese sistema, así que por mientras son peras o manzanas, lo volvemos a repetir, hay que estar preparados, porque aunque un sistema no toque tierra directamente en su centro, las bandas nubosas y más de un huracán que marca para ser un huracán muy grande de categoría 5, sí podría tener efectos indirectos para diferentes zonas del Pacífico, incluyendo a Sinaloa, en este caso con entrada de humedad y obviamente las lluvias, vientos y oleajes que este genera.
1: Hay que estar muy pendientes, toda la información conforme se actualiza por parte de las autoridades, es el Sistema Meteorológico Nacional, también el Centro Nacional de Huracanes, todo está al momento de forma oficial en línea directa portal.com, sección clima. Hay que estar muy atentos de este fenómeno ya convertido en huracán, pues lleva bastante prisa, era tormenta tropical hace unas horas, ya convertido en huracán, 130 kilómetros por hora, sus vientos máximos sostenidos, así que no es para tomárselo a la ligera, hay que estar muy pendientes. Muchas gracias, Alma.
2: A la orden y buenas tardes, Axel.
1: Muy buenas tardes, ya le comentaba, en la sección clima está toda la información. En el estado de Guerrero ya fueron suspendidas las clases para el día de mañana, justamente debido a este huracán que está a unos 300 kilómetros de Guerrero, podría acercarse más hacia Michoacán, pero hay que estar muy atentos y no hay que descartar nada, ningún impacto, le estaremos informando con toda oportunidad. En estos momentos, la 1:08 p.m.
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1: Pero hay otros asuntos importantes y que hay que comentarle y compartirle. El acuerdo anunciado este día por la presidenta Claudia Sheinbaum de que a partir del 3 de noviembre en todas las escuelas del país de nivel básico no se podrá usar celulares salvo para emergencias. La CEPIC aquí en Sinaloa dio más detalles de cómo va a ser la aplicación de este nuevo esquema y vamos con Carola Rojo, que nos tiene todos los detalles. Carola, muy buena tarde.
3: Buenas tardes, Axel, buenas tardes al auditorio. Así es, tras el acuerdo nacional realizado en la sesión del Consejo Nacional de Autoridades Educativas, la CONAEDU, y anunciada por la presidenta de México, Claudia Sheinbaum Pardo, para regular el uso de dispositivos móviles en escuelas, el titular de la Secretaría de Educación Pública y Cultura, Gloria Imelda Félix Niebla, aclaró que la medida no es una prohibición, sino el establecimiento de reglas claras para su uso con fines pedagógicos. La funcionaria destacó que este acuerdo se tomó la semana pasada y consiste principalmente en esta regulación. Detalló que será a partir del 3 de noviembre cuando sea aplicada y explicaba lo siguiente: en educación básica, que comprende preescolar, primaria y secundaria, se restringe el uso de celulares, tabletas y dispositivos móviles al interior de los planteles educativos. Solo podrán usarse si el docente lo requiere para una actividad pedagógica. En el caso de media superior, el uso será permitido, pero únicamente bajo la supervisión de los maestros y maestras, y también sería con fines pedagógicos. En el caso de educación superior, al tratarse de mayores de edad, no habrá restricción, sino que se abonará a que fomenten una cultura digital responsable. Así la información, Axel.
1: Ahí tenemos, Carola, es importante mencionarlo, a partir del 3 de noviembre es cuando va a estar aplicándose. Y van a poder seguir llevando los celulares a las escuelas, pero no sacarlos de la mochila, a menos que se los indiquen los maestros. Para fines pedagógicos, para fines recreativos, van a estar regulados. Los pueden llevar ante cualquier emergencia. Si los tienen que contactar los padres de familia o viceversa, si los estudiantes tienen que hablar con su familia, sí los pueden llevar. Pero fuera de eso, no los van a poder utilizar en los planteles. Es lo más fuerte, digamos, en nivel básico, preescolar, primaria y secundaria, y obviamente ya más laxo para las prepas y universidades. Ya son prácticamente, ya están grandes los alumnos para esa etapa, y va a iniciar, le comento, el 3 de noviembre, en mes y medio, prácticamente, una vez que pase el Día de Muertos. Muchas gracias, Carola.
3: Buenas tardes.
1: Muy buenas tardes. Seguiremos platicando de estos asuntos y los ecos de la visita de la presidenta Claudia Sheinbaum ayer a Sinaloa. Hoy en su mañanera, pues, siguió hablando, le preguntaban los medios de comunicación cómo le había ido aquí en su gira por Culiacán, sobre los discursos que había tenido y sobre esta gira que va a tener también la totalidad del gabinete federal a Sinaloa para atender distintos temas. Y vamos con Manuel Aceves, lo que comentaba la presidenta esta mañana. Manuel, muy buenas tardes.
4: Buenas tardes, Axel. Efectivamente, fueron varias vertientes de Sinaloa, de las cuales pues expuso hoy en su conferencia semanera. La presidenta Claudia Sheinbaum también habló de la escalada de violencia registrada en Sinaloa y dijo que esto se debe de cierta manera a la intervención extranjera relacionada con la detención de un líder del narcotráfico, y aseguró que frente a la situación que atraviesa el estado, las fuerzas federales van a permanecer en territorio sinaloense. Durante su conferencia del lunes 21 de septiembre, la mandataria retomó el mensaje contra el injerencismo que pronunció un día antes en su visita a Culiacán y sostuvo que este tipo de intervenciones no fortalecen a las instituciones nacionales. Esto fue lo que dijo al respecto.
5: Sinaloa tenía un homicidio hasta antes de la detención de uno de los capos del narcotráfico, provocado por un rompimiento de un grupo delictivo, y eso generó una violencia que se ha ido conteniendo. Eso no quiere decir que no se deba detener a los que cometen delito, pero tiene que hacerse con instituciones nacionales. Sinaloa es una demostración que el injerencismo provocó la situación que hoy tenemos.
4: En ese contexto, Sheinbaum reiteró que los elementos federales desplegados en la entidad no serán retirados y particularmente se mantendrán en este reforzamiento realizado tanto en Mazatlán como en otras partes del estado, donde reconoció pues un incremento en los índices delictivos. Señaló que continuarán elementos de la Guardia Nacional, de la Secretaría de la Defensa, de la Secretaría de Marina, en tanto el puerto como otras zonas del estado se encuentren más tranquilas. Además del despliegue de seguridad, la presidenta detalló el plan anunciado durante su visita el domingo a Culiacán para que integrantes del gabinete federal acudan directamente a Sinaloa, y explicó que el objetivo es atender distintos problemas que enfrenta la entidad y que la población perciba el respaldo del gobierno de México, más allá del apoyo a la administración estatal, que la gente sienta ese respaldo. Una de las primeras visitas va a corresponder a funcionarios de agricultura, quienes abordarán el esquema de comercialización y precio justo para el maíz, así como la situación que enfrentan productores sinaloenses. También se analizará impacto de las medidas aplicadas por Estados Unidos a las exportaciones mexicanas del tomate, sus consecuencias para los productores que han optado por cambiar de cultivo. La Secretaría de Hacienda va a participar también en la revisión de acuerdos y apoyos adicionales para Sinaloa, incluidos los relacionados con la seguridad, mientras que funcionarios del área de economía analizarán proyectos de inversión y desarrollo para el estado. En la agenda también se contempla la participación de la Secretaría de Turismo para revisar proyectos en Mazatlán y otras regiones, además de reuniones del Gabinete de Seguridad con autoridades locales. La presidenta sostuvo que el propósito es atender de manera conjunta la seguridad, las causas de la violencia y las necesidades económicas y productivas. De esta manera, pues el gobierno federal plantea mantener la presencia de las fuerzas de seguridad y paralelamente llevar las distintas dependencias al estado para atender temas que van desde la violencia hasta el campo, la economía y el desarrollo, Axel. Es la información.
1: Ahí tenemos. Sinaloa fue de los temas principales en la conferencia mañanera de este lunes, obviamente después de la visita de la presidenta el día de ayer a Culiacán. Muchas gracias, Manuel.
4: Buenas tardes.
1: Muy buenas tardes. Otro de los ecos y uno de los más importantes, la ciudadanía está muy atenta, es esta ampliación al subsidio de la tarifa 1F de la Comisión Federal de Electricidad. Habló la gobernadora Graciela Domínguez y vamos con Sandra Solís, que nos tiene este reporte. Sandra, muy buenas tardes.
6: Buenas tardes, Axel, y buenas tardes al auditorio. Tras el anuncio de la presidenta Claudia Sheinbaum Pardo para la ampliación de la tarifa 1F de la Comisión Federal de Electricidad en Sinaloa, la gobernadora Graciela Domínguez Nava declaró que se mantiene el planteamiento para que el inicio del subsidio sea en el mes de abril del próximo año. La gobernadora explicó que el gobierno del estado continúa el procedimiento con la Comisión Federal de Electricidad al considerar que abril es el periodo ideal para la ampliación. Escuchemos.
7: Es una respuesta a la petición de los sinaloenses. Recordemos que durante meses las familias sinaloenses empezaron a reclamar la necesidad de ampliar el presupuesto y que hoy la presidenta dé una respuesta en ese sentido. Habla de que la presidenta quiere apoyar a los sinaloenses.
6: Domínguez Nava también señaló que es un gran avance que los usuarios de Sinaloa no vuelvan a pasar por una complicación financiera a causa de la facturación de la energía eléctrica en viviendas en el mes de abril, tal y como ocurrió este año. Entre los anuncios que el 20 de septiembre hizo la presidenta Claudia Sheinbaum Pardo aquí en Culiacán, se incluye la visita a la entidad en los próximos días de Emilia Calleja, quien encabeza la Comisión Federal de Electricidad y formará parte de estos temas. Mi reporte, Axel.
1: Ahí tenemos aclarando la gobernadora este punto. Ayer la presidenta no dio mayores detalles sobre cuándo iba a empezar a aplicar esta ampliación de un mes en la tarifa 1F. Ya aclara Graciela Domínguez que sería a partir de abril del próximo año. Iniciaba en mayo, normalmente sería ahora un mes antes y estaremos atentos, por supuesto, a que se concrete. Muchas gracias, Sandra.
6: Buenas tardes.
1: Muy buenas tardes. Vamos al norte del estado porque la gobernadora también dio un mensaje a estas comunidades del norte de la entidad que han sufrido apagones, pues prácticamente desde el pasado viernes. Vamos contigo, Jessy Jauregui. Muy buenas tardes.
8: Buenas tardes, Axel, auditorio de Línea Directa. Así es que la gobernadora señaló que mantiene gestiones con la Comisión Federal de Electricidad para agilizar el restablecimiento del servicio de energía eléctrica en los municipios de Ahome, El Fuerte, pero también en San Ignacio, donde los habitantes pues han reportado apagones prolongados y en algunos casos han recurrido al bloqueo de carreteras para exigir la atención. Vamos a escuchar lo que dijo Graciela Domínguez Nava.
7: Ya estamos gestionando con la CFE para que se pueda atender. Lo mismo hicimos con el municipio de San Ignacio, que también han venido enfrentando apagones prolongados por varias horas. Entonces estamos dando seguimiento con CFE.
9: ¿Algún mensaje a la población que se está manifestando?
7: Que sepan que estamos en esa tarea atendiéndolo, que vamos a buscar que sea resuelto lo más pronto posible.
8: Y bueno, como escuchamos, Axel, la mandataria estatal pidió a los afectados tener certeza de que el gobierno del estado está realizando gestiones para atender esta situación, donde hasta el momento, Axel, hay todavía comunidades y sectores de la ciudad de Los Mochis sin energía eléctrica.
1: Llevan días enteros sin luz, así que creo que era importante que Graciela Domínguez mandara este mensaje a estas comunidades del norte del estado. Muchas gracias, Jessy.
8: Buenas tardes.
1: Muy buenas tardes. Seguimos en el norte del estado con los bloqueos que ha habido justo por esta situación. Vamos contigo, Gabriel Ruiz. Muy buena tarde.
10: Buenas tardes, Axel, auditorio de Línea Directa. A comentarte que ante los bloqueos que se han registrado, Axel, tanto en el municipio de Ahome como en El Fuerte, de inicio en el caso del municipio de Ahome, que se registraron el día de ayer.

0: personal de la Comisión Federal de Electricidad para restablecer el servicio. Incluso el propio alcalde Gildardo Leyva Ortega dio a conocer a través de un mensaje en redes sociales que están en la disposición y en la gestión permanente con el personal de la CFE para atender todos los reportes y directamente canalizarlos, y pidió paciencia a la sociedad. La que te comento que en el caso de Ahome y el municipio del Fuerte, pues desde el pasado viernes están sin energía eléctrica.
1: Ahí tenemos, Gabriel. Sí, 3 días, imagínese. Pues ¿quién no se iría a bloquear la carretera? Esperemos que haya una solución pronto por parte de la Comisión Federal de Electricidad. Lo decía la gobernadora, que ya están en estas gestiones y estaremos atentos para cuando haya una solución. Muchas gracias, Gabriel.
0: Buenas tardes.
1: Buenas tardes. Ahora vamos al sur de la entidad con Juan Escutia y estos operativos que se mantienen en Mazatlán para reforzar la vigilancia y poder recuperar la paz paulatinamente. Juan, te saludo. Muy buena tarde.
2: Buenas tardes, Axel. Buenas tardes al auditorio. Así es, la presidenta de México, Claudia Sheinbaum Pardo, respaldó a Mazatlán en temas de seguridad al anunciar que los elementos federales se mantendrán en el puerto por tiempo indefinido, además de que este domingo arribaron 900 efectivos del ejército más, informó Estrella Palacio Domínguez. La presidenta municipal de Mazatlán dijo que con estos 950 ya con alrededor de 9,000 elementos que recorren las calles del puerto, así como la zona rural, donde los tres niveles de gobierno trabajan de manera conjunta para dar seguridad a los ciudadanos. Estrella Palacios adelantó que se reforzarán los operativos en los que participan los tres niveles de gobierno para prevenir hechos violentos en todas las áreas del municipio, como es zona urbana, comercial, turística y rural. Esto comentó.
3: Los tres niveles de gobierno trabajamos conjuntamente para abarcar todas las áreas que son de Mazatlán, tanto zona urbana como zona rural, como zona comercial, como zona turística, colonias, y se tienen diferentes operativos, se tiene un despliegue territorial en todo el municipio de Mazatlán.
2: La alcaldesa destacó que el fin de semana pasado no se registró ningún homicidio doloso en la ciudad, lo cual consideró una muestra de que se está avanzando en el plan de seguridad, pero que no se baja la guardia. Es la información, Axel.
1: Tenemos, ya dijo la presidenta, que los elementos de las fuerzas federales no se van a mover, van a continuar en Sinaloa, enfocados en centro y sur de la entidad, y hasta que no se logre una paz completa, aquí van a seguir los elementos federales, y es lo que está destacando Estrella Palacios, que hay ese respaldo de la presidenta de México. Muchas gracias, Juan.
2: Buenas tardes, Axel.
1: Muy buenas tardes. Vamos con Francisco Ramírez, y es que seguimos en el sur del estado y estos feminicidios que han golpeado a esta región, los municipios de Mazatlán y de Escuinapa particularmente han sido los más golpeados. La Fiscalía General del Estado también está dando puntual seguimiento y ya podría llevar ante el juez próximamente estos casos. Francisco, vamos contigo con esta información. Muy buena tarde.
4: Buenas tardes, Axel. Buenas tardes al auditorio. La Fiscalía General del Estado tiene avances en dos carpetas de investigación por presuntos feminicidios ocurridos en la zona sur de Sinaloa. La fiscal general Claudio Zulema Sánchez Condo informó este lunes 21 de septiembre que ambos casos están próximos a ser judicializados, sin precisar si corresponden al municipio de Mazatlán o Escuinapa. Sánchez Condo explicó que los avances son resultado de la mesa de trabajo que mantiene la institución para revisar las investigaciones. Escuchemos a la fiscal.
5: Nosotros internamente como institución estamos haciendo mesas de trabajo. Ya tenemos ahorita muy avanzadas dos carpetas de investigación. Estamos próximas a judicializar el tema del feminicidio.
4: La fiscal general Ida señaló que la institución continúa con las investigaciones de los casos registrados en Mazatlán y Escuinapa, por lo que se revisan los casos en la zona sur. En estas reuniones participan el vicefiscal, personal de litigación y de integración de carpetas, además de la titular de la agencia de vulnerables, encargada de integrar los casos de feminicidio. Sánchez Condo agregó que también se realiza un análisis desde la unidad de análisis de contexto. El objetivo es revisar los factores que pudieran estar relacionados con los casos de las dos maestras asesinadas en Escuinapa. Es el reporte, Axel.
1: Qué importante que la fiscalía le esté dando seguimiento y llevar ante el juez los casos, que es lo que dijo la fiscal, significa que ya tiene identificados a los presuntos responsables y estaremos muy atentos porque la impunidad es uno de los principales factores para que sigan ocurriendo este tipo de casos. Que no detengan a nadie. Imagínese el mensaje que da. Tiene que haber justicia. Tienen que ser llevados ante el juez y que paguen por ello en caso de ser declarados culpables. Muchas gracias, Francisco.
4: Buenas tardes.
1: Muy buenas tardes. Vamos a salir a la pausa a la 1:24. Al volver, seguiremos con información de la fiscal Claudia Sánchez Condo, porque habló también de este otro caso, de la colocación de una corona fúnebre en un colegio de Culiacán. Dijo que se tiene que enviar

0: un mensaje para que algo así no se vuelva a repetir. Con esto y mucho más, ya volvemos.
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13: Bueno, con 29 minutos continuamos con más información y gracias por los comentarios que nos dejan en las plataformas digitales. Les recuerdo nuestro WhatsApp también. Si gusta enviarnos un mensajito, 667-102-8836. Comparta también esta transmisión para que llegue a un mayor número de personas. Continuamos con los temas. Le adelantaba que la fiscal general del estado, Claudia Zulema Sánchez Condo, también habló sobre este caso de la corona fúnebre que fue dejada afuera de un colegio en Culiacán, que ya hay una pareja vinculada a proceso. ¿Qué dijo la fiscal? Xiomara Ramírez, vamos contigo. Muy buenas tardes.
14: Buenas tardes, Axel y auditorio de Línea Directa. El precedente debe ser claro que esta situación no vuelva a ocurrir, declaró la fiscal general de Sinaloa, Claudia Zulema Sánchez Condo, tras la vinculación de una mujer y un hombre acusados de colocar una corona fúnebre y una pinta en un colegio particular de Culiacán. Entrevistada esta mañana, la funcionaria estatal señaló que se marca un precedente en Sinaloa al lograr llevarlos ante un juez de control por el impacto moral que supuestamente ocasionaron a los alumnos, padres de familia y personal administrativo. Escuchemos.
15: Tiene que ser, la situación fue el impacto moral que ocasionaron con la comunidad estudiantil, de padres, de familia y el personal que trabaja en esta escuela.
14: Por su parte, Claudia Zulema Sánchez Condo informó que actualmente la Fiscalía General del Estado mantiene abierta una investigación por amenazas en un preescolar en la colonia 22 de diciembre en Culiacán, la cual fue mediante una cartulina. Precisó que el hecho se presentó hace días después de que dejaron la corona fúnebre en el colegio y se trabaja en las investigaciones. Esa es la información, Axel.
13: Escandaloso este caso del colegio de la corona fúnebre, pero ya una pareja vinculada a proceso en libertad. Pero continúa el proceso judicial y por supuesto que estaremos atentos hasta donde llegue la Fiscalía y el Poder Judicial. En otros asuntos vamos al sur de la entidad con Juan Gabriel Franco, y es que el padre de Oscar David es un joven que está desaparecido desde hace un año en Mazatlán y su familia exige que se intensifiquen las acciones para poder localizarlo. Juan Gabriel, vamos contigo. Muy buena tarde.
16: Buenas tardes, Axel. Buenas tardes al auditorio. Efectivamente, el pasado 5 de septiembre se cumplió un año de la desaparición de Oscar David Cruz Martínez, de 25 años, quien fue visto por última vez en el fraccionamiento La Campiña, aquí en Mazatlán, y su padre, Oscar Cruz, exige a las autoridades que no se detenga la búsqueda. El señor, que hoy se dedica a ser conductor de plataforma, recuerda que el día de los hechos su hijo se encontraba estaba cerca de la zona urbana de la colonia Huertos Familiares. Relató que a su hijo se lo llevaron junto con su vehículo, un Mercedes de color rojo, y que desde entonces no sabe nada de su paradero, así como tampoco no tiene información de cómo va la investigación. Dijo que, como muchas familias, vive un calvario desde aquel día, por lo que su exigencia es clara, que no dejen de buscar a su hijo y que la investigación continúe, además de que las autoridades también muestren más empatía por este caso y el resto de los casos que se han registrado ya desde entonces aquí en Mazatlán. Así la información, Axel.
13: Oscar David Cruz Martínez desapareció el 5 de septiembre del 2025, hace ya más de un año, y su familia exige saber dónde está. Imagínense el dolor de esta familia, de su padre que nos contactó, y por supuesto que hacemos extensivo este llamado, esta petición a las autoridades para que intensifiquen la búsqueda de este joven Oscar David Cruz Martínez. Muchas gracias, Juan Gabriel.
16: Buenas tardes.
13: Muy buenas tardes, estaremos atentos. 1:32.
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13: Iniciamos con la información en la zona centro. Vamos con Tere Navia. Te saludo, Tere. Muy buena tarde.
12: Buenas tardes, Axel y auditorio de Línea Directa. Un interno del centro penitenciario de Aguaruto murió presuntamente por causas naturales durante esta mañana. Así lo dio a conocer la Secretaría de Seguridad Pública del Estado. El fallecido fue identificado como Dionisio, quien se dijo era originario de Culiacán. Ante estos hechos, la Secretaría de Seguridad Pública indicó que esta mañana el hombre presentó problemas respiratorios, por lo que fue llevado a un hospital, donde al llegar lamentablemente falleció. Ante este caso, personal de la Fiscalía General del Estado se hará cargo de lo correspondiente para determinar o confirmar las causas del fallecimiento. En otra información, asesinado a balazos, fue localizado un hombre en el Alto del Coyote, muy cerca del seminario de Culiacán, al norte de la ciudad, durante esta mañana. El occiso no fue identificado, pero se trata de un hombre de aproximadamente 25 años de edad, de complexión delgada, quien tenía barba cerrada, además de que es de tez morena y vestía de negro, y portaba también unas botas tácticas. Una llamada al 911 sobre la presencia del cuerpo alrededor de las 10:30 de la mañana alertó a las corporaciones sobre este crimen, por lo que al sitio se trasladaron elementos del ejército y de la Secretaría de Seguridad y Protección Ciudadana, quienes confirmaron el reporte y procedieron a delimitar el perímetro para que personal de la Fiscalía General del Estado hiciera el levantamiento de evidencia y posteriormente el cuerpo fuera llevado al CEMEFO. Así la información, Axel.
13: Ahí tenemos. Muchas gracias, Tere.
12: Buenas tardes.
13: Buenas tardes, intensa la jornada en la zona centro. Vamos a la zona centro norte con Ararac Salomón y los casos de violencia de género que se registran en Guasave. Ararac, muy buena tarde.
17: ¿Qué tal, Axel? Buenas tardes, saludos al auditorio de Línea Directa. 5 casos de violencia de género que se registraron en un lapso de apenas 7 horas generaron la movilización de elementos de la célula municipal de reacción inmediata con perspectiva de género y diversidad sexual. De acuerdo con el reporte de la Secretaría de Seguridad Ciudadana, el primer caso se registró a las 13:10 de ayer en la colonia Tierra y Libertad, donde una mujer, señaló a su pareja de ejercer violencia psicológica y patrimonial en su contra. 50 minutos después, a las 14:00, también en el fraccionamiento Santa Fe, otra mujer acusó a su pareja sentimental de ejercer violencia psicológica en su contra. A las 16:00, también en la sindicatura de Estación Bamoa, una persona del género femenino acusó a su pareja sentimental también de ejercer violencia patrimonial y psicológica en su contra. Ya por la noche, a las 20:30, se reportó en la sindicatura de Tamazula que una persona del género femenino también fue víctima de violencia psicológica por parte de su pareja sentimental. Y finalmente, en la comunidad de San Pedro de las Árganas, se registró el último caso de violencia psicológica en contra de una mujer por parte de su pareja sentimental. Todos estos casos fueron atendidos por elementos de la Célula Municipal de Reacción Inmediata, quienes orientaron a las víctimas y les brindaron el apoyo para que acudieran a la Fiscalía General del Estado a solicitar los mecanismos de protección correspondientes. Axel, el reporte.
13: Muchas gracias, Ararac Salomón, en la zona centro-norte. Vamos con Francisco Ramírez a la zona sur y le adelantamos al inicio de este noticiero la detención de 5 personas con armas y un explosivo en Mazatlán. Francisco, adelante. Muy buenas tardes.
18: Así es, Axel. Elementos del ejército mexicano detuvieron a 5 personas con armas, cargadores, balas y un artefacto explosivo en el municipio de Mazatlán. El Gabinete de Seguridad del Gobierno de México informó este lunes 21 de septiembre sobre la detención mediante un comunicado que se envió en redes sociales. El aseguramiento ocurrió la noche del pasado viernes 18 de septiembre durante recorridos de vigilancia que realizaban los elementos de las Fuerzas Armadas en el municipio. De acuerdo con la información que proporcionó la autoridad federal, los militares ubicaron a las 5 personas cuando intentaban escapar y se desplegaron en la zona. Después de asegurar a las personas, los elementos del ejército realizaron una revisión en la que les encontraron un arma larga, un arma de fuego de hechiza. Durante la revisión también encontraron 122 municiones, 3 cargadores, otras 122 balas para arma larga, así como un artefacto explosivo improvisado y una motocicleta. El gobierno federal informó que las 5 personas, la motocicleta junto con las armas y los objetos asegurados quedaron a disposición del agente del Ministerio Público y la Fiscalía General de la República para que integre la carpeta de investigación correspondiente. También informarte, Axel, me encuentro aquí por la calle Nayarit, en la colonia 20 de noviembre, donde hace unos minutos se registró un atentado a balazos en el interior de un domicilio donde hombres armados llegaron y balearon a una persona para luego retirarse del lugar. Al lugar acudieron elementos de la policía municipal como primer respondiente, también paramédicos de bomberos veteranos, quienes trasladaron al masculino a un hospital a recibir atención médica. En estos momentos el lugar está resguardado tanto por elementos de la policía municipal, del ejército mexicano, de la marina, así como de la Secretaría de Seguridad y Protección Ciudadana. Es el reporte, Axel.
13: Esto en la colonia 20 de noviembre en Mazatlán. Los detalles en línea directa portal.com. Muchas gracias, Francisco.
18: Buenas tardes.
13: Buenas tardes. Hasta aquí la sección policiaca.
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13: 1:39, salimos a la pausa. Nos reportan lluvia en la ciudad de Los Mochis. Tenemos videos, es también parte del sector Escali. Así que cuidado, precaución. Nos dicen que no es en toda la ciudad. Al parecer es focalizada en algunos puntos, pero tome precauciones, sobre todo si usted va circulando en estos momentos, bajar la velocidad, si se intensifica, poner los intermitentes, ¿no? Ir despacio. Así que tómelo con precaución por esta lluvia que ya se registra en Los Mochis y estaremos, por supuesto, más que atentos. Una pausa y volvemos con más aquí en Línea Directa.
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13: Una con 44 minutos. Por acá, Mari Campos nos reporta que también en Ruiz Cortines está lloviendo, al igual que en la ciudad de Los Mochis. Hay que tomar las precauciones debidas ante estas lluvias que se están presentando. Vamos con más información en temas políticos. Estuvo esta mañana aquí en el estudio Sergio El Pío Esquer, es líder de Movimiento Ciudadano en Sinaloa, y habló sobre lo que él prevé que va a pasar en las elecciones del 2027. Aquí en la entidad, Rogelio Félix, vamos contigo. Muy buena tarde.
31: Axel, ¿qué tal? Muy buenas tardes, qué gusto saludar a todos. Sinaloa, para informarte que el coordinador estatal del Partido Movimiento Ciudadano, Sergio El Pío Esquer Peiro, dijo que no existe ninguna duda de que Morena va a salir de Sinaloa en el año 2027 con el voto de la ciudadanía. En entrevista, el líder político comentó que Movimiento Ciudadano hará todo lo posible para que esto ocurra. Para ello se trabaja, dijo, en la creación de una estructura sólida entre la militancia y la ciudadanía para tener representantes electorales en las más de 5,000 urnas que se instalarán el día de la jornada electoral. Al cuestionarlo sobre la posibilidad de integrar una alianza política con el PAN, PRI y PAS para derrotar a Morena el próximo año, Esquer Peiro respondió que en este momento no hay una respuesta. Sin embargo, llegada la fecha para una definición, Movimiento Ciudadano escuchará la opinión de la ciudadanía si considera que se conforme este frente opositor. Ahí está el vaticinio que hace Sergio Esquer Peiro H.
13: Ahí tenemos que Morena se va a ir el 2027, dice el dirigente de Movimiento Ciudadano. Muchas gracias, Rogelio.
31: Buenas tardes.
13: Muy buenas tardes. Y vamos con Beatriz Piña, porque también en el partido sinaloense hablaron sobre esta posibilidad de una gran alianza opositora. Beatriz, vamos contigo. Muy buena tarde.
32: Muy buena tarde, Axel, para ti y para todo el auditorio de Línea Directa. Así es, comentarte que el partido sinaloense trabaja con la intención de participar solo en el próximo proceso electoral del 2027, aunque no descarta que llegando el momento y conforme lo permita la ley electoral, pueda construirse una gran alianza con otras fuerzas políticas para Sinaloa. Así lo informó su presidente Robespierre Lizárraga Otero. En conferencia de prensa de este lunes, el dirigente estatal del PAS señaló que el partido presentará candidatos para todas las opciones de elección popular que estarán en juego y confió en que varios de sus integrantes puedan aparecer en las boletas electorales. Lizárraga Otero tampoco descartó aparecer él mismo en las boletas y que se mantiene firme en su aspiración de buscar la gubernatura de Sinaloa. Explicó que ha sostenido reuniones con actores políticos, aunque hasta el momento han sido encuentros de cortesía y no para discutir una posible coalición. Es la información, Axel.
13: Ya veremos si se concreta tal mega alianza opositora. Muchas gracias, Beatriz.
32: Buenas tardes.
13: Muy buenas tardes. Ahora vamos al municipio de Guasave con Marta Liliana Castro. Y es que ante la falta del servicio de agua potable, tuvieron que suspender clases en las escuelas. Marta, muy buenas tardes.
4: ¿Qué tal, Axel? Buenas tardes. Buenas tardes al auditorio de Línea Directa. Pues ya en la necesidad y obligados por la falta de agua, planteles educativos este lunes tuvieron que suspender clases y pedir a los padres de familia que fueran por sus hijos a mitad de la jornada educativa. Esto en virtud de que se encontraban sin el vital líquido después de la suspensión que anunció la Junta Municipal de Agua Potable y Alcantarillado. Y para este martes ya han anunciado que no habrá labores en algunos planteles educativos que no cuentan con tinacos o aljibes. Al respecto, Jaime Carlos Hernández, jefe de Servicios Regionales del Petatlán, dijo que cada plantel educativo pues tiene la facultad para, de acuerdo a sus condiciones propias, poder suspender labores en caso de que así lo requieran. No puede darse una instrucción generalizada, mencionó, porque cada situación particular es independiente. Sin embargo, pues sí alertó a los padres de familia para que tengan conciencia de que esta suspensión en el suministro del agua, pues en muchas ocasiones, en muchos planteles, los lleva a la necesidad de tener que suspender labores presenciales. Ese es mi reporte, Axel.
13: Muchas gracias, Marta.
4: Buenas tardes.
13: Muy buenas tardes. Seguimos en el municipio de Guasave. Vamos con Manuel Rodríguez. ¿Qué nos tienes, Manuel? Muy buena tarde.
5: Buenas tardes, Axel. Buenas tardes al auditorio de Línea Directa. Es de uso exclusivo de las Fuerzas Armadas Mexicanas el arma de fuego que portaba Diego Jesús, de 28 años, hombre que fue detenido en Guasave la noche del pasado viernes 19 de septiembre. Así lo informó el secretario de Seguridad Ciudadana y Movilidad Sustentable, Juan de Dios López Rubio. El arma encontrada en el asiento del conductor se trata de una pistola tipo escuadra, calibre 9 milímetros, color café, y abastecida con 10 cartuchos del mismo calibre, por lo que luego de la detención en Callejón de Guasavito fue ingresado al Centro de Readaptación Federal número 8 y presentado ante el agente del Ministerio Público. Axel, auditorio, esa es la información.
13: Ahí tenemos. Muchas gracias, Manuel.
5: Buenas tardes.
13: Muy buenas tardes. Vamos con Blanca Peinado al norte del estado, y es que ayer el líder del sector agrícola, Baltasar Valdés, pudo intercambiar unas palabras con la presidenta Claudia Sheinbaum. Vamos contigo, Blanca, con esta información. Muy buena tarde.
6: Buenas tardes, Axel y auditorio de Línea Directa. Previamente y posterior a la visita de la presidenta de México, Claudia Sheinbaum, aumentó el movimiento de las oficinas de los distintos municipios de la Secretaría de Agricultura para la entrega de tarjetas donde les van a depositar los apoyos al maíz, manifestó Baltasar Valdés Armentía, delegado en Sinaloa del Frente Nacional para la Defensa del Campo Mexicano. Es el reporte.
13: Ahí tenemos, Blanca, pero sí pudo intercambiar palabras, ¿no?, con la presidenta de México.
6: Hubo compromisos serios con los productores. Lo más importante es que llevaban meses gestionando un encuentro con la presidenta y lo van a tener. Es el compromiso mayor que hizo la presidenta, además de agilizar pues estos pagos que están esperando.
13: Así es, tienen mucho tiempo esperándolo y esperemos que se cumpla la palabra presidencial. Gracias, Blanca. Y vamos con Mireya Trejo antes del corte. Mireya, muy buenas tardes. No tenemos el enlace con Mireya. Es para hablar sobre este plan integral de intervención escolar AOME sin violencia en la escuela primaria de Los Mochis. Se estuvo realizando este evento y fue simultáneo, porque también en otras escuelas de la entidad hubo estos eventos con motivo del Día Internacional de la Paz. Hay que incluir a las niñas y a los niños en estos planes, a las nuevas generaciones, para lograr la paz verdadera. Con esto vamos a salir a un corte, volvemos con los deportes y mucho más aquí en Línea Directa.
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13: Una con 55 minutos, nos vamos a los deportes.
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13: Óscar Arrieta en los deportes, como dice Víctor Óscar, en Fórmula 1.
17: Así es, Axel, muy buenas tardes. Buenas tardes a todo el auditorio de Línea Directa. Arrancamos con la información del mundo de los deportes y nos vamos al boxeo. Pues Marco Verde habló después de su victoria por la vía del knockout del pasado fin de semana con sede en San Diego, y el mazatleco dejó claro que se siente en condiciones de regresar a los encordados lo más pronto posible. Pues, en palabras textuales, comentó: 7 peleas ya, 3 en el año, estoy listo, si me dices que si puedes volver a pelear la siguiente semana, mexicana. Por supuesto que sí, esas fueron las palabras del peleador mazatleco que se hizo con su séptimo triunfo en su carrera profesional, el cuarto por la vía del knockout, y se mantiene invicto. Tiene más información, pero ahora del mundo de ciclismo y en el plano internacional. Isaac del Toro habló desde Canadá después de terminar en el sexto lugar de la prueba contrarreloj del Campeonato Mundial de Ciclismo, dejando claro que a pesar de que esta no es su especialidad, se sintió bastante bien físicamente para poder pelear junto a los mejores del planeta y está ya esperando con ansias el próximo domingo 27 de septiembre, pues será esta la fecha cuando se dispute el Campeonato Mundial de Ciclismo de Ruta, una prueba de 273 kilómetros por las carreteras canadienses, donde el mexicano parte como uno de los favoritos a coronarse como el mejor del planeta. Y ahora en el mundo del fútbol, la selección nacional mexicana ya está concentrada en el centro de alto rendimiento con sede en la capital del país, esto a pocos días apenas de encarar una nueva fecha FIFA. Pues recordemos, enfrentará este próximo sábado a la selección de Colombia para después medirse ante Perú, Estados Unidos y cerrar con tonos altos ante Chile, una fecha FIFA de 4 partidos de suma importancia para la selección nacional que inicia una nueva etapa con Rafa Márquez como su director técnico. Axel Auditorio, estos fueron los deportes.
13: ¿Es el primer juego después del Mundial, Oscar?
17: Sí, va a ser el primer juego de carácter amistoso, pero pues la gente también ya desea ver más de esta selección.
13: Ante Colombia.
17: Sí, ante Colombia el sábado 26.
13: ¿Cómo crees que les vaya a ir?
17: Bueno, ojalá que gane. México contra Colombia tiene un historial negativo en las últimas ediciones que se han enfrentado, pero aquí Cristian Barcelona, nuestra producción, dice que 2-0. Espero que a favor de México, ¿no? Sí.
13: Ojalá. Ya lo veremos. Oscar, muchas gracias.
17: Muchas gracias, excelente tarde.
13: Oscar Arrieta en los deportes, una pausa y volvemos con la parte final.
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14: Con 2 minutos nos despedimos rápidamente con este video que nos están compartiendo. Es de una palmera que le cayó un rayo y pues sí, se prendió un fuego. Es en el sector de Jardines del Bosque, en Los Mochis. Nos están reportando. Hay que tener precaución, las autoridades ya van en camino. Una palmera que le cayó un rayo debido a esta lluvia que se está presentando en la ciudad de Los Mochis y algunas otras partes de la zona norte del estado. Hay que estar muy pendientes y los detalles en lineadirectaportal.com. Con esto nos despedimos. Víctor Torres los espera a las 6 de la tarde. Les saluda Axel Avendaño. Muchas gracias y hasta la próxima.
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la tarde con 8 minutos. Excelente lunes, inicio de semana. Yo soy Belén, después del noticiero a línea directa. Ya lo sabes que comienza toda la programación musical, entretenimiento. Y qué mejor que explicar un poquito hoy, lunes 21 de septiembre, de qué se trata y por qué vemos a la mayoría de las personas con flores amarillas. Como cada año lo mencionamos, se hizo tendencia en redes sociales luego de que el 21 de septiembre es el inicio de la primavera, pero en otros lados por allá, en Uruguay, Argentina, etcétera, ¿no? Pero también las flores amarillas simbolizan felicidad, optimismo y amistad. Todo nace de aquella telenovela argentina Floricienta, que fue lanzada en el 2004. Y que esta canción de Flores Amarillas se hizo viral en redes sociales, tanto que hoy 21 de septiembre queda marcado para regalar estas florecitas amarillas, o también el 21 de marzo. Entonces ahora ya en contexto ya todos podemos entenderlo, porque vemos demasiadas flores amarillas por doquier, por todos lados, en todas partes, diríamos nosotros. Vamos a escuchar esta canción de Floricienta. Escuchas el 101.7. Ya sabes que yo soy Belén, contigo hasta las 4 de la tarde en todas partes. 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

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Estás en este lunes, inicio de semana, a través del 101.7. Qué gusto que nos acompañes y estés aquí una vez más. Ya sabes que yo soy Belén y bueno, en el reencuentro, del fin de semana, ¿qué pasó en la Casa de los Famosos México? ¿Quién es el eliminado de los integrantes que restan? Bueno, que sale Cynthia Clitbo, sale esta actriz que recibió el menor respaldo, lo podríamos llamar así, del público, entre quienes fueron enviados a la sala de eliminación, por lo que tuvo que abandonar esta competencia, cuando ya solamente faltan dos semanas para que salga. Y pues listo, ya está fuera. Esperemos cómo o de qué manera sigue en estos últimos días, pero ya fuera de la casa, en entrevistas y demás, cómo se va desenvolviendo. Posteriormente a esto, bueno, quedan S. Pérez, Memo Schutz, Ernesto La Guardia, Karina Torres, Gema también, Brianda, Yair. Y bueno, le tocó ahora a Cynthia salir de este gran reality show. Nos dio contenido, nos dio mucho dramatismo, lo podríamos llamar así, pero salió, no lo esperaban muchos, esperaban que saliera otro integrante, pero la noticia aquí es que queda fuera de esta intensa gala de eliminación. Vámonos con música porque ya suena Tame Impala, esto se llama Loser, escuchas el 101.7, ponte Exa.

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Jamaican Bam Bam, poniéndole ritmo a tu lunes, inicio de semana, lunes 21 de septiembre. Yo soy Belén, gracias por acompañarme. Escuchas el 101.7 de tu radio. Y paso a recordarte, no pierdas la oportunidad, ya lo sabes, de recordarte de la carrera Te Quiero Culiacán. 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Sonando Thalía junto a Kenia Os, para no verte más. Yo soy Belén, escuchas el 101.7. Regreso en unos minutos, ponte Exa.

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las 3 de la tarde con 4 minutos. Josiane Long sonando en la programación del 101.7. Ya sabes que yo te acompaño hasta un poquitín antes de las 4 de la tarde. Oye, si tenemos que hablar de alguien, sin duda sería hablar un poco de Alex Syntek. ¿Qué está pasando con él? Porque todas las redes sociales, una locura, ahora es tendencia también en ex Alex y demás. Bueno, todo comenzó, chécate el dato, desde el 15 de septiembre, ¿no? Durante un concierto gratuito en la Ciudad de México por estas fiestas patrias y demás. Todo bien con las canciones, cantando y demás, pero se empieza a hacer viral porque Alex empezó a interrumpir constantemente el concierto para hablar con el público y reclamar algunas cosas. Como por ejemplo, alguien así esporádicamente le pide una canción de Juan Gabriel y otra de Marco Antonio Solís, pero él responde que esas canciones no eran suyas y empezó a decir comentarios inapropiados, comentarios que ya todos empezaban a decir, oye, ¿todo bien? ¿Qué pasa contigo, Alex? Entonces, esto desata las críticas. Posteriormente a esto, hace una transmisión en vivo. Durante esta transmisión comienza a compararse con personajes históricos, artistas, donde según su propio argumento también habían sido considerados personas locas, ¿no? O incomprendidos, vaya, mencionando así entre ellas a Frida Kahlo, a Picasso, entre otros, Benito Juárez también. Obvio que esto dio mucho, mucho, muchísimo de qué hablar, tanto así que también hace comentarios hacia Paola Rojas, entre otras personalidades. Bueno, ahí se desatan. Fueron tres escenarios: el concierto, el live y luego argumentando comentarios sobre otras personas. Entonces, esperemos más noticias, pero Alex, ahorita mira, en súper tendencia. Lo escuchamos con Intocable. ¿Qué te parece? Aquí en el 101.7. Yo soy Belén, ponte Exa.

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0: Si eres fan de Coldplay, seguramente sabes que Chris Martin tiene una manera muy, pero muy peculiar de conectar con la gente y hoy sin duda volvió a hacerlo. Resulta que Chris apareció en un homenaje a una leyenda de la música australiana llamado John Farnham y no llegó solamente a cantar, sino que escribió una canción tan linda, especialmente para él. Se llama A Better Singer Than Me y tiene una historia preciosa detrás. Un mejor cantante que yo, por supuesto. Tiene una historia preciosa porque Martin cuenta que fue Shane quien le presentó la música de Farnham en 2009 y curiosamente ese mismo año Coldplay y Farnham compartieron escenario en un concierto benéfico. Así que ya 17 años después, Chris Martin volvió a rendirle homenaje, pero esta vez con una canción escrita especialmente para él. ¡Ay, qué bonito! A Better Singer Than Me. Me encantó. Sin duda, 100% fanático de Coldplay, más de Chris Martin, una persona tan generosa, tan bella, tan única, humilde y además no por nada tienen todos los éxitos y les va tan bien en su carrera. Los escuchamos aquí en el 101.7, 3 de la tarde con 25 minutos. Excelente lunes, inicio de semana. Seguimos con música, Alejandro Sanz y Eden Muñoz. Yo era poesía. Te acompaño hasta las 4, ponte Exa.
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Season a cargo de Dua Lipa sonando en el 101.7. Gracias por acompañarme. ¿Qué crees? Oye, se ha llegado el momento de cerrar micrófonos. Ya me despido, pero llega Fonsi Duarte en un ratito más para acompañarte con buena música, programación, ya lo sabes, tus artistas favoritos, Los Ángeles Azules, Madonna, Bruno Mars. Pero mientras anda de creador de contenido, ¿qué está pasando? Sí, lo vas a poder ver en redes sociales. Te hago la invitación, ya lo sabes, @exacln en Instagram, exaculiacán en Facebook. Va a visitar un punto exacto de la ciudad para crear contenido, para que lo vayan a ver. ¿De qué se trata? ¿Promociones? ¿Un buen lugar? Yo estoy segura que sí. Entonces, date la vuelta por allá, danos follow. Se vienen sorpresas también, por eso siempre les recomendamos y les hacemos la invitación a que vayan a echar un vistazo por allá. Bueno, me reencuentro mañana. Sigan disfrutando su lunes 21 de septiembre, 3 de la tarde con 41. Yo soy Belén. Estás en el 101.7. 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